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1: 21 horas, 2 minutos. 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
1: El verdadero nombre de nuestra ciudad, Los Ángeles, Nuestra Señora de Los Ángeles o Santa María de Los Ángeles. Hoy conoceremos su verdadero nombre. Es sabido que José Manso de Velasco, caballero de la Orden de Santiago, del Consejo de Su Majestad, brigadier de sus reales ejércitos, presidente de la Real Audiencia de Chile, capitán general de este reino y gobernador de Chile, fue quien fundó nuestra ciudad. Para el efecto, el 18 de febrero de 1739, envió una carta al rey de España, poco antes de suscribir el acta oficial de su fundación. En una de sus partes dice: «Sírvase vuestra majestad de conceder al nuevo pueblo de Los Ángeles título de villa o ciudad y algunos privilegios que sirvan de estímulo a su acrecentamiento». Como vemos, solo se registra el nombre Los Ángeles. Esta carta se encuentra en el legajo 137 del Archivo General de Indias, existente hoy en Sevilla, España, relativo a la Audiencia de Chile. El 27 de marzo de 1739, el gobernador de Chile da la orden de fundar la Villa Los Ángeles a Pedro de Córdoba y Figueroa, sargento mayor del ejército y comandante de la Plaza de Yumbel. En su acta fundacional, el documento más fidedigno dice: «He deliberado, se dé principio y ejecute la referida población con el nombre de Los Ángeles». Este documento es el más fidedigno, como decíamos, pues se trata del original de su fundación. Una vez más, solo figura Los Ángeles a seca. El terreno elegido está en el centro del territorio llamado Isla de la Laja, en una planicie ligeramente inclinada, con muchas vertientes de agua cristalinas y que se extiende entre los esteros Quilque por el norte y el estero Payigüe por el sur. Terrenos aptos para la defensa contra los enemigos. El 7 de noviembre de 1748, ya siendo virrey del Perú, José Manso de Velasco concede el título de villa al pueblo de Los Ángeles. El 18 de abril del año 1749, en un acta escrita por el doctor José Perfecto de Salas, quien era fiscal de la Real Audiencia, integrante del Consejo de Su Majestad y juez visitador de las villas, es quien realiza el primer censo en la villa. La nombra como Villa Nuestra Señora de Los Ángeles. Así también en otros varios documentos de la época, como correspondencias oficiales, figura el nombre Nuestra Señora de Los Ángeles. Entonces concluimos que el nombre Santa María de Los Ángeles, que suele dársele a nuestra ciudad aún en el día de hoy, no coincide con su historia fundacional. A modo de testimonio, podemos decir que el acta fundacional es el certificado de nacimiento donde indica que solamente se llama Los Ángeles.
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1: 21 horas, 31 minutos.
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1: 22 horas, 31 minutos. 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
1: 23 horas. 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
1: 23 horas, 33 minutos.
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1: 0:02. 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
1: Nuevamente Quintero. Estudiantes de al menos 4 colegios presentan síntomas por intoxicación. Tras presiones por soberanía, comisiones de defensa y zonas extremas sesionaron en el estrecho de Magallanes. Robo hormiga, daños materiales y hurto. Los ilícitos más frecuentes que golpean al comercio chileno.
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1: Hola, ¿cómo están? Les saluda a Celine Moya, conductora de CNN Chile, y les doy la bienvenida a esta nueva edición de Noticias junto a Radios Regionales. Nuevamente en Quintero, estudiantes de al menos 4 establecimientos educacionales distintos presentaron síntomas asociados a una posible intoxicación. El informe es de Javier Vera.
2: Actualmente existe una emergencia médica en Quintero, región de Valparaíso, luego de que estudiantes de distintos establecimientos presentaran síntomas de una posible intoxicación. De acuerdo con antecedentes preliminares, estudiantes del Colegio Costamar, Colegio Filomena, Liceo Politécnico y Colegio Inglés habrían sido afectados por esta intoxicación y respectivamente fueron retirados de los establecimientos, mientras que equipos médicos se trasladaron hasta el Colegio Santa Filomena para atender a las personas que presentaban síntomas. Frente a esta situación, la diputada de la zona y partidaria del Frente Amplio señaló a través de su cuenta de X que establecimientos de Quintero activaron protocolos por contaminación y en medio de este episodio la página oficial de monitoreo estaba caída. Es impresentable enfrentar una emergencia ambiental sin información que permita saber qué contaminantes están presentes y qué es lo que está provocando. Por su lado, la senadora de la Comisión de Salud, Carol Cariola, también se refirió a la problemática.
3: Quiero manifestar mi preocupación por la situación que hemos conocido y que se ha informado respecto a la intoxicación de niños y niñas de al menos 4 escuelas de la comuna de Quintero. Esta es una situación que se ha repetido en distintas ocasiones y que lamentablemente pasan gobierno tras gobierno sin que esto se resuelva. Hemos estado en el hospital de Quintero junto a los profesionales de la salud que nos han dicho que no tienen las herramientas para poder afrontar situaciones como esta. No existe un protocolo frente a situaciones de contaminación y, por tanto, de intoxicación masiva, como es el caso que estamos conociendo.
2: Al momento del cierre de esta nota, las autoridades de Quintero aún no emitieron declaraciones oficialmente frente a los casos.
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0: Lo que le pasa a Santiago no le pasa a Chile. No le pasa a Chile. ¿Qué pasa en Concepción?
1: Un ciudadano venezolano quedó en prisión preventiva en Concepción tras formalizarse cargos por secuestro y tráfico de drogas. La fiscalía investiga la operación de un presunto grupo armado de crimen organizado y busca a cómplices implicados.
0: Linares.
1: Apicultores locales participaron en Linares en un taller formativo impulsado por Corfo para fortalecer la producción y comercialización de mieles, abordando normativas del SAC, requisitos de exportación y la obtención de resolución sanitaria para sus salas de extracción.
0: Concón.
1: Dos trabajadores recolectores de basura resultaron afectados en Concón tras manipular accidentalmente una granada lacrimógena hallada en la vía pública. Uno sufrió lesiones leves en la mano y otro intoxicación por humo.
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1: En una fiscalización rutinaria en el puerto de San Antonio, los funcionarios de aduana encontraron una insólita carga. Fósiles de Madagascar, que datan de hace 110 millones de años. José Ferrada nos comenta más.
7: Los fiscalizadores de la aduana regional de San Antonio descubrieron un llamativo contrabando entre la carga de un contenedor que había sido embarcado desde China. 222 fósiles de amonites de Madagascar, que datan aproximadamente de hace 110 millones de años. Especialmente en esta oportunidad, la detención se concretó tras el análisis de información que realizan los funcionarios de aduanas en los flujos de comercio exterior. Nos cuenta más detalles el director de la Aduana Regional de San Antonio, Ángelo Vergara.
8: El Servicio Nacional de Aduanas cuenta con distintos perfiles de riesgo. Uno de ellos dice relación con la protección del patrimonio histórico y cultural. En base a ello, la Dirección Regional de la Aduana de San Antonio determinó el perfil de riesgo de un contenedor. Al momento de efectuar el aforo, se detectaron 222 fósiles amonites, los cuales podrían venir desde Madagascar. Esto tiene que ver con proteger el patrimonio histórico.
7: Tras una revisión de las tres cajas de cartón que contenían las piezas, los equipos de fiscalización tuvieron la sospecha que los objetos podían ser originarios de Madagascar, país insular ubicado en África, así que convocaron a especialistas del Museo de Historia Natural e Histórico de San Antonio. Ellos realizaron pericias y confirmaron las sospechas aduaneras. Los objetos provenían de Madagascar, pudiéndolos identificar por el brillo de sus vetas y las siluetas de hojas que siguen estampadas en su superficie. Además, situaron a los amonites en la era geológica del Cretácico Inferior, o sea, hace 110 millones de años. Ahora los fósiles están resguardados por la Ley 17.288 acerca de monumentos nacionales y, como parte del proceso de resguardo patrimonial y fiscalización, se está esperando una última consulta realizada al gobierno Alache para confirmar definitivamente su origen y si el país africano solicitará formalmente la devolución de los fósiles.
1: Durante el primer semestre de 2026, la victimización en el comercio cayó a 56,6% según la CNC. Los delitos más frecuentes fueron el robo hormiga, daños materiales y hurto. Además, un 58,4% de los establecimientos afectados evitó denunciar por desconfianza en los resultados. Ornella Mellado con la nota.
9: Durante el primer semestre de 2026, un 56,6% de los establecimientos comerciales del país fue víctima de algún delito, de acuerdo con la última encuesta elaborada por la Cámara Nacional de Comercio. La cifra representa una baja respecto al periodo previo, destacando descensos en ciudades como Santiago, Iquique y Temuco. El ilícito más recurrente continuó siendo el robo hormiga, seguido por daños materiales a los recintos y el hurto. Por rubros, los sectores más afectados fueron tiendas por departamento, supermercados y farmacias, que alcanzaron una tasa de victimización del 84,7%, además de las estaciones de servicio, logística y automotoras. El ministro de Seguridad Pública, Martín Arrau, se refirió respecto de los resultados.
10: Lo que podemos ver hoy día es que hay un escenario positivo donde van disminuyendo la victimización, donde aumentando la percepción de seguridad, donde la cifra negra o la no denuncia va disminuyendo, todavía está alta para, desde nuestro punto de vista, pero va disminuyendo tanto en este estudio como en la NUS. Y por tanto, son brotes verdes, son buenas noticias, pero también hay que ser muy cautos, que nos falta mucho camino por recorrer para dejar ese escenario más duro que tuvimos hacia el año 2022.
9: A pesar del impacto de estos hechos, un 58,4% de los comerciantes afectados decidió no denunciar. Quienes optaron por omitir el trámite señalaron como motivo principal la desconfianza en la eficacia del proceso legal, el tratarse de robos de bajo monto y lo engorroso de los trámites ante las autoridades. Frente a este escenario, los locatarios han reforzado su autoprotección. El 76% mantiene costos fijos mensuales en seguridad y un 39% sumó nuevas medidas en el semestre, destacando cámaras, alarmas, rejas perimetrales y coordinación vecinal para prevenir ilícitos.
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1: Un grupo de investigadores chilenos descubrió que el COVID-19 dejó secuelas cerebrales en algunas personas. ¿Cuáles? Josefina Manríquez lo comenta en la siguiente nota.
11: Un estudio del Laboratorio de Neurociencia Social y Neuromodulación del CIES-UUD vincula secuelas cognitivas del COVID-19 con cambios en la actividad eléctrica y la conectividad del cerebro. Este estudio nace de una investigación iniciada en 2024, cuando los especialistas analizaron a pacientes que habían tenido COVID y que durante la infección sufrieron pérdida de olfato o anosmia. Además de modificaciones en la conducta, observaron una mayor impulsividad al momento de tomar decisiones. Para este nuevo estudio, compararon a 70 personas que habían tenido el virus con otras 26 que se habían recuperado de infecciones respiratorias provocadas por influenza u otro. Los resultados mostraron dificultades cognitivas posteriores al COVID-19 que se relacionan con cambios en la actividad del cerebro y la sustancia blanca, que permite la comunicación entre distintas zonas del cerebro. Sobre esto explica más detalle el director del Laboratorio de Neurociencia Social y Neuromodulación, Pablo Villeque.
12: Entonces, lo que descubrimos era que no todos los pacientes tienen las mismas secuelas. Hay una secuela que tiene que ver con un proceso cognitivo que se llama la expectativa de conflicto, que cómo nos anticipamos, cómo nos damos cuenta que pueden ocurrir cosas conflictivas o complicadas en el futuro. Pero también hay otro patrón que no tiene alteraciones en este proceso, sino que alteraciones se relacionan más con lo que se llama flexibilidad conductual, que vea cómo nosotros cambiamos nuestra estrategia de conducta cuando el ambiente cambia.
11: Pero ojo, los investigadores resaltaron que no todos los pacientes presentan las mismas alteraciones, lo que apunta a una diferencia en la llamada niebla mental post-COVID. Dentro de los principales que existen se encuentran problemas para concentrarse, recordar información o hasta tomar decisiones.
0: Lo que le pasa a Santiago no le pasa a Chile. No le pasa a Chile. ¿Qué pasa en Punta Arenas?
1: La Subsecretaría de la Niñez anunció en Punta Arenas la implementación del plan piloto del Circuito de Protección Integral contra la Explotación Sexual de Niños, Niñas y Adolescentes, buscando articular respuestas intersectoriales ante la alta tasa regional de estos delitos.
0: Chillán.
1: Un total de 298 familias de la Villa Altos de Ñuble recibieron sus escrituras de propiedad en Chillán. La entrega concretó la regularización habitacional definitiva para los beneficiarios.
0: Temuco.
1: El INDH presentó un recurso de protección ante la Corte de Apelaciones de Temuco para revertir el cierre de las escuelas rurales Botrolhue y Tromen Alto, medida municipal que vulneraría el derecho a la educación de más de 25 niños.
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1: El gobierno y CONAF abrieron 6.958 cupos de empleo temporal entre Atacama y Los Lagos para construir cortafuegos y despejar vegetación ante la temporada de incendios. Para postular entre octubre y diciembre se debe ser mayor de edad, estar cesante e inscribirse en la OMIL municipal. Francisca Ponce con el detalle.
13: El gobierno, en coordinación con CONAF, anunció la apertura de 6.958 puestos de trabajo temporal destinados a labores de prevención y mitigación de incendios forestales. Los empleos se desarrollarán entre los meses de octubre y diciembre, desde Atacama hasta Los Lagos, para la construcción y mantención de cortafuegos en sectores críticos. Durante la presentación del plan, el ministro del Interior, Claudio Alvarado, aseguró que existen recursos de manera anticipada con Hacienda y la DIPRES para contratar horas de vuelo y equipamiento clave y posibilitará por primera vez el combate nocturno del fuego.
14: Ya este año nos hemos anticipado, trabajado junto con el Ministerio de Hacienda y la DIPRES para anticipadamente disponer de los recursos, poder contratar las horas de vuelo, tener el equipamiento básico necesario para actuar rápidamente. Incluso por primera vez se han dado las condiciones para que pueda existir un combate nocturno de los incendios en determinadas zonas, y para eso también a través del Ministerio de Defensa se está trabajando para habilitar puntos de aterrizaje, ¿no es cierto?, temporales en determinadas zonas que son de alto riesgo.
13: Las tareas asignadas se concentrarán en la intervención de cortafuegos, así como la limpieza, desmalezado y despeje de vegetación en zonas de interfaz urbano-rural. Este busca disminuir la carga de combustible fino muerto cercano a viviendas e infraestructura clave antes de la llegada de las altas temperaturas del verano. Para acceder a estos empleos temporales, los postulantes deben ser mayores de 18 años y encontrarse actualmente en situación de cesantía. La postulación se canaliza a través de la Oficina Municipal de Información Laboral de cada comuna, los cuales se encargará de contactar y seleccionar a los candidatos que cumplan con los antecedentes requeridos.
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0: Lo que le pasa a Santiago no le pasa a Chile. ¿Qué pasa en La Serena?
1: Con una inversión de 110 millones, culminaron en La Serena las obras de renovación de colectores de aguas servidas en calle La Reina Alcalde. Trabajos ejecutados por Aguas del Valle para modernizar la red y evitar fallas estructurales.
0: Hualpén.
1: Gran indignación causó en la Caleta Lenga, comuna de Hualpén, la destrucción total de un cementerio de mascotas con cerca de 200 animitas. Vecinos denunciaron el uso de maquinaria pesada en el lugar.
0: Aysén.
1: El Servicio de Salud impulsó en la comuna de Aysén la entrega de kits de autótoma para la detección precoz del cáncer cérvico-uterino, facilitando el acceso al tamizaje preventivo a mujeres de sectores aislados.
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1: El ministro de Seguridad, Martín Arrau, cuestionó el traslado a Punta Arenas de un imputado investigado por homicidios por encargo en el Gran Concepción. La autoridad advirtió que el recinto de destino no tendría dependencias en máxima seguridad. Las reacciones de esto nos la trae Juan Cristóbal Chato. Juan, ¿qué tal? ¿Cómo estás?
18: ¿Qué tal? ¿Cómo están? Sí, porque el traslado de reos de alta peligrosidad de un recinto penal a uno con menos estándares de seguridad vuelve a ser sujeto de debate y de críticas. Fue el ministro de Seguridad Pública, Martín Arrau, quien cuestionó que el juzgado de garantía de Concepción autorizara el traslado desde la cárcel de Rancagua, donde cumple un régimen de máxima seguridad, a la cárcel de Punta Arenas, donde no estaría la infraestructura para este régimen, de Ronald Quiñones Quinteros, una persona que está en prisión preventiva desde 2025 por los delitos de homicidio calificado, secuestro, sustracción de menores, asociación ilícita, entre otros delitos. La situación trae a la memoria, por supuesto, cuando hace algunas semanas, en marco del plan Cancerbero, se trasladó a algunos miembros del clan Chen desde la cárcel de Alto Hospicio hasta la cárcel La Laguna, inaugurada en ese momento en la región del Maule, situación que después se fue revertida ya que se apeló a la autorización y finalmente estas personas tuvieron que quedarse en la cárcel La Laguna. En ese momento, incluso el presidente Kast llamó la atención al Poder Judicial, se podría decir, apuntando a dónde queda la autoridad de gendarmería respecto a sus informes técnicos para estos traslados. Esta vez la crítica viene precisamente del ministro de Seguridad, algo que también le valió cuestionamientos por tratarse de una decisión de un poder autónomo del Estado. Ahora, cabe destacar que nosotros hicimos las consultas correspondientes y según fuentes cercanas a esta diligencia, este traslado se habría autorizado en junio de este año, sin embargo, todavía no se concreta y se habría autorizado principalmente porque esta persona, además de estar imputado por los delitos que ya mencionábamos, también tiene calidad de víctima en otra causa relacionada al crimen organizado y es por eso que se solicita este traslado. Sin embargo, surgen igualmente los cuestionamientos al autorizarse su movimiento a un recinto que no tendría, según el ministro Arrau, la infraestructura para establecer un régimen de máxima seguridad, que sería lo que le corresponde a este imputado en particular. Sin embargo, hay iniciativas en el Congreso para poder cambiar la situación respecto a cómo se autorizan estos traslados. Actualmente, dentro de las principales prioridades del Ejecutivo en lo legislativo, está precisamente la Agenda contra el Crimen Organizado y el Terrorismo, o ACOT. Habrá que ver si es que dentro de esta agenda se le da prioridad a estas iniciativas legislativas emplazados precisamente por parlamentarios tanto del oficialismo como de la oposición.
1: Gracias por el completo informe, Juan Cristóbal.
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1: Las comisiones de Defensa Nacional y Zonas Extremas y Antártica Chilena en Punta Arenas sesionaron en Punta Arenas, específicamente en el Estrecho de Magallanes, en el marco del conflicto por la soberanía de Chile en el sector. De esto nos comenta más María Belén Araya.
19: Durante la jornada de este viernes se realizaron las comisiones de Defensa Nacional y Zonas Extremas y Antártica Chilena en Punta Arenas, específicamente en el Estrecho de Magallanes, en el marco del conflicto con Argentina por la soberanía de la zona. En detalle, la Comisión de Defensa Nacional tendrá el objetivo de analizar la situación producida por las declaraciones del general de la Fuerza Aérea Javier Valverde, en la que puso en duda la soberanía chilena en el Estrecho. El diputado del Partido de la Gente, Javier Olivares, habla acerca de la importancia de estar preparados y atentos.
20: Y en Magallanes va a darnos una idea mucho más grande de lo que está haciendo precisamente el Estado de Chile hoy día a través de su excelencia el Presidente de la República para ir en esa dirección. No podemos olvidarnos nunca que tenemos vecinos que son muchas veces hostiles, que muchas veces nos miran con un poco de recelo, por tanto tenemos que estar siempre bien preparados, siempre entendiendo que la patria se tiene que defender, que tenemos que estar atentos a cualquier detalle que muchas veces puedan tener nuestros vecinos, que siempre están atentos a cualquier cosa que hagan, que hagamos aquí en nuestro país.
19: Por su lado, la Comisión de Zonas Extremas y Antártica Chilena abordó materias como la situación política, económica y social de los territorios fronterizos en esa parte del país, así como las particulares condiciones y necesidades de quienes la habitan.
1: Bueno, esto fue el resumen informativo. Nos encontramos mañana con más noticias, así que no se separe de nuestra transmisión. Que estén muy bien.
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1: 0 horas, 30 minutos.
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1: Una de la madrugada, dos minutos.
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1: 1:00 a.m, 33 minutos. 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
1: 2 de la madrugada, un minuto.
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1: 2:00 a.m, 32 minutos. 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
1: Eugenio Krumenacker Ditus, el gringo de la luz, ingeniero alemán que llegó a Chile el 30 de abril de 1878, escoge como su lugar de residencia la ciudad de Los Ángeles, debido a que aquí, desde hacía unos años, aproximadamente desde 1868, vivía su tío Federico Ditus Kraner, agricultor y molinero. Ya radicado en nuestra ciudad, el 29 de octubre de 1881, contrae matrimonio con la dama Albina Jacob Seifer, chilena de origen alemán, hija de Johann Wilhelm Friedrich Jacob, nacido en 1826, de profesión carpintero, mueblista, agricultor y socio de la mercería alemana, y de Joanne Seifer, de 27 años. Ellos, su padre, fueron parte del segundo contingente de nuevos colonos llegados a Chile el 9 de febrero de 1859 en el barco Australia, que hizo su travesía desde Hamburgo a Talcahuano. Vivieron en la hijuela número 17 del predio agrícola Colonia Humán. Del matrimonio Krumenacker Jacob nacen 10 hijos: Carlos, Luis, Eugenio, Peter, María, Albina, Bruno Eugenio, Eugenia Francisca, Eugenia Mariana, Luis José, Guillermo y dos hijos nacidos muertos. Este inmigrante alemán, angelino por adopción, se destacó por tener participación directa en el alumbrado público de la ciudad. Fue uno de los fundadores del Club de la Unión en el año 1889, ocupando el cargo de secretario. Participó activamente en la fundación del Cuerpo de Bomberos en noviembre de 1888 y en todas las actividades de adelanto para la ciudad entre los años 1880 y las primeras décadas del siglo XX. Heriberto Brito, siendo comerciante y regidor municipal, ya dijimos que había adquirido los derechos y privilegios que en Chile tenía don Tomás Alva Edison, y le vende a este señor Krumenacker su derecho de la electricidad. Instaló la planta generadora a vapor en su casa de calle Almagro. Tiempo después se le vende a la municipalidad por 18 mil pesos de la época. El 17 de diciembre de 1886, Los Ángeles fue la ciudad pionera del país en tener alumbrado público. Desde ese momento, don Eugenio Krumenacker pasó a ser reconocido en toda la ciudad como el gringo de la luz. Incluso se decía que cuando don Eugenio Krumenacker se enojaba, se apagaba la luz en toda la ciudad. Nunca tuvo un reconocimiento público de parte de la municipalidad.
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0: 2 de la madrugada, 59 minutos.

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1: 3 de la madrugada, 33 minutos.
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1: Nuevamente Quintero. Estudiantes de al menos 4 colegios presentan síntomas por intoxicación. Tras presiones por soberanía, comisiones de defensa y zonas extremas sesionaron en el estrecho de Magallanes. Robo hormiga, daños materiales y hurto. Los ilícitos más frecuentes que golpean al comercio chileno.
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1: Hola, ¿cómo están? Les saluda a Celine Moya, conductora de CNN Chile, y les doy la bienvenida a esta nueva edición de Noticias junto a Radios Regionales. Nuevamente en Quintero, estudiantes de al menos 4 establecimientos educacionales distintos presentaron síntomas asociados a una posible intoxicación. El informe es de Javier Vera.
2: Actualmente existe una emergencia médica en Quintero, región de Valparaíso, luego de que estudiantes de distintos establecimientos presentaran síntomas de una posible intoxicación. De acuerdo con antecedentes preliminares, estudiantes del Colegio Costamar, Colegio Filomena, Liceo Politécnico y Colegio Inglés habrían sido afectados por esta intoxicación y respectivamente fueron retirados de los establecimientos, mientras que equipos médicos se trasladaron hasta el Colegio Santa Filomena para atender a las personas que presentaban síntomas. Frente a esta situación, la diputada de la zona y partidaria del Frente Amplio señaló a través de su cuenta de X que establecimientos de Quintero activaron protocolos por contaminación y en medio de este episodio la página oficial de monitoreo estaba caída. Es impresentable enfrentar una emergencia ambiental sin información que permita saber qué contaminantes están presentes y qué es lo que está provocando. Por su lado, la senadora de la Comisión de Salud, Carol Cariola, también se refirió a la problemática.
3: Quiero manifestar mi preocupación por la situación que hemos conocido y que se ha informado respecto a la intoxicación de niños y niñas de al menos 4 escuelas de la comuna de Quintero. Esta es una situación que se ha repetido en distintas ocasiones y que lamentablemente pasan gobierno tras gobierno sin que esto se resuelva. Hemos estado en el hospital de Quintero junto a los profesionales de la salud que nos han dicho que no tienen las herramientas para poder afrontar situaciones como esta. No existe un protocolo frente a situaciones de contaminación y por tanto de intoxicación masiva como es el caso que estamos conociendo.
2: Al momento del cierre de esta nota, las autoridades de Quintero aún no emitieron declaraciones oficialmente frente a los casos.
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0: Lo que le pasa a Santiago no le pasa a Chile. ¿Qué pasa en Concepción?
1: Un ciudadano venezolano quedó en prisión preventiva en Concepción tras formalizarse cargos por secuestro y tráfico de drogas. La fiscalía investiga la operación de un presunto grupo armado de crimen organizado y busca a cómplices implicados.
0: Linares.
1: Apicultores locales participaron en Linares en un taller formativo impulsado por Corfo para fortalecer la producción y comercialización de mieles, abordando normativas del SAC, requisitos de exportación y la obtención de resolución sanitaria para sus salas de extracción.
0: Concón.
1: Dos trabajadores recolectores de basura resultaron afectados en Concón tras manipular accidentalmente una granada lacrimógena hallada en la vía pública. Uno sufrió lesiones leves en la mano y otro intoxicación por humo.
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1: En una fiscalización rutinaria en el puerto de San Antonio, los funcionarios de aduana encontraron una insólita carga. Fósiles de Madagascar, que datan de hace 110 millones de años. José Ferrada nos comenta más.
7: Los fiscalizadores de la aduana regional de San Antonio descubrieron un llamativo contrabando entre la carga de un contenedor que había sido embarcado desde China. 222 fósiles de amonites de Madagascar, que datan aproximadamente de hace 110 millones de años. Especialmente en esta oportunidad, la detención se concretó tras el análisis de información que realizan los funcionarios de aduanas en los flujos de comercio exterior. Nos cuenta más detalles el director de la Aduana Regional de San Antonio, Ángelo Vergara.
8: El Servicio Nacional de Aduanas cuenta con distintos perfiles de riesgo. Uno de ellos dice relación con la protección del patrimonio histórico y cultural. En base a ello, la Dirección Regional de la Aduana de San Antonio determinó el perfil de riesgo de un contenedor. Al momento de efectuar el aforo, se detectaron 222 fósiles amonites, los cuales podrían venir desde Madagascar. Esto tiene que ver con proteger el patrimonio histórico.
7: Tras una revisión de las tres cajas de cartón que contenían las piezas, los equipos de fiscalización tuvieron la sospecha que los objetos podían ser originarios de Madagascar, país insular ubicado en África, así que convocaron a especialistas del Museo de Historia Natural e Histórico de San Antonio. Ellos realizaron pericias y confirmaron las sospechas aduaneras. Los objetos provenían de Madagascar, pudiéndolos identificar por el brillo de sus vetas y las siluetas de hojas que siguen estampadas en su superficie. Además, situaron a los amonites en la era geológica del Cretácico Inferior, o sea, hace 110 millones de años. Ahora los fósiles están resguardados por la Ley 17.288 acerca de monumentos nacionales y, como parte del proceso de resguardo patrimonial y fiscalización, se está esperando una última consulta realizada al gobierno Alache para confirmar definitivamente su origen y si el país africano solicitará formalmente la devolución de los fósiles.
1: Durante el primer semestre de 2026, la victimización en el comercio cayó a 56,6% según la CNC. Los delitos más frecuentes fueron el robo hormiga, daños materiales y hurto. Además, un 58,4% de los establecimientos afectados evitó denunciar por desconfianza en los resultados. Ornella Mellado con la nota.
9: Durante el primer semestre de 2026, un 56,6% de los establecimientos comerciales del país fue víctima de algún delito, de acuerdo con la última encuesta elaborada por la Cámara Nacional de Comercio. La cifra representa una baja respecto al periodo previo, destacando descensos en ciudades como Santiago, Iquique y Temuco. El ilícito más recurrente continuó siendo el robo hormiga, seguido por daños materiales a los recintos y el hurto. Por rubros, los sectores más afectados fueron tiendas por departamento, supermercados y farmacias, que alcanzaron una tasa de victimización del 84,7%, además de las estaciones de servicio, logística y automotoras. El ministro de Seguridad Pública, Martín Arrau, se refirió respecto de los resultados.
10: Lo que podemos ver hoy día es que hay un escenario positivo donde van disminuyendo la victimización, donde aumentando la percepción de seguridad, donde la cifra negra, la no denuncia, va disminuyendo, todavía está alta para, desde nuestro punto de vista, pero va disminuyendo tanto en este estudio como en la NUS. Y por tanto, son brotes verdes, son buenas noticias, pero también hay que ser muy cautos, que nos falta mucho camino por recorrer para dejar ese escenario más duro que tuvimos hacia el año 2022.
9: A pesar del impacto de estos hechos, un 58,4% de los comerciantes afectados decidió no denunciar. Quienes optaron por omitir el trámite señalaron como motivo principal la desconfianza en la eficacia del proceso legal, el tratarse de robos de bajo monto y lo engorroso de los trámites ante las autoridades. Frente a este escenario, los locatarios han reforzado su autoprotección. El 76% mantiene costos fijos mensuales en seguridad y un 39% sumó nuevas medidas en el semestre, destacando cámaras, alarmas, rejas perimetrales y coordinación vecinal para prevenir ilícitos.
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11: Juan Antonio Coloma Mellado nació en Los Ángeles un 1 de enero de 1906, hijo de Juan Antonio Coloma Mora y doña Natalia Mellado Zavala. Estudió en el Liceo de Hombres de Los Ángeles y en el Colegio San Ignacio de Santiago. Ingresó a la carrera de Derecho en la Universidad Católica de Chile, recibiendo su título en el año 1928. Ese mismo año contrae matrimonio con la dama Raquel Reyes Moya, donde son padres de César Fernando Antonio Coloma Reyes. Se desempeñó en el cargo de director del Banco del Estado, del Instituto de Crédito Industrial Sociedad Anónima. Fue secretario de la Dirección de Impuestos Internos, oficial del Ministerio de Hacienda. En el año 1932 fue presidente del Tribunal Calificador de Elecciones, repitiendo dicha función en el año 1957. Abogado de la Presidencia de la República de esa época, como también fue representante legal de varias empresas como Compañía de Tejido del Salto, Compañía de Seguros La Trasandina y del Instituto Sanitas y Anilías. Electo diputado en el periodo 1933-1937 por la 19ª Agrupación Electoral de La Laja, Murchén y Angol. Reelecto por segunda vez representando a la 7ª agrupación correspondiente al primer distrito metropolitano de entre 1941 y 1945. Reelecto por tercera vez por la misma agrupación, siendo designado presidente de la Cámara de Diputados por todo el periodo 1945-1949. Lo vuelven a elegir por cuarta vez en el periodo 1949 y 1953. Entre el año 1953 a 1961 es electo senador por la 5ª agrupación provincial de O'Higgins y Colchagua. Militó en el Partido Conservador y llegó a ser su presidente. En el año 1953 fusionó los movimientos conservadores y Conservador Unidos. En el año 1957 es elegido presidente de esta colectividad y proclamado candidato a la presidencia de Chile, declinando más tarde ante la candidatura de Jorge Alessandri Rodríguez. En el año 1961, un 28 de febrero, en plena campaña política para ser reelecto al Senado y sin terminar su periodo senatorial, fallece de un ataque cardíaco. Una calle en nuestra ciudad lleva su nombre, en pleno barrio universitario. Es abuelo del actual senador Juan Antonio Coloma Correa y bisabuelo del actual diputado Juan Antonio Coloma Álamos.
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1: 4 de la madrugada, 32 minutos. 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
1: 5 de la madrugada.
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1: 5 de la madrugada, 31 minutos. 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

0: Su gerente general, representante legal y director responsable es el señor Luis Ajenjo Isasi. 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
2: Hola, hola, ¿cómo están? Buenos días. Bienvenidas, bienvenidos a esta primera edición del diario de Cooperativa que hacemos desde el barrio Yungay para el mundo, aquí en el centro de Santiago, a través de nuestra web cooperativa.cl y también en todas las plataformas, a través de nuestra aplicación, también la app de Cooperativa. Nos pueden escuchar ahí en todas partes del planeta. Hay 14 grados de temperatura en Santiago de Chile, un día bien primaveral este, vamos a llegar a 19. No hace nada de frío en la calle. Y en la noche puede que haya chubascos, precipitaciones aquí en la capital. Eso se indica a través del pronóstico de la Dirección Meteorológica de Chile. Este día lunes marcado por el crimen de un carabinero ahí en Los Espejos, un oficial, bueno, un suboficial que muere abatido en medio de un procedimiento, asesinado por un delincuente que también cae en el lugar. Esto ocurrió ayer en la tarde. Finalmente, tipo 10 de la noche, se confirma el fallecimiento de este funcionario policial, un hecho ocurrido en la comuna de Los Espejos, donde hace poco sabíamos de las historias de un narcotraficante conocido como El Poroto, que tenía amenazada nada menos

0: La alcaldesa, los vecinos del Espejo ayer hablaban de cierta desesperación por la necesidad de una mayor seguridad en las calles, en sus casas, en su entorno. Lunes 28, hoy día con 23 grados en Arica, 22 para Iquique, 21 en Antofagasta, eso en el extremo norte, 22 en Copiapó, 18 en La Serena, Coquimbo, 17 para el puerto de Valparaíso y lo dicho, 19 aquí en Santiago. 18 grados se prevén en Rancagua, región del Libertador, 17 en Talca, lo mismo que en Chillán, 15 nomás en el Gran Concepción y 14 en Temuco. Por la tarde, en la Araucanía, la posibilidad incluso de tormentas eléctricas. Algo más al sur, Valdivia 14, Puerto Montt 12, vieron que una suerte de tornado, de nube embudo, si ustedes quieren, ahí en las cercanías de Osorno, durante el fin de semana. 12 decía para Puerto Montt, 3 en Coyhaique, 9 en la ciudad de Punta Arenas, capital de Magallanes. 16 para Juan Fernández, 23 en la hermosa isla de Rapa Nui. Probabilidad de chubascos por la noche, aquí en la capital, también en algunos sectores del Maule, en la Araucanía, lo vamos a estar revisando durante esta jornada. Lunes, otra vez, así partimos.
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0: Ya pues, les decía yo, 14 grados en Santiago. Nada de frío, nada de frío. Igual un chalequito, un suéter, una chaquetita, un paletón, cosa que después uno se puede ir desabrigando durante el día. Va a llegar a 19, va a estar agradable. Mañana también va a estar similar, al menos aquí en Santiago. Ya vamos a revisar en detalle el resto del país durante la mañana. Verónica Franco, buenos días.
2: ¿Cómo estás, Rodrigo? Muy buenos días. Ayer llegó el momento en que incluso no se podía sacar el chalequito si iba a caminar por la calle.
0: Yo andaba con short.
2: Sí, no, yo no he llegado a eso todavía. Para eso me faltan varios grados, la verdad. Decías tú que íbamos a revisar el resto del país y íbamos a mirar más allá de Santiago. ¿Qué nos trae esta última semana de septiembre, inicios también del mes de octubre, décimo mes de este 2026 tan informativo? Hacia el sur, en Rancagua esperan cielos parciales y una máxima de 18 grados, 17 para Talca, 17 también para Chillán, 15 en Concepción, lo mismo que en Temuco. Algunos chubascos esperan en Valdivia durante el día, 14 grados la máxima, chubascos desde la tarde y tormenta eléctrica sobre Puerto Montt con una máxima de 14. 12 grados para Coyhaique con cielos parciales, 10 en Torres del Paine y 9 en Punta Arenas, todo entre nubes y sol. 1 grado bajo cero la máxima en la Antártica, también con cielos parciales. Hacia el norte de la capital, en la región de Valparaíso, la costa estará con cielos cubiertos, algo de viento en la tarde, 17 grados la temperatura máxima. Una condición bien similar a la de La Serena, Coquimbo, aunque allí va a aparecer el sol en horas de la tarde, máxima de 18. Cielos nublados, variando a parciales en Copiapó, con una máxima de 22, algo de llovizna, incluso se prevé en Antofagasta, una garúa, unas gotitas que pueden caer durante la mañana, la noche y la madrugada, 21 la máxima, y en la ciudad de Antofagasta, 22 grados para Iquique, 23 para Arica, todo con cielos cubiertos, y se ven unas gotitas que parecen ser garúa. 16 grados la máxima en el archipiélago Juan Fernández, 23 para Rapa Nui, con cielos parciales, cuando estamos partiendo, decía, esta última semana de septiembre.
0: Vamos a ir a las calles de la capital. Mira, hay un crimen muy duro en La Pintana, una persona que recibió 18 disparos. Esto horas después de lo ocurrido con este carabinero asesinado en Los Espejos, un nuevo mártir de la institución que termina fallecido. Se confirmó eso ayer, tipo 10 de la noche. Un cabo segundo de 30 años, tiene un hijo chiquitito de menos de un año, baleado en la cabeza durante un procedimiento policial. El atacante fue abatido, se está investigando si hay más personas involucradas eventualmente. Vamos a estar en las calles de Santiago, insisto, en cualquier momento.
2: Y este lunes será la interpelación al canciller Pérez Maquena por la adhesión al escudo de las Américas. Ese va a ser el foco principal, aunque la interpelación se decidió antes de que esta adhesión se concretara. El viceministro Alvarado asegura que la integración a esta iniciativa no compromete al país, ni jurídica ni militarmente. El avance es de Cristiana Busto.
3: Este lunes se llevará a cabo la interpelación al canciller Francisco Pérez Maquena, lo que representará la primera de estas instancias que vivirá un ministro del gobierno del presidente Kast a solo 6 meses de asumir. Son un total de 13 materias las que se abordarán, algunas de ellas relacionadas a los dichos en contra de la comunidad palestina del embajador chileno en Israel, Gabriel Zalyasnik, a la candidatura de Michelle Bachelet a la Secretaría General de las Naciones Unidas, pero sobre todo a la incorporación de Chile al escudo de las Américas, que según indica el diputado Venegas, será el foco de la interpelación. El viceministro Alvarado dice que la adhesión a la coalición no es un tratado, por lo que no hay obligaciones jurídicas ni militares, y el ex canciller Ignacio Walker dice que la intención de Estados Unidos es ejercer una hegemonía en América, limitando la influencia de China en la región. Todos los detalles y las reacciones más adelante en el diario de Cooperativa.
0: Ya, el gobierno quiere que esta semana esté marcada más bien por la economía. Se presenta la ley de presupuesto, se viene el plan sobre la emergencia laboral, le pusieron plan Chile despega, lo va a presentar el presidente hoy día. ¿Sí? Se supone que hay subsidio a la contratación, que hay un foco en dinamizar la generación de puestos de trabajo. El presupuesto viene en esa misma línea. Pero, claro, lo de las relaciones exteriores sigue ahí sobre la mesa. El avance de Paula Lillo.
4: Este miércoles el gobierno presentará la ley de presupuestos para el 2027, proyecto que contempla un aumento de recursos para obras públicas e inversión. Han surgido cuestionamientos por los ajustes que se anticipan en áreas como los gobiernos regionales. Se prevén también recortes en educación que generaron descontento en la comunidad estudiantil y motivaron a la CONFECH a convocar a un paro nacional para este jueves. Los detalles los revisamos en esta edición del diario de Cooperativa.
2: Miramos lo que ocurre en Chile, miramos también lo que ocurre en el mundo con el petróleo disparado tras el rechazo de Trump a la última propuesta del régimen de Irán para reabrir el estrecho de Hormuz. Hay protestas en España todo el fin de semana por el desahucio de Mari Carmen, una mujer de 87 años desde el apartamento en que había vivido prácticamente toda su vida adulta en Madrid. Tenía un alquiler, un arriendo que ella podía pagar de alrededor de 500 euros, lo compró una empresa, están gentrificando la zona donde ella vive y por lo tanto el arriendo se le triplicó y ya con su pensión no podía pagarla. Vamos a estar con toda la información desde Madrid con nuestra corresponsal Carolina Espinosa.
0: Claro, terminaron desalojándola.
2: Ahora, ¿están viendo cómo revertir esa situación? Ella terminó en el hospital el día que la sacaron de su departamento.
0: Desde el punto de vista legal. Y esto de la acampada recuerda, ¿no?, el movimiento de los indignados en España. Vamos a mirarlo. En el deporte, en un igualado, esto es como desde teleserie, tú igualada. En un igualado partido, Universidad de Chile se impone en el global igualado. A Everton y clasifica los cuartos de final de la Copa Chile. Clasificó la U. Rara la jornada porque se jugaron al principio temprano, antes que se abrieran las puertas del estadio, como 15 minutos. Después los equipos se quedaron en los camarines ahí, elongando, claro. Público, se abrieron las puertas primero. Del estadio, entró el público que iba a ver el segundo partido de la llave y ahí terminó.
2: Muy extraño.
0: Concretándose lo de la Copa Chile.
2: No sé si necesariamente justo lo que ocurrió ayer con estos 15 minutos o este final del partido anterior jugado en esas condiciones el mismo día y en un recinto que no respetaba la localía de Everton, de hecho.
0: Exacto. Ya. Bueno, de todo eso hasta las 9 de la mañana hoy día hay más del deporte también.
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6: Cooperativa. 6:13 minutos. 6:13 minutos.
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7: Algunos datos del sitio del Banco Central, como cada mañana. El dólar observado, 964 pesos con 10 centavos. Al alza es esto. El euro, 1098,6. La unidad de fomento, hoy 28 de septiembre, 41.040 pesos con 82 centavos. La libra de cobre se transó el último día hábil en $6.69.
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0: Vamos a las calles de la región metropolitana. Hay mucha información de las últimas horas. Lo ocurrido en Los Espejos, el caso de La Pintana que les comentábamos, que lo más grave sin duda el asesinato de este carabinero en medio de un procedimiento. Felipe Cofreso, se confirmó anoche finalmente. ¿Qué tal? Buen día.
8: Claro, ¿qué tal? Buen día. Es un hecho que ocurre durante la tarde, pero su fallecimiento, estamos hablando del cabo segundo de Carabineros, Christopher Andrés Aguilera Fernández, perteneciente a la 42ª Comisaría de Radio Patrulla, que termina falleciendo durante la noche en la clínica Las Condes, luego de una intervención tras recibir un impacto de bala en su cabeza, esto en medio de un procedimiento policial en la comuna de Lo Espejo, cuando intentó fiscalizar un grupo de personas que se resistió a esa fiscalización y uno de ellos extrajo un arma y disparó en contra de este carabinero, impactándolo en la cabeza. Su compañero de labores, otro funcionario, también extrajo su arma y terminó abatiendo a quien termina por quitarle la vida a este nuevo mártir de Carabineros. Y han habido muestras de cariños afuera de la 42ª Comisaría. Durante esta madrugada se realizó una velatón por parte de asistentes que decidieron llegar a este recinto policial para prestar apoyo a la institución de Carabineros que se encuentra de duelo. Vamos a hablar de eso más adelante, también del fallecimiento de un hombre de 54 años en la comuna de La Pintana. Él visitaba a su hermana cuando iba saliendo de su inmueble, es que es abordado por un grupo de desconocidos que lo termina acribillando, recibe aproximadamente 15 disparos y pierde la vida posteriormente en un centro asistencial cercano. El detalle, por supuesto, más adelante acá en el diario de Cooperativa.
0: Vamos a ampliar, Felipe, esa información. Foco en lo del Espejo, también en lo de La Pintana, sin duda. Eso en un ratito. Gracias.
8: Buen día.
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7: Nos interesa escucharlos cada mañana en el WhatsApp Cooperativa, el más 569-78-880770. Quizá hoy es el día para hablar de carabineros, hablar de este nuevo mártir, el cabo segundo, asesinado ahí en la comuna de Lo Espejo, que tenía solo 30 años, padre de un niño de 9 meses, ya nos contaba Felipe Cofre hace unos instantes. Christopher Aguilera, que fue baleado en la cabeza durante una fiscalización, era funcionario de la dotación de la 42ª Comisaría de Radio Patrullas, y padre de una guaguita, 9 meses, que se quedó sin padre. Estaba tratando de encontrar cuántos son ya los mártires de carabineros. Este es uno más. Habíamos conocido de la muerte de un carabinero en unas circunstancias distintas durante el mes de agosto. Hay varias personas detenidas por ese crimen. Un carabinero que no estaba en servicio, que estaba tratando de vender algo y que todavía no resulta claro cómo termina asesinado. Este carabinero, Christopher Andrés Aguilera, termina muerto en funciones ayer durante un operativo en Lo Espejo. Quizás el tema que hay que poner sobre la mesa esta mañana.
0: Bueno, está lo de la seguridad, sin duda. El presidente de la República ha lamentado esto en sus redes sociales y ha llamado al Congreso a acelerar el paso en la agenda. Ahora, la agenda también tiene sus propios problemas, digamos. La reforma de seguridad propuesta, reforma constitucional incluso de por medio, ya sabemos, ha recibido muchísimas críticas, está pseudo congelada en el Parlamento a la espera de novedades y ver finalmente a qué se va a abrir el gobierno respecto de ese nuevo, por ejemplo, estado de excepción constitucional que se pretende crear. Pero la semana pasada, respecto de los migrantes, por ejemplo, que cometen delitos en Chile, que muchas veces no se le pueden expulsar, venezolanos en su mayoría, porque hoy por hoy no hay relaciones diplomáticas, consulares aparentemente sí, avanzan lento, pero se supone que se quiere seguir abriendo ese camino, pero hasta ahora eso no sucede. Se quería avanzar en una legislación y eso se cayó por los errores del propio oficialismo en el Parlamento la semana pasada. Es verdad que habían votos comprometidos de la oposición que después de esos compromisos también se cayeron, pero ahí hubo duras críticas al manejo del comité político, en particular de la Secretaría General de la Presidencia y también del Ministerio de Justicia, que no logró dar con una votación favorable. Y ahora, bueno, quieren insistir por el Senado. Me da la impresión de que el presidente, a la luz de los hechos de las últimas horas, se enfoca en particular en ese tipo de medidas que uno decía la semana pasada, todo indica que van a avanzar, y finalmente terminaron tropezando, fracasando. Eso buscaba ampliar los plazos de detención para migrantes con procesos de expulsión en curso. Y eso no se logró. El responsable del crimen de este carabinero en Lo Espejo es, o era, porque fue abatido, un ciudadano venezolano que tenía antecedentes en Chile. Al menos un caso de soborno y otro de porte de arma blanca. Y ayer, bueno, estaba armado, evidentemente, descarga su arma en contra de este funcionario. Y le llega un balazo en la cabeza, un hecho muy grave lo ocurrido.
7: Que era un arma semiautomática, alrededor de 30 tiros fue lo que se percutó.
0: Un cargador extendido, eso fue lo que yo alcancé a notar de las palabras del fiscal anoche, sí.
7: Bueno, tema esta mañana, esperamos sus mensajes.
0: No andaba trayendo para nada bueno, digamos.
7: No, por supuesto. No. WhatsApp Cooperativa, más 569-7888-0770.
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6: Cooperativa. 6:21. 6:21.
0: Ya, la curiosa llave entre la Universidad de Chile y Everton de la Universidad de Chile de Copa Chile es noticia. Pasó la U, creo que a enfrentar a Antofagasta.
7: Sí.
0: Y Colo-Colo contra Puerto Mono, ¿no?
7: Sí, eso sí. Colo-Colo, eso te lo aseguro. ¿A quién va a enfrentar Universidad de Chile? No lo tengo claro. Pero Colo-Colo, Puerto Montt, sí.
0: La Católica quedó en el camino. De hecho, ya la Calera le hizo la gracia en los penales.
7: En penales.
0: Simona Edo con la nota.
11: Universidad de Chile sufrió, pero logró el objetivo. En un partido trabado y disputado desde principio a fin, el cuadro azul se impuso en un global de 2-1 frente a Everton de Viña del Mar y selló su clasificación a los cuartos de final de la Copa Chile. Fernando Gago, director técnico de los universitarios, analizó la llave y el paso a la siguiente ronda.
12: y estuvimos ahí desde el último pase para encontrar las transiciones para llegar a aumentar el marcador. Así que bueno, en el segundo tiempo hubo momentos donde no me gustó el equipo, pero es importante ganar y clasificar. Creíamos que también la forma de atacar que iba a ser con centro, por eso teníamos los tres centrales. A partir de eso teníamos la situación para defender y ahí atacar. Pero bueno, esos momentos se ganó y es importante clasificar.
11: En la misma vereda del certamen, Colo Colo ya conoce a su próximo rival en la fase de los ocho mejores. El cacique deberá visitar a Deportes Puerto Montt este martes a partir de las 18 horas en el Estadio Bicentenario Chinquihue. Respecto al trabajo colectivo, el entrenador de Colo Colo, Fernando Ortiz, elogió a la totalidad de su plantel por el nivel futbolístico exhibido en cancha.
13: Resalto a todos mis jugadores, resalto el entendimiento de lo que significa jugar en equipo, el entendimiento donde ellos saben que el nombre no pasa por un lado, sino por el funcionamiento del equipo, y eso a mí como entrenador me satisface muchísimo. Nosotros somos un equipo grande, donde lugar donde vayamos a jugar tenemos que salir victoriosos, trabajamos para eso y hoy pudimos lograr pasar a la siguiente fase. Y no solo Gedeón, sino resaltar todo el equipo.
11: En el panorama de la selección chilena continúan las repercusiones tras la caída en Toronto. Esta vez las críticas llegaron de la mano del volante de Colo-Colo, Arturo Vidal, quien cuestionó la falta de liderazgos marcados al interior del vestuario nacional.
14: Un líder tiene que ser diferente, tiene que imponerse, decir las cosas como son, buscar soluciones. Y en esta selección no veo. Seguramente antes nos encontrábamos a la generación dorada, nos encontraron un poco que faltábamos el respeto realmente a las selecciones, porque la personalidad de nosotros era diferente. En esta selección no veo a ni uno, ni a Suazo lo veo con esa personalidad de poder de repente decir algo ante un partido. Yo veo un equipo joven, un equipo con mucho talento, que van creciendo con el pasar de los partidos, muchos jugadores ya están saliendo afuera de Chile, pero todavía no veo un jugador, no sé, que me represente, que yo diga, oh, la selección ahora tiene un líder que puede mandar la selección.
11: El próximo desafío para La Roja en esta fecha FIFA será el martes a las 21 horas, cuando mida fuerzas ante Estados Unidos en St. Louis, Missouri. Fue la información del deporte en el Diario de Cooperativa.
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19: Cooperativa, 6, 25 minutos. 6, 25 minutos.
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21: Revisamos la prensa en su versión digital y partimos por cooperativa.cl, que destaca en primer lugar la muerte del cabo segundo de Carabineros baleado en Lo Espejo durante la tarde de ayer. 30 años, una guaguita de 9 meses tenía el cabo segundo de Carabineros, Christopher Aguilera. Robbie Williams se puso la camiseta por el entretenimiento en su regreso a Chile. Creo que estaba lleno el Estadio Bicentenario ahí en la Florida. Cast pidió al Congreso acelerar leyes de seguridad tras el crimen del Cabo. Fiscalía y Libertad de Asesino del Carabinero en Lo Espejo son antecedentes que se están recabando. La U cerró con empate la jornada doble ante Everton y avanzó a cuartos de Copa Chile. Corea del Sur exige a Zelensky disculparse tras revelar el traslado de prisioneros norcoreanos. Se le abre un flanco distinto a Zelensky de la guerra entre Ucrania y Rusia, que se prolonga ya por prácticamente 4 años. La presidencia del país asiático lamentó profundamente la divulgación unilateral que viola el acuerdo de confidencialidad y el falso anuncio público que afirma que no existía tal pacto. Autoridades advierten que la filtración perjudica los esfuerzos diplomáticos frente a Pyongyang. Parte de la bajada de esta información internacional en cooperativa.cl.
0: ¿Qué más? La tercera. Estaba mirando las páginas interiores. Digo, el tiro de la portada. Plan laboral de emergencia. Suena mejor al REA, pero bueno, si lo titulo la tercera. Gobierno sumará 75.000 cupos a subsidios al empleo. Bueno, parte de lo que le anticipábamos, eso se va a presentar hoy día, y además va a haber, se supone, un impulso a la inversión pública a través de vivienda y sobre todo el Ministerio de Obras Públicas, con la cartera de proyectos del Estado. Bueno, hay que esperar. Lo presenta el presidente, esto cerca de
21: 11:30, 12 del día.
0: Sí, media, media. Plan Chile despega, lo que tiene que ver con el empleo. Se supone que esta semana va el presupuesto al Congreso. Bueno, se supone, tiene que ir el presupuesto el próximo año al Congreso, así que el equipo económico vuelve a la primera línea. Pero están las relaciones exteriores. Canciller enfrenta inédita interpelación en medio de fractura entre la moneda y la oposición por política exterior. Bueno, demuestra la carta de Bachelet y Boric el otro día criticando a Kast. Papa León XIV visita Francia, se reúne con víctimas de abusos. Estuvo con Macron el otro día el Papa. Pleno de la Suprema retomará el 5 de octubre, eso es la próxima semana,
21: el lunes,
0: la eventual remoción de 11 jueces. Están pendientes de esos casos. Claro, porque tiraron licencia médica y se fueron de vacaciones, viajaron. O se sabía de uno que incluso se fue a estudiar, ¿eh?, con licencia médica. Mientras le pagábamos el sueldo, estaba estudiando. Parece que a ese ya lo echaron. Armada, Escuadra Nacional despliega sus unidades en la Bahía de Valparaíso. Acto por Bachelet, oposición reforzará llamado a la unidad y Boric ofrecerá discurso. Eso es el miércoles en La Pintana. Le pusieron bacheletazo en las redes sociales, digamos. No sé cómo se llama el acto. Pero es como un desagravio por su fallida postulación a Naciones Unidas. Fallece carabinero que recibió un disparo en medio de fiscalización en Lo Espejo. Lo hemos contado con Felipe Cofré el detalle. Vamos a estar con eso, uno de los temas centrales en la noticia de las últimas horas en el país. Viene lo de la U también, con el cabezazo de Vargas ayer en el Nacional. La tercera.
21: Sí, la muerte o el asesinato del cabo segundo de Carabineros es titular principal también en el Mercurio esta mañana. Muere al ser baleado en la cabeza durante control en Lo Espejo. Christopher Aguilera Fernández, de 30 años, es el mártir número 1263 de la institución uniformada. Autor del crimen fue un sujeto de nacionalidad venezolana quien resultó abatido. CPC, esa es la Confederación de la Producción y el Comercio, y el CEP, el Centro de Estudios Públicos, plantean 25 medidas para reactivar el empleo sin afectar la disciplina fiscal. Documento Agenda Proempleo para la Urgencia Laboral. Entre las ideas se incluye avanzar en contratos por hora, subsidios aplicados con mejor gestión y propuestas específicas para el turismo, el comercio y el sector agrícola. De cara al proyecto de ley de presupuestos 2027, que se conocerá esta semana, solicitan mantener la inversión estatal en al menos 15% y ampliar turnos en obras públicas para agilizarlas. Ricardo French Davis, fue un exceso reajustar el salario mínimo 19% en una economía que crece 0,6% per cápita. La intensa semana del gobierno, interpelación al canciller, reforma al sistema político y ley de presupuestos. El ministro de Relaciones Exteriores acude hoy a la Cámara de Diputados. La interpelación está prevista para la tarde, sí, para las 3 de la tarde. Además, durante la jornada está agendada la presentación de un programa para generar puestos de trabajo. Ya les contábamos que eso será.
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21: En la oposición, solo el PPD, Pedro Araya, ha dado luces de un eventual respaldo a la reforma. Protección de datos contra el tiempo. Senadores buscan resolver posible prórroga en la vigencia de la ley que debiera empezar su vigencia en el mes de diciembre, pero la agencia pública a cargo de aplicarla todavía no existe. Ha habido un par de concursos públicos fallidos para nombrar a quien debe estar a cargo de esa agencia. Podría postergarse 6 meses la entrada en vigencia de la ley de protección de datos. Joven de 16 años es secuestrado y luego asesinado tras cruel y violento modus operandi. Amigo de la víctima resultó herido. Es tema también esta mañana en el Mercurio.
0: Las últimas noticias. András Echeverría viene en portada. Oro en el kayak sudamericano, el Team Chile. A Mateo le gusta remar también. ¿Quién es Mateo? Su hijo, que viene en la fotografía con él arriba del kayak, como con un pilucho para el agua. Muy bueno, muy buena foto. Dice, hace 2 años, en una inundación, el deportista salvó subiendo al bote a Javiera, su esposa, que estaba embarazada de 7 meses. ¿Quién estaba ahí? Mateo, que ahora está arriba del kayak junto a su padre, medalla de oro, nada menos, en los Odesur. Le fue muy bien al Team Chile en los Juegos que terminaron hace algunos días, con 49 medallas de oro. Una cuestión que no se obtenía desde, no sé, hace varias décadas. Así que bien por ello, una buena nueva para el deporte chileno. Robbie Williams pelució todo el rato durante su recital en Chile. Sí, con sus particulares buzos. Robbie Williams ayer tiene un espacio que, porque la gira se llama Britpop, entonces tiene un espacio que hace como covers, y tocó covers de los Beatles, cantó, no sé, Eurythmics, Sweet Dreams y otras cosas. Canta Wonderwall de Oasis, creo. Así que anduvo bien Robbie Williams ayer en la Florida, anoche. Murió carabinero que recibió disparo en la cabeza durante fiscalización en Los Espejos. Bueno, lo hemos contado, la situación dramática, ¿no? El joven Christopher Aguilera, 30 años tenía, carabinero, padre, un niñito de 10 meses que fue asesinado. Y lo último de las últimas noticias, amigos de Chris McMillan se organizan para ayudarla a costear sus operaciones. Y es periodista ella, que sí, estaba, es estuvo en la tele en algún momento. Y,
21: en un matinal en el Canal 13.
0: Parece que no lo está pasando bien, ¿eh?
21: Tiene problemas serios de salud. Sí, bueno, ha estado trabajando hace un buen rato, su marido se ha tenido que hacer cargo de la casa y por lo tanto necesitan dinero para poder subsistir y para además ella poder operarse. Estaba en silla de ruedas, estuvo, o ha estado cerca de un año en silla de ruedas.
0: Grave. Sí. Vienen entre otros aquí el peladito Miguel Acuña apoyándole, amigo nuestro también. Bien. Ya, bueno, es parte de la cobertura del lunes, hoy día lunes.
21: Y tengo por aquí el Diario Financiero, su titular más destacado, solicitudes de parcelaciones se desploman 80% desde su pic, mientras proyecto para regularlas sigue entrampado. En el primer semestre el SAC registró una nueva caída de 49% en los ingresos de loteos a tramitación. El ministro de Agricultura señala que la prioridad de la cartera es el resguardo del suelo productivo. Chile se acerca a ser parte del tratado comercial más grande del mundo. Hablamos de ASEAN, la Asociación de Naciones del Sudeste Asiático, una organización regional intergubernamental que fomenta la cooperación económica, la política y sociocultural entre sus países miembros. Existe desde 1967.
0: Como una PEC, pero ampliada.
21: Claro, y con países asiáticos básicamente, Indonesia, Malasia, Filipinas, Singapur, Tailandia, parte de los integrantes del ASEAN, del que Chile se acerca a ser parte, dice el Diario Financiero esta mañana.
0: La PEC este año en China, va a China, en noviembre. Sí.
21: Y antes, en octubre, que tiene previsto viajar a Bolivia el presidente. Clientes de Entel en Perú casi igualan a los de Chile y la firma apunta a ampliar su base de pospago. Lo último en el Diario Financiero. Hacienda instruye al sector público a buscar formas de ahorrar en el uso de combustibles. Una circular de la DIPRES, la Dirección de Presupuesto y Chile Compra, establece un nuevo mecanismo de compra centralizada de fuentes energéticas para el aparato estatal, con restricciones y autorizaciones para consumo. Hay que echarle una mirada a eso. Está en el Diario Financiero.
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35: 13 grados. 13 grados en Santiago. 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
37: 19 grados es la máxima prevista para la capital hoy. Cielos parciales a esta hora. Hay previsión de chubascos para la tarde y de tormenta eléctrica incluso en la tarde y en la noche. Muy temprano les decíamos que ayer no habíamos sacado hasta el chalequito. Bueno, no hay que alejarse mucho del chalequito o la chaqueta liviana por si justo donde van pasando cae algo de agüita. 13 grados 8 décimas a esta hora en la capital.
0: Llegaron las sillas del puente sobre el canal de Chacao, ¿sí? Ah. En Chiloé. Son elementos, piezas de acero enormes, ¿sí? Que son clave para iniciar una nueva etapa de la instalación. No está una superestructura, un puente colgante.
37: Vamos a ver. No me alcanzo a imaginar cuál es la función de las sillas en el puente.
0: Mira, dice, son piezas de acero de alta precisión que sirven para sostener, guiar y cambiar la dirección de los cables principales en los puentes colgantes.
37: Ah,
0: toma.
37: Ahora sí.
0: Las sillas. Soledad Lorca.
1: Buenas tardes. Un nuevo hito constructivo comienza a marcar el desarrollo del puente sobre el canal de Chacao luego de la llegada de las primeras sillas, que son elementos fundamentales de la superestructura que va a comenzar a instalarse durante los próximos meses como parte de la nueva fase de ejecución del puente colgante más grande de Sudamérica. El avance fue informado por el Seremi de Obras Públicas de la región de Los Lagos, Jairo Quinteros, durante una visita inspectiva realizada a las faenas que se desarrollan en el sector del anclaje norte, donde estuvo acompañado por el inspector fiscal subrogante del contrato, Carlos Tomás, y el ingeniero de origen turco, Leven Omaidel, quien participa en la supervisión técnica de esta etapa a cargo del consorcio RQ COWI. Quinteros explicó que la obra presenta actualmente un 69% de avance y va a entrar progresivamente en una etapa en la que adquieren especial relevancia los elementos que van a conformar la superestructura. Durante la visita, el Seremi explicó técnicamente la función que cumplen las denominadas sillas de acero fundido fabricadas en Italia, distinguiendo entre las sillas de dispersión y las sillas torre que se van a instalar.
3: Bueno, nos encontramos a un costado del primer paquete de las sillas del puente Chacao. Las sillas son elementos estructurales de fierro fundido que fueron fabricadas y que se están fabricando también en Italia, y que básicamente el rol que cumplen estructural dentro de un puente colgante es recibir al cable principal.
1: En total, el proyecto contempla la instalación de un total de 10 sillas, 2 en cada anclaje y 6 asociadas a las 3 pilas del puente, correspondiendo 2 a la pila norte, 2 a la pila central y 2 a la pila sur. Debido a su función estructural, se trata de elementos críticos que requieren de una instalación de alta precisión. El cambio de etapa también implica nuevos desafíos para la inspección fiscal del Ministerio de Obras Públicas, especialmente debido a que una parte importante del componente ahora va a ser incorporado a la obra y que corresponde a elementos fabricados fuera de Chile. Así lo indicó el inspector fiscal subrogante del puente, Carlos Tomás.
5: Hay un cambio de foco de las estructuras que se están construyendo hoy en día. Ya pasamos de estar terminando las elevaciones de las pilas, que son estructuras principalmente de hormigón, y nos estamos pasando a elementos que vienen del extranjero. Hay que poner el foco en la fabricación de elementos que no se producen en Chile y no se fabrican en Chile, en distintos lugares del mundo también. Entonces el foco de la inspección fiscal y del Ministerio de Obras Públicas es velar por la buena calidad y en plazo de la fabricación de aquellos elementos que no se fabrican en Chile.
1: En este contexto, el profesional comentó que uno de los principales objetivos de la inspección fiscal y del Ministerio de Obras Públicas será velar por la calidad y el cumplimiento de los plazos asociados a la fabricación de los componentes.
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37: Santiago tendrá su primer hospital veterinario público. La inversión supera los 5.500 millones de pesos. Contará con pabellones quirúrgicos, UCI y hospitalización. Carla Fernández.
7: La comuna de San Joaquín contará con el primer hospital público veterinario de la región metropolitana, luego de que el Consejo Regional aprobara una inversión de más de 5.500 millones de pesos para su construcción. El futuro recinto estará ubicado en Avenida Vicuña Mackenna, a pasos del Metro Rodrigo de Araya, de la línea 5, y contemplará una superficie de 1.452 metros cuadrados, distribuidos en 2 niveles, un subterráneo y una azotea que será habilitada como plaza pública. El proyecto fue valorado por vecinos y personas de distintas comunas, quienes destacaron la importancia de contar con este tipo de atención para sus mascotas.
8: Me parece súper importante que existan opciones para la gente que no tiene cómo acceder a un servicio veterinario, porque igual te da harto plato.
9: La encontré, va a quedar cerca de donde vivo, porque yo vivo acá en Juan Sebastián Paz. Va a quedar cerquita para poder ayudar y proteger ciertos perritos de la calle también. Sí, que lo encuentro maravilloso. Esta obra la encontré preciosa.
10: Una instancia de verdad que es muy positiva para todos los vecinos, abuelitas que no tienen cómo pagar, además que las veterinarias móviles también son muy prácticas para la gente que no se puede trasladar porque tiene incapacidades, digamos, físicas, y yo lo veo día a día. Entonces, esto, la verdad que es buenísimo.
7: El proyecto busca ampliar el acceso a la atención veterinaria y recibirá casos que requieran prestaciones de mayor complejidad mediante un sistema de derivación desde los dispositivos municipales. Entre las prestaciones consideradas se encuentran cirugías mayores, atención de especialidades, laboratorio clínico, servicio de imágenes y unidades de cuidados intensivos con espacios diferenciados para perros y gatos. El gobernador de Santiago, Claudio Orrego, destacó que este proyecto busca acercar la atención veterinaria de mayor complejidad a las familias más vulnerables. sociales. Y por su parte, el alcalde de San Joaquín, Cristóbal Labra, valoró el carácter pionero del hospital y la colaboración entre el municipio y el gobierno metropolitano.
2: Va a tener box de cirugía de distinto grado de complejidad, también salas obviamente de recuperación de los animales. Vamos a mantener algunos servicios básicos de esterilización y la idea nuestra es de que esto se, de alguna manera, articule con el mundo municipal. Más que llegar directamente, tú pasas a la clínica veterinaria del municipio y ahí se deriva al hospital público. Los que no tengan problemas probablemente podrán pagar sus atenciones, pero la idea nuestra es que para el 40% de los hogares más pobres de la región metropolitana sea completamente gratuito.
4: Que a favorecer a toda la región, pero que tiene, viene a dar bienestar animal y también viene a hacer justicia social respecto a muchas familias que no tienen cómo costear los altos costos que hoy día requieren operaciones, que requieren tratamientos y que van a poder ser de forma gratuita y a muy bajo costo.
7: De acuerdo con la iniciativa, se proyectan más de 27.000 atenciones al año, priorizando a mascotas de viviendas inscritas en el Registro Social de Hogares. Las obras están previstas para comenzar en junio del próximo año, con la meta de que el nuevo centro veterinario entre en funcionamiento durante 2028.
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0: La postergación del tramo soterrado del tren Santiago-Melipilla ha generado molestia en los alcaldes de las comunas que recorrería la línea, ¿no? O que iba a recorrer la línea. Piden al gobierno revertir esa decisión. El gobernador metropolitano, Orrego, acusa que hay un patrón aquí de dejar abandonadas obras en la capital. Recordando lo de la ciclovía hacia el poniente por la Alameda, por ejemplo. Fernanda Ávila.
7: Preocupación en distintas autoridades territoriales ha generado la decisión de la empresa de ferrocarriles del Estado de postergar la construcción del tramo soterrado del tren Santiago-Melipilla. Aproximadamente 3 kilómetros, desde Lo Errázuriz hasta la Alameda, no se construirán, al menos por ahora. IF se enfocará en los tramos Cerrillos-Mayoco y Mayoco-Melipilla, que conectarán con la futura estación Lo Errázuriz de la línea 6 del metro. ¿Qué razones presentó la estatal? La empresa, por un lado, no pudo dejar sin efecto los cobros por los derechos de uso de bienes nacionales de uso público y declaró la licitación como desierta, por lo que decidió optimizar sus inversiones dedicándose a los tramos que ya están en construcción. El gobernador metropolitano, Claudio Rego, pidió no ahorrar en el bienestar de las personas y anunció que solicitará una reunión con el viceministro de Transportes y Obras Públicas, Luis de Granche.
2: Primero con el GAM, que quedó abandonado a pesar de que estaba adjudicado. Después nos pasó con el tercer tramo de la ciclovía de la Alameda. Y ahora nos pasa con este anuncio que nos tiene a todos bastante perplejos. Una obra que se lleva 30 años esperando, que ha pasado 3 o 4 gobiernos, teniendo ofertas válidas en la mesa, se desestima y se elimina el último tramo, que es el más importante, que es el que tiene más tiempo. Las explicaciones han sido de verdad vagas, han sido poco precisas y eso es bastante injustificable. Está bien que se ahorre en cosas superficiales, pero no ahorremos en el bienestar de las personas en un proyecto de transporte tan emblemático y tan esperado como este. Pareciera que lo que se está consagrando hoy día es una lógica de un Chile a media. Lo que yo no partí, no tengo problema en no terminarlo.
7: En la misma línea, los alcaldes y alcaldesas de Cerrillos, El Monte, Estación Central, Maipú, Melipilla, Padre Hurtado, Peñaflor y Talagante enviaron una carta a El Mercurio pidiendo que el gobierno revierta esta decisión. Sostienen que el compromiso, que beneficiará a más de 1 millón de personas que llevan 30 años esperando la obra, no puede desconocerse por una situación de estrechez fiscal o porque una nueva administración está reestudiando las prioridades. Se mostraron abiertos a acordar mitigaciones razonables respecto a los cobros municipales anteriormente mencionados. Los ediles ya se reunieron con el presidente de EFE y también solicitarán encuentros con el ministro de Granch y el presidente de la República. Lo escuchamos en la voz del alcalde de Maipú, Tomás Vodanovich, y de Felipe Muñoz, de Estación Central.
11: Los vecinos de Melipilla, de Talagante, del Monte, de Maipú, muchas veces tardan más de 2 horas en llegar a su trabajo, tienen que conectar con buses interurbanos, pagar doble tarifa, y desde que se compraron sus casas hace 35, 40 años se les viene prometiendo la idea del tren. Había una política de Estado que estaba avanzando decididamente desde el gobierno del presidente Piñera, el gobierno del presidente Boric, y en el tramo que se ha bajado, que es de Lo Errázuriz a la Alameda, para que el tren finalmente llegue a la Alameda, había más de 4 ofertas adjudicables. Es decir, esto fue una decisión de gobierno de interrumpir un proyecto que beneficiaba a más de 1 millón de personas.
12: La voluntad de dialogar Central siempre la hemos tenido y queremos que el tren Santiago Melipilla llegue a Estación Central. Ahora necesitamos que esta conversación permita avanzar en el proyecto y al mismo tiempo reconocer que el Estado no solamente debe mitigar los impactos, sino también invertir en Estación Central, una comuna que cumple un rol estratégico para el transporte de la región y la conectividad del país.
7: Para este lunes, un grupo de diputados de los distritos 8 y 14 presentarán un oficio conjunto a EFE, mientras aún no hay respuesta desde el gobierno.
13: Tenemos el WhatsApp Cooperativa abierto para ustedes esta mañana, como cada día, el más 569-7888-0770. Estamos hablando de la muerte, del asesinato del cabo segundo de Carabineros, Christopher Aguilera Fernández, que fue baleado en Lo Espejo, que estuvo internado durante la tarde, la noche, en la clínica Las Condes y falleció finalmente poco antes de las 22 horas tras recibir un disparo en la cabeza en un procedimiento preventivo, en un operativo de prevención en el que se encontraba acompañado por otro cabo que terminó dando muerte al delincuente que estaban controlando. Nos interesa hablar con ustedes de ese tema. ¿Creen ustedes que los policías cuentan hoy con suficientes herramientas para enfrentar a delincuentes fuertemente armados como el de ayer, que tenía un arma modificada, contábamos en la mañana, que logró percutar alrededor de 30 tiros? ¿Hechos como el asesinato del carabinero en Lo Espejo justifican acelerar nuevas leyes de seguridad o el problema está más bien en hacer cumplir las normas que ya existen? Parte de lo que estamos conversando esta mañana, pero no es el único tema que queremos poner sobre la mesa. Ayer, el ministro de Vivienda y Urbanismo, el ministro Iván Poduje, anunció nuevas normas para los ciclistas que ingresen al Cerro San Cristóbal a partir del mes de diciembre. Deberán estar inscritos en un registro obligatorio del Parque Metropolitano y portar un chaleco reflectante con un código identificatorio visible. Esto es para fiscalizar los excesos de velocidad, resguardar la seguridad de los peatones que circulan también por el cerro. Peatones, niños, adultos mayores. ¿Les parece a ustedes razonable esta medida? ¿El problema en el Cerro San Cristóbal se resuelve identificando a los ciclistas? ¿O falta más bien separar mejor los espacios para peatones y ciclistas? Educación vial de por medio.
0: Convivencia vial. Pero es difícil.
13: Para eso no está ahí educación vial.
0: Bajan. Rapidito. Algunos muy rápido, o sea, peligrosamente rápido, y hay muchas imágenes de problemas, accidentes que se han registrado ahí. No sé si el control, pero sí intensificar las medidas de seguridad. Ahora no. Esto del chaleco reflectante, en buena hora, pero un registro como para saber quiénes suben y quiénes no.
13: ¿Quiénes suben? ¿Quiénes son? Me da la impresión de que
0: eso está en todos los parques nacionales, en todo caso. No sé si en el Parque Metropolitano o por qué no. Bueno.
13: Van a tener que estar inscritos en un registro obligatorio. Y el chaleco reflectante va a tener un código identificatorio visible.
0: Ah, pero si yo
13: o
0: me
13: sea, vas a saber de inmediato quién es.
0: Agarro la bicicleta y digo, voy a ir al cerro.
13: No te van a dejar subir.
0: Una cuestión que no voy a hacer necesariamente, pero no voy a poder además subir pedaleando, pero me tendré que registrar primero. Sí.
13: Sí, desde diciembre va a ser obligatorio. Sí. Sí. Bueno, ¿cómo miran ustedes esta situación? ¿Se necesitará primero educación vial? El problema es que eso va a tomar mucho más tiempo y entre medio va a seguir habiendo problemas en el cerro. ¿Les parece razonable que los ciclistas tengan que inscribirse, usar esta identificación visible para circular allí? ¿Habrá que separar mejor los espacios? ¿Habrá que avanzar en educación vial ahí y en tanta parte, ¿no? Si el problema entre peatones, conductores de vehículos mayores y de o menores y de ciclistas, o sea, en las calles también.
0: ¿Por dónde suben los ciclistas? ¿Suben autos todavía?
13: Me da la impresión de que no.
0: ¿No? ¿Ya no?
13: Me da la impresión de que no.
0: Porque hay unas pasarelas, digamos, por un sector del cerro, pero por el camino de asfalto hacia arriba, ¿no?
13: ¿Tú estás pensando por la subida de Pedro de Valdivia?
0: Pero al día norte, claro, y hay unas pasarelas que de madera que se ven cuando uno va por la costanera norte para arriba. no sé hasta dónde darán, no sé si dan la vuelta hacia el otro lado, puede ser.
13: Si ustedes son ciclistas del Cerro San Cristóbal, nos pueden llamar y contar. WhatsApp Cooperativa más 569-788-8070.
0: Vamos a ir a España, hay una acampada bien masiva ahí en la Puerta del Sol de Madrid, esto en medio de la crisis de la vivienda que se agudizó, que es... se visibilizó más bien por el llamado caso de la señora Mari Carmen, que la desalojaron. Anoche llegaron más personas allí para presionar al Ejecutivo del PSOE para que apruebe un decreto que regule los desahucios, los desalojos en chileno. Carolina Espinosa.
14: La protesta por la vivienda impulsada por el Sindicato de Inquilinos de Madrid de la Puerta del Sol desde el sábado en la noche no es solo una manifestación. Cientos de personas montaron una acampada y pretenden mantenerla en principio hasta el martes. El detonante inmediato fue el desahucio de Mari Carmen Abascal, una mujer de 87 años que llevaba más de 70 viviendo de alquiler en su casa en Madrid. Su caso se ha convertido en el símbolo de la movilización bajo el lema Ni una Mari Carmen más. La protesta comenzó el sábado con una marcha desde la Puerta del Sol hasta la sede del Parlamento Español, donde participaron unas 25.000 personas. Al terminar, parte de los manifestantes regresó a la Puerta del Sol y comenzó la acampada.

0: rompan, de que nos echen. Entonces es que ya está, se acabó.
1: Podría ser tu madre, podría ser tu abuela, podría ser tu vecina. En el momento en el que se ve como a la gente, a los peces grandes, a los que están arriba, les interesa simplemente tener más dinero y más y más y más, y eso obliga a que gente no pueda vivir en condiciones pues mínimas.
2: Pero la reivindicación va bastante más allá del caso de Mari Carmen. Los manifestantes quieren presionar directamente al gobierno de Pedro Sánchez antes del Consejo de Ministros de mañana martes para que apruebe lo que han denominado Decreto Mari Carmen, un paquete de medidas para modificar la regulación del alquiler y los desahucios. Entre sus principales demandas están los contratos de alquiler indefinidos, limitar la posibilidad de que el propietario no renueve el contrato sin una causa justificada y, en determinados supuestos, establecer indemnizaciones para el inquilino. El presidente del gobierno español, Pedro Sánchez, dio señales en un mitin este fin de semana, asegurando que su gobierno trabaja para llegar con una propuesta.
3: El gobierno está trabajando contrarreloj para llevar el próximo martes el Real Decreto Ley sobre vivienda. Y pido a los grupos parlamentarios que hagamos un último esfuerzo para que sea convalidado en el Parlamento Nacional por Mari Carmen y por los millones de españoles y españolas que sufren la crisis de la vivienda.
2: En la acampada se realizan asambleas para llegar a acuerdos y contraproposiciones en el caso de que el paquete de medidas sea rechazado. Manos alzadas, reuniones, abrazos que inevitablemente recuerdan el mismo escenario 15 años atrás en lo que se llamó el movimiento de los indignados.
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8: Anoche murió el carabinero baleado en una fiscalización policial en Lo Espejo. El responsable fue abatido. El presidente Kast pide votos para avanzar en la agenda de seguridad.
9: Homicidio en La Pintana. Un hombre recibió 18 disparos cuando salía de la casa de su hermana. No hay detenidos en este caso.
8: Canciller Pérez Mackenna enfrenta en la Cámara una inédita interpelación por el manejo de las relaciones exteriores, incluida la polémica adhesión al escudo de las Américas.
9: Mientras tanto, el gabinete económico vuelve a la primera línea con la presentación hoy del plan de emergencia laboral y del presupuesto 2027 de aquí al fin de semana.
8: Genera ruido, confusión. La Moneda hace ver su molestia con la presidenta del Senado, que pidió una cirugía mayor para superar el déficit político del Ejecutivo.
9: Nube embudo o tornado, acompañado de granizos. Además, el fenómeno sorprendió a vecinos de Osorno. No se reportaron daños.
8: En el exterior, masiva acampada en la Puerta del Sol por la crisis de la vivienda en Madrid. La extrema derecha de Le Pen avanza en el Senado francés. Investigan un presunto intento de atentado en una base aérea británica.
9: Día del cine hasta el miércoles y con entradas rebajadas desde los 2.000 pesos.
8: Y en el fútbol, en una inusual jornada doble, la U avanzó en Copa Chile y ahora se medirá con Antofagasta. La Roja ya está en St. Louis, Missouri, para enfrentar a Estados Unidos.
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0: 7:07 a.m. ¡Buenos días! Ya está todo listo para iniciar este día con la mejor música, la información que necesitas para llenar de energía esta nueva jornada. Prepárate para disfrutar las mejores canciones del rock y el pop, titulares y datos de interés durante estas 2 horas en que juntos estaremos.

¿Cómo están ustedes? Bienvenidos, 7 de la mañana, 8 minutos. Aquí estamos comenzando una nueva edición, hoy día lunes 28 de septiembre, último lunes de septiembre de este año 2026, dándote la bienvenida. Después de un fin de semana que esperamos haya estado reponedor, lleno de energía o descansando finalmente un par de días para comenzar esta la última semana del mes de septiembre y dándole la bienvenida también a octubre, así se nos va a pasar el año. Tenemos toneladas de canciones para comenzar a despertar juntos, conectados en nuestras redes. Te damos la bienvenida a una nueva semana, a un nuevo día lunes. Bienvenidos, porque aquí comienza hasta las 9 de la mañana Despertando en la Mía. Nos vamos a quedar con la música de Elite. Esto se llama My Own Worst Enemy. El 89.3. Comenzamos una nueva edición juntos en la primera del dial, Despertando en la Mía.

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1: Estamos despertando juntos en el 89.3, 7 de la mañana con 12 minutos, 7:12 de la mañana. 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Seguimos con la música a esta hora de la mañana, 7:12, 7:12. El sonido lo trae Green Day, esto se llama Holiday.

0: mañana, 16 minutos, 7:16 de la mañana. Estamos en vivo y en directo en el 89.3, despertando a Los Ángeles, rockeando esta mañana con toda la energía, despertando en la mía.
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0: Hola Pipe, muy buenos días. Un saludo para Borja y sus amigos del tercero C del DS. Muchas gracias, que estén muy bien. Voy a saludar a la Fran Urruti a esta hora de la mañana. Gracias por estar en sintonía, Fran. Saludamos a Borjita entonces y a todos los que están en sintonía, a todo el tercero C y a los que nos escuchan y se despiertan con nosotros en la radio mía, la primera en sintonía, la primera del dial.

0: Oye, hoy día está de cumpleaños nuestro buen amigo Milton. ¿En serio? ¿Cuántos años está cumpliendo Milton? Dice Pipe, buenos días, hoy día estoy de cumpleaños. Estoy muy feliz de compartir este momento junto a los míos, especial cada día con mi querida Jocelyn. Así que muchas gracias, Pipe, por acompañarnos cada mañana. 42 añitos el Milton. Le mandamos un abrazo grande, amigo mío. Que sea una jornada increíble para usted junto a Jocelyn y que sea un mejor nuevo año. Porque el mejor año de nuestra vida está por venir. Siempre es el año que viene. Así que vamos con energía. Te deseamos un feliz día. 7 de la mañana con 19. Está de cumpleaños Milton y estamos despertando en la mía. Arriba con energía, vamos a levantarse los ángeles y Biobío.
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0: estando juntos en Radio Mía, en la 89.3, la primera del dial.
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0: Oye, vamos a mandarle un saludo a esta hora de la mañana a la Frau Rojas. ¿Cómo está la Frau Rojas? Bien, ¿no? Martita y el José te saludan para que no seas tan mañosita. Dice, ah, saludos a la Frau Rojas, que no sea tan mañosa. Oye, no se empiecen a molestar por la radio ustedes dos, ¿ya? Les mandamos un abrazo grande a la Cote, un abrazo grande a la Martita, al José. Que tengan un lindo día lunes 28 de septiembre. Nos vamos a quedar con los Foo Fighters. Esto se llama Learn to Fly.

0: Oye, a través de nuestro WhatsApp, más 56-432-3115, el clásico teléfono de Radio Mía, es ahora nuestro WhatsApp. Agréganos, 432-3115. Voy a saludar a Paolita a esta hora de la mañana. Gracias, Paolita, por estar en sintonía. También a Moisés, que nos escucha en el www.radiomía.cl. Así que para Moisés, para Paolita, que tengan un excelente día lunes. Bienvenidos. Gracias por despertar con nosotros en Radio Mía, la primera del dial.
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0: 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Ya lo sabes, en Clínica DIV nos gusta verte sonreír. 7 de la mañana, 25 minutos. El sonido viene desde Londres. Aquí está Blur. Esto se llama Charles Man, el 89.3. Despertando.

Que tengamos una linda semana a todos. Cariños y besitos para ti, Pipe. Gracias, José. Oye, te estamos esperando el 10 de octubre. ¿Eh? Se viene vacilón, se viene tremendo mambo. Para todos, llenos de energía y alegría.

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1: 7 de la mañana con 28 minutos, 7:28, esto lo programa Ángela en nuestro WhatsApp. Le mandamos un abrazo grande a la profe Ángela. Oye, manejando rumbo a la escuelita, así que abrazos para Angelita. Aquí está Damiano David desde Italia, desde la península itálica. The first time, el 89.3. Avanzamos juntos, despertando en la mía. Oye, ¿sabía usted que hoy día es San Wenceslao? Vamos a saludar a Wenceslao el día de hoy. Sí. ¿Usted se acuerda cómo se llamaba el conejo de cachureos? Ajá, ¿eh? ¿Ve que usted conocía a un Wenceslao? Así que a las 7:29 de la mañana vamos a saludar al conejo de cachureos que hoy día está de onomástico. Wenceslao.

0: Hoy exactamente 7 de la mañana, 31 minutos. Vamos a pausa comercial, tandita de comerciales. Vamos y volvemos. Quédate con nosotros hasta las 9 de la mañana. Cada día estamos despertando juntos en Radio Mía.
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1: 7 de la mañana, 32 minutos.
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0: temperatura en Los Ángeles, la máxima llegará hoy día a 18 grados. Vamos a tener un poquito de agüita en la tarde, ¿eh? Dicen que después del almuerzo caerán unas pocas gotas de agua, alguna nube grande que va a pasar por Los Ángeles, pero el resto del día se va a mantener bastante agradable. 18 grados de temperatura, 8 grados la temperatura actual. Nos vamos a quedar con esta versión remixada de Unbreak My Heart. Escuchas a Toni Braxton, el 89.3, 7 de la mañana, 37 minutos, despertando en la mía.
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0: de la mañana, 40 minutos, 7 con 40 minutos, nos escribe Dani Quesada. Muy buenos días, Dani, ¿cómo estás tú? ¿Tanto tiempo? Oye, paso por aquí por el Instagram y me doy cuenta que está la Dani y nos escribe. Hola, Pipe, ¿cómo estás? Un saludo para Pedro, Elisa y Lu, de parte de Antonio y Laurita. Ya, pues, para Pedrito, entonces, Elisa y Lu, de parte de Antonio y Laurita, le mandamos un abrazo grande en esta jornada de lunes. También saludamos a Dani Quesada, que está comunicándose, bien digo, conmigo en el 89.3 y en el Instagram Pipe Manríquez Radio. Ahí estamos conectados contigo cada mañana a través del WhatsApp. También tenemos visita, claro. Don Mario Muñoz está acá con nosotros. Saludamos a Marito Muñoz a esta hora de la mañana, el 89.3.
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Claro que sí, rumbo a Pitrufquén, Marito Muñoz. Así que un abrazo para usted, me mandó un mensaje de audio, así que tenía que escucharlo primero. Claro, tomar apunte, anotar. Así que vamos a darle saludos a la Vania, sí, rumbo al colegio con la Julietita y a un Marito que va en ruta escuchando el www.radiomía.cl. Manejando a Pitrufquén, que sea una gran semana, Marito. Que le vaya muy bien esta semana. Vamos, vamos a ponerle el hombro nomás. 28 de septiembre, último lunes de septiembre. Estamos juntos esta mañana, despertando.

0: en esta semana. Vamos, vamos, energía para que se mejoren también. Mucho cariño para que tengan eso, mejoría en cada uno de los que se ha sentido mal. Claro, si usted estuvo enfermito el fin de semana, lo agarró por ahí alguna gripe, aquí estamos, dándole energía.
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Que el día de hoy, saludos desde la Agus a la mamá Paulina también. Bueno, saludamos a Paulina, Agus, a Felipe, rumbo tempranito al colegio, un cuarto para las 8 de la mañana. Y esta canción llena de energías para ustedes. Saludos para Paulina.

Oye, Cristóbal, tranquilo nomás. Usted sabe que es una máquina de la matemática. Así que a responder primero lo que sabe, después va desarrollando sus ejercicios sin improvisar. Tranquilo y con buena letra nomás. Le va a ir muy bien a Cristóbal en la prueba de matemáticas hoy día. Así que también abracitos para el Juanjo y saludos para María Elena a esta hora de la mañana.

Oye, llevando a Alex a la prueba piloto de La Paz. ¿En serio y prueba piloto? Bueno, oye, voy a saludar a Elianita. Le mando un besito grande. Bueno, que le vaya muy bien. Sí, que le vaya bien en La Paz. Hay muchos cuartos medios que ya están entrando a tierra derecha. Terminando septiembre, terminando octubre, estamos casi listos. Así que nos queda eso de 5 semanas de clase.

emocionante también. Claro, qué emoción más grande salir de cuarto medio. Así que le vamos a dedicar este lunes 28 a todos los que están en cuarto medio, el Liceo Bicentenario.

0: bien ordenadito, todo lo que tiene que llevar, que no se le quede nada. Espero haya tomado buen desayuno. A romper, a comerse la prueba. Eso. Y también para los que tienen presentación, disertación, certamen en la universidad. A todos los saludamos, le entregamos la energía que necesitas. Esta mañana le subimos la temperatura en la 89.3.
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Oye, Laverito, se suma los saludos, ¿eh? Un saludo para todos quienes hoy participan en el piloto de la Paes, a mi Berni y a la Marti, que les vaya súper en el colegio. Así que para Verito, para la Berni, para la Marti, para todos los que van al piloto de la Paes, abrazo grande. Oye, bueno, yo di la prueba de actitud académica, con eso lo digo todo. Me le cayó el carnet, dijo alguien por ahí. Hay algunos que dieron la prueba de actitud académica, otros dieron la PSU, ¿se acuerdan?

0: Y vamos a seguir con energía desbordada a esta hora de la mañana. Pasaba Rihanna y nos vamos a quedar con Sophie Alex Baxter. Esto se llama Take Me Home. Cada mañana despertamos juntos en Radio Mía.
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7:55, 7:55. ¿Dónde estás? ¿Ya llegaste al trabajo? ¿Ya estás entrando a la universidad? ¿Estás repasando antes de tu certamen? Oye, para todos los que van rumbo al colegio, a la universidad, para todos los que tienen hoy día compromisos, hay algunos que tienen el ensayo de la prueba, ¿sí? De la PAES. PAES se llama, ¿no? Ya se me olvidó, ¿eh? Así soy yo capaz de retener tantas cosas. Pero a todos los que tengan evaluaciones el día de hoy, a todos los que tengan hoy día algo importante que hacer, les mandamos un abrazo grande, lleno de energía. A los cuartos medios que van a rendir la PAES, a usted que tiene una presentación en el trabajo, a usted que viene a hacer un trámite con mucha esperanza en Los Ángeles, a todos les mandamos energía positiva. Que les salga todo increíble hoy día, lunes 28 de septiembre. Estamos con la energía despertada.

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0: 7 de la mañana con 59. Vamos arriba todo el mundo. 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

a saludar a Don Bicho a esta hora de la mañana. Dice, ya fui a dejar los niños al colegio. Ahora estoy en el taco de vuelta del colegio. Oye, ya así es la cosa, pues día lunes y todos los días de la semana, yo creo. Taco para ir a dejar y taco para devolverse. Bueno, tenemos buena música para ustedes a esta hora de la mañana. 8 de la mañana en punto. Algunos ya hicieron el trámite de ir a dejar a los pequeños. Hay otros que van recién saliendo. Y hay otros que se les quedó dormido el despertador y recién despertaron. A todos los saludamos en esta mañana de lunes, día de San Wenceslao. Así es. 9 grados de temperatura. Hoy día tenemos una máxima de 18.

0: hasta las 9 de la mañana con canciones para ti, para despertar esta jornada de lunes. Vamos y volvemos, quédate con nosotros.
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1: 8 de la mañana, 3 minutos. 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
4: Nada más, 8 de la mañana con 11 minutos. Escuchamos, iniciamos un nuevo bloque de programa con los chicos de Five

0: 8 de la mañana, 11 minutos, conocemos titulares de los que trae la tercera.com. El memorándum con la ANFP, ANFP, advierte al ministro Rivero de los riesgos de la ley de sociedad anónima. ¿Sabía usted que dormir en total oscuridad podría proteger tu corazón? Según un nuevo estudio, conózcalo hoy día en la tercera.com. Hay científicos que encuentran una estrella muerta con un comportamiento nunca antes visto. La encontraron por ahí viendo el cielo y conociendo el espacio y dice, esa estrella no debería estar ahí. En otra noticia dice, conozca el probiótico que logró eliminar el 43% de los tumores de colon en unas pruebas experimentales. Hay avances en este sentido. En otra noticia también les voy a contar los detalles del bacheletazo. Oposición reforzará el llamado a la unidad con presencia de la expresidenta y también con discurso del expresidente Boric. Y gobierno anuncia este lunes plan laboral de emergencia que sumará unos 75.000 cupos a subsidio al empleo. Son algunos de los titulares a esta hora de la mañana en la tercera.com. También los puedes conocer tú y te voy a invitar para que te acerques a nuestro Instagram. 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
0: 8 de la mañana, 13 minutos. 8 de la mañana con 13 minutos. La música la trae Jim Blossom. Esto se llama Till I Heard It For You. El 89.3. Seguimos despertando. Jornada de día lunes. Despertando en la mía.
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0: Hola Pipe, buenos días. Vamos con mi hermano y mi madre aquí escuchando la radio como todas las mañanas. ¿Puedo ver un temita? Quiero escuchar Joe Van Damme de Avril Lavigne con Simply Plan. Que tenga excelente semana, un gran abrazo. Oye Felipón, claro que sí amigo. Abrazo para usted, para su madre, su hermanito también. Que tenga gran semana. Vamos a programar tu canción. Saludamos a Felipe Mejía hasta ahora.

0: Oye, nos escribe Evelyn Torres a esta hora de la mañana. Pipe, lunes, una vez más, parece chiste. Oye, podríamos tener un fin de semana más largo, por favor. Que sea un excelente día para todos. Gracias, Evelyn, por estar en sintonía hasta ahora. 8 de la mañana, 16 minutos. Seguimos saludando a todo el mundo a través de nuestra cuenta de Instagram, dándole la bienvenida a todos los nuevos seguidores también. Gracias por conectarte con nosotros. El 89.3, estamos conectados contigo en el Instagram. Pipe Manríquez Radio, cada mañana despertamos juntos en la radio mía.
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0: Oye, vamos a seguir con la música en Radio Mía 89.3. Aquí está Avril Lavigne con Simple Plan. Esto se llama Young and Dumb, programado por Felipe hasta ahora. Gracias por estar conectado con nosotros.

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0: 24 minutos, 8 de la mañana, 24 minutos. Escuchábamos a Natalie Imbruglia. Ahí pasaba el Wrong Impressions en la radio mía 89.3. Cada mañana junto a ti en esta jornada también de día, lunes 28 de septiembre. Último lunes de septiembre. Estamos juntos despertando en la mía.
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0: I Want You, el 89.3. Nos vamos a quedar con el sonido de Sienna Spiro. Esto se llama Material Lover.
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0: y revisar pendientes. 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
0: 8 de la mañana, 31 minutos.
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1: Estamos juntos en la 89.3, 8 de la mañana, 39 minutos. Escuchamos a Sinéad O'Connor con The Period of New Clothes. Y nos vamos aquí.

0: Oye, nuevo bloque de programa que inicia. Escuchamos a Doji con Good Enough. 8:43 8:43.
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0: Aquí estamos. Claro que sí, en la Radio Mía 89.3. Vamos a conocer titulares de los que trae el diario financiero para esta jornada. Solicitudes de parcelaciones se desploman 80% desde su pique, mientras proyectos para regularlas siguen entrampados. En el primer semestre, el SAC registró una nueva caída de un 49% en los ingresos de loteo a tramitación. El ministro de Agricultura señala que la prioridad de la cartera es el resguardo del suelo productivo. Chile se acerca a ser parte del tratado comercial más grande del mundo. Estamos hablando del ASEAN Philippine 2026. Hijos de socios agotan la oferta de acciones en el Sport Francés de Santiago y el club propone aumento de capital. Grupo alemán que ingresó a la propiedad de Fiordo Austral pone fichas en la industria salmonera chilena. Dice, la demanda está ahí. Les voy a contar además que, según el Banco Central, los indicadores diarios hoy día nos informan que la unidad de fomento tiene un valor de 41.040. Ese es el valor de la UF y el dólar observado sigue al alza con 9.64. 9.64 el dólar, 41.040 la UF, rompiendo la barrera de los 41.000. Así que, bueno, son noticias hasta ahora, indicadores diarios. El 89.3. El solcito está alumbrando la ciudad de Los Ángeles y nosotros vamos a escuchar Disarm. Aquí está Smashing Pumpkins.

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1: Hoy estamos escuchando el tremendo recuerdo con Smashing Pumpkins, el Disarm, y nos vamos a quedar con uno mejor todavía y en español. Soda Stereo, esto se llama Ella usó mi cabeza como un revólver.
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1: 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Seguimos con música a esta hora de la mañana. Escasos minutos nos separan de las 9 horas. Aquí está Diana King. Esto se llama I See a Little Prayer. En vivo y en directo, juntos avanzamos, despertando en la mía.

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1: Oye, 8 de la mañana, 57 minutos, así de rápido llegamos al final de nuestro programa en esta jornada del último lunes de septiembre, día 28 de septiembre, lunes 28, día de San Wenceslao. ¿Se acuerda usted del conejo de cachureo? ¿Cómo se llama el conejo de cachureo, Luchito? Wenceslao se llama. Así que saludos para él. 10 grados de temperatura tenemos en Los Ángeles, el sol alumbra nuestra ciudad y la máxima va a llegar a 18 grados. Hoy día se vienen programones, tenemos noticias regionales, bien digo. Vienen las noticias regionales, ahora viene el matinal que conecta tu mañana y la mía, comunidad, tu servicio de corazón a corazón. Vamos a estar con la botica del ayer, además con o sin taco, con Rodrigo Nicolás, tremenda programación hoy día.

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0: 9:07. 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
0: Nueve horas, 11 minutos.
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11: Alerta por asma en Chile, alta incidencia en escolares y falta de tratamiento en adultos. Gobierno pone fin al Día de los Patrimonios para Niños y Niñas. Defensoría de la Niñez pide explicaciones. En Chile, más de la mitad de las potenciales donaciones de órganos no se concretan por decisión de la familia.
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11: Hola, ¿cómo están? Bienvenidos. Les saluda Rodrigo Villagrán, conductor de CNN Chile. Les doy la bienvenida a esta nueva edición de Noticias junto a Radios Regionales. El CERVEL manifestó preocupación por un eventual recorte cercano al 15% de su presupuesto para 2027, advirtiendo posibles efectos en sus funciones. Sobre esto nos cuenta más Sebastián Riz. Seba, ¿cómo estás? Buen día.
12: Hola, ¿cómo están? Claro, fue la propia presidenta del CERVEL, Pamela Figueroa, en conversación con CNN Prime, con la compañera Mónica Rincón, en donde encendió todas las alertas en la negociación que está llevando a cabo el Ejecutivo para poder entregar la propuesta del presupuesto del año 2027. ¿Por qué? Porque esta propuesta que entregó por parte del servicio al Ministerio de Hacienda y también a la Dirección de Presupuestos, la respuesta por parte de Hacienda fue un recorte de cerca del 15% a la propuesta planteada por el CERVEL, algo que encendió todas las alertas y la preocupación ocupación parlamentaria también de expertos. ¿Por qué? Porque esto es algo inédito y también porque la importancia del CERVEL es mucho más allá de la planificación de una elección particular o de ver quién puede estar habilitado para sufragar. Gracias a las modificaciones al sistema político del año 2015, el CERVEL también tiene que velar y fiscalizar el financiamiento de la política de todos los partidos políticos y recortar un 15% de su presupuesto, según palabras de la propia presidenta del CERVEL, Pamela Figueroa, podría afectar no solamente al funcionamiento de la institución, sino que también a la democracia y a la credibilidad y confianza de las personas acerca de el financiamiento de la política, de los partidos políticos, de toda la política nacional. Escuchemos parte de lo que comentaba la presidenta del CERVEL acá en CNN Prime, conversando con nuestra compañera Mónica Rincón.
13: Bueno, lo que se nos informó en ese momento es que de lo que se solicitó sería un 15% menos. Si el órgano autónomo electoral que tiene Chile, que es el Servicio Electoral, que es el que organiza las elecciones y fiscaliza el sistema de partidos políticos y financiamiento de la política, no tiene los recursos financieros, humanos y tecnológicos requeridos para su función, obviamente que esto se puede ver afectado y esto sin duda va a afectar la confianza no solo en el servicio electoral, va a afectar la confianza en el sistema político y en la democracia.
12: Claro, y escuchábamos entonces parte de lo que mencionaba y las preocupaciones que también tenía la presidenta, la representante del servicio electoral en nuestro país. Desde el Ejecutivo también tuvieron palabras, tuvieron respuestas. Primero fue el subsecretario del Interior, Máximo Páez, quien dijo y quien negó que se iba a ver afectada con este recorte que estaría planificando la Dirección de Presupuestos las actividades esenciales del servicio electoral. Después también fue el propio ministro de Hacienda, Jorge Quiroz, que está encabezando y también planificando y llevando a cabo las negociaciones en conjunto con la Dirección de Presupuestos, el presupuesto del año 2027 o la propuesta que va a presentar el Ejecutivo, en donde también negó que actividades esenciales que está llevando a cabo el servicio electoral, como la fiscalización del financiamiento de la política y también la planificación que está llevando a cabo para los procesos eleccionarios del año 2028 y 2029, se vieran afectados por estos recortes, que más bien serían, en palabras del ministro de Hacienda, más bien recortes administrativos. Escuchemos también la explicación que entregó el propio titular de Hacienda, Jorge Quiroz.
14: Que con ese recorte, que no es un recorte propiamente tal, la verdad es que tiene ciertos detalles que son de naturaleza técnica, no se va a poner en riesgo ninguna de las actividades esenciales que realiza el CERVEL, ni de fiscalización, ni de realización de su servicio. Y a esos efectos le he solicitado al director de presupuesto que tenga una conversación con ella y le explique cabalmente toda la situación.
12: Todo esto entonces se da en la negociación que se está llevando a cabo para la presentación de la propuesta del presupuesto de la Nación del año 2027 que tiene que entregar el Ejecutivo y que lo va a hacer el próximo miércoles 30 de septiembre a través de una cadena nacional encabezada por el propio presidente José Antonio Kast. Ahí entonces conoceremos entonces cómo se vieron afectados los distintos ministerios y también cómo se vio afectado con el recorte el servicio electoral.
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16: Lo que le pasa a Santiago no le pasa a Chile. ¿Qué pasa en Antofagasta?
11: El retiro del proyecto para adquirir 4 carros lanzagua para carabineros en Antofagasta generó debate en el Consejo Regional. El gobernador Ricardo Díaz postergó la votación para reformular el convenio institucional y evitar un rechazo.
16: Chillán.
11: El MOB anunció en Chillán una inversión de 6.248 millones de pesos para licitar 9 proyectos de agua potable rural en la región. Las obras buscan sumar a 1.706 nuevas familias y optimizar el suministro de más de 2.500 hogares.
16: Punta Arenas.
11: Con un 23% de avance se ejecutan en Punta Arenas las obras de remodelación del Parque María Beetti. Los trabajos concluirán en abril de 2027 e incluyen nuevo cierre perimetral, estacionamientos y multicanchas.
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11: Chile se posiciona entre los países latinoamericanos con más síntomas de asma, afectando a entre el 15 y 18% de los escolares. Además, aunque el 5,4% de los adultos declara tener diagnóstico, un 63% no recibía tratamiento médico al momento de ser encuestado. Los detalles con Daniela Pérez.
17: Chile se ubica entre los países de Latinoamérica con mayor prevalencia de síntomas de asma. El escenario preocupa especialmente en el ámbito escolar, donde estudios vinculados al proyecto ISAAC revelan que entre un 15% y un 18% de los niños presenta estas molestias. En los adultos, el panorama también refleja brechas relevantes. La Encuesta Nacional de Salud indicó que un 5,4% declara diagnóstico de asma, pero un 63% de los afectados no recibía tratamiento al ser consultado. Esta patología se caracteriza por la inflamación crónica de las vías respiratorias, donde sus principales detonantes ambientales corresponden a la contaminación atmosférica, los cambios climáticos bruscos y la circulación de virus como sincicial, influenza o rinovirus. Las señales habituales incluyen silbidos en el pecho, opresión y tos nocturna frecuente. Ante complicaciones severas como labios azulados, confusión o una dificultad respiratoria que impide hablar, se debe acudir de inmediato a urgencias.
11: El gobierno revocó el decreto que establecía una jornada patrimonial exclusiva para niños y adolescentes con el objetivo de concentrar recursos. Ante esto, el defensor de la niñez, Anuar Quesille, criticó la decisión y solicitó antecedentes técnicos para evaluar su impacto. Nos cuenta más Ornella Mellado.
18: El gobierno puso fin a la jornada exclusiva del Día de los Patrimonios para Niñas, Niños y Adolescentes mediante el Decreto Supremo número 76. El Ministerio de las Culturas justificó la medida apuntando a evitar la dispersión de recursos y concentrarse en actividades generales de alcance familiar. El defensor de la niñez, Anuar Quesille, catalogó la resolución de lamentable al advertir que suprimir una jornada especialmente diseñada para este grupo etario no es una medida inicua.
19: Consideramos que se trata de una decisión lamentable, porque de una u otra manera se impacta en los avances que el Estado ha venido construyendo en materia de reconocimiento y garantía de los derechos de niños, niñas y adolescentes. Eliminar una instancia precisamente pensada para niños, niñas y adolescentes no es una decisión neutra. Por lo tanto, se debe justificar el porqué de esta decisión, qué impacto tendrá y cómo se va a asegurar que su derecho a participar de la vida cultural no retroceda. Es por eso que como Defensoría de la Niñez vamos a solicitar al Ministerio de las Culturas y las Artes todos los antecedentes que tuvo en consideración para adoptar esta decisión.
18: Ante esto, el organismo oficiará a la cartera de las Culturas para exigir los informes técnicos tomados en cuenta. La entidad busca clarificar cómo se evaluó el impacto en la infancia y qué garantías habrá para no disminuir su participación en la agenda cultural. Además, la Defensoría consultará a la Subsecretaría de la Niñez para verificar si existió la debida coordinación institucional. Quesille recalcó que la participación cultural de la niñez es un derecho garantizado por ley que las políticas públicas deben salvaguardar.
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11: En Chile existe una brecha silenciosa de la que no se habla mucho, pero en el contexto del Día Nacional del Donante, el Ministerio de Salud hizo el llamado para hablar de donación, ya que al menos la mitad de las donaciones no se concretan por decisión de la familia. Los detalles con María Belén Araya.
22: El domingo 27 de septiembre se conmemoró el Día Nacional del Donante y en esa instancia el Ministerio de Salud reconoció una brecha existente en la donación, ya que Chile mantiene una tasa de 11 donantes por cada 1 millón de habitantes, la mitad en comparación a países vecinos. Debido a estas cifras, es que las autoridades reforzaron el llamado a conversar sobre la donación en familia, considerando que cerca de la mitad de potenciales donaciones no se concreta por la negativa del círculo cercano. La secretaria de Salud Pública, Alejandra Pizarro, habló al respecto.
23: Actualmente son más de 2.000 personas que están esperando un trasplante. Tenemos una brecha no menor de necesidad de trasplantes. Por eso el llamado es a convertirnos en campeones de la solidaridad, a conversar el tema en las familias. Esto hay que conversarlo desde antes, hay que llevar este tema a la mesa, tenerlo en cuenta y respetar las decisiones.
22: Según el MINSAL, durante este año se han realizado 451 trasplantes, aunque más de 2.000 personas siguen a la espera de un órgano. La instancia también sirvió para educar respecto al proceso de trasplante de órganos, dado que este debe ser un proceso rápido, mientras que el donante permanece conectado a un respirador artificial y tiene un tiempo limitado para llegar a quien lo espera. Independiente de dónde se encuentre el donante y la persona que reciba el órgano, la Coordinadora Nacional de Transplantes se encarga del traslado de los equipos para que lleguen a tiempo. El llamado es a conversar sobre la donación antes de enfrentar una situación de este tipo y respetar la voluntad de quien decide donar.
16: Lo que le pasa a Santiago no le pasa a Chile. ¿Qué pasa en Lautaro?
11: El Tribunal Ambiental de Valdivia rechazó el requerimiento de WTE Araucanía, que buscaba instalar una planta incineradora de basura en Lautaro. La resolución judicial descartó el proyecto para resguardar la salud de la comunidad.
16: La Serena.
11: El municipio de La Serena incorporó una moderna máquina chipeadora para triturar restos de poda y residuos vegetales. La iniciativa de economía circular busca transformar las ramas en mulch para hermosear y nutrir las áreas verdes comunales.
16: Chillán.
11: La Seremi de Salud llamó a la comunidad de Chillán a no manipular murciélagos ante el aumento de avistamientos durante septiembre, recordando que son especies protegidas y recomendando reportar hallazgos para descartar posibles casos de rabia mediante análisis del ISP.
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11: Y presta atención a lo siguiente, porque Sofía Maturana, estudiante de Astronomía de la Universidad Católica, viajará en diciembre a Polonia para integrar una misión análoga de 2 semanas en la base Lunares, donde vivirá en aislamiento total, simulando las condiciones y tareas de futuras expediciones espaciales. Francisca Ponce nos cuenta más.
1: Sofía Maturana, estudiante de Astronomía de la Universidad Católica, viajará en diciembre a Polonia para integrar una misión que recreará la vida en la Luna y Marte junto a una tripulación internacional en la base Lunares. Durante 2 semanas, el grupo permanecerá completamente aislado, sin acceso a internet y con alimentos racionados, cumpliendo extensas jornadas diarias dedicadas a la investigación científica, el acondicionamiento físico y tareas de mantenimiento. El programa contempla evaluaciones médicas y psicológicas para medir el impacto del encierro prolongado, además de labores de ingeniería y simulaciones de caminatas espaciales equipados con trajes y cascos reglamentarios. La experiencia busca aportar al estudio del comportamiento humano en entornos extremos y fomentar la creación de una base de simulación análoga en Chile, aprovechando las condiciones naturales del desierto de Atacama.
16: ¿Qué le pasa a Santiago? No le pasa a Chile. ¿Qué pasa en Molina?
11: El hogar Hermanas del Buen Samaritano de Molina obtuvo la resolución sanitaria de la Seremi de Salud, lo que le permitirá regularizar sus instalaciones y ampliar la cobertura de atención para adultos mayores en la comuna.
16: Osorno.
11: El Consejo Regional aprobó recursos para acelerar el mejoramiento y ampliación del servicio de urgencia del Hospital Base San José de Osorno, proyecto clave para descongestionar el recinto asistencial y fortalecer la atención sanitaria provincial.
16: Coyhaique.
11: El municipio de Coyhaique concretó una alianza con la marca Rapala Chile para impulsar un torneo y una escuela formativa de pesca deportiva, iniciativa orientada a promover el turismo sustentable y las actividades al aire libre.
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11: Un informe del Climate Impact Lab advierte que el fenómeno del Niño podría aumentar en 44% los días extremadamente calurosos y provocar hasta 451.000 muertes adicionales relacionadas con el calor hasta febrero de 2027. Isidora Flores, periodista de CNN Futuro, nos cuenta más al respecto.
2: Hola a todos y bienvenidos a un nuevo Boletín de Futuro 360. Este año, un fenómeno que ocurre de forma natural podría hacer que el calor extremo sea todavía más peligroso en distintas partes del mundo. Se trata del Niño, que
3: que actualmente presenta una intensidad extraordinaria y que, según un nuevo informe del Climate Impact Lab de la Universidad de Chicago, podría provocar hasta 451.000 muertes adicionales relacionadas con el calor entre junio de este año y febrero de 2027. Los investigadores analizaron más de 24.000 regiones del mundo y estimaron que este fenómeno podría generar un 44% más de días extremadamente calurosos que en un año típico. Pero, ¿cómo podría sentirse este fenómeno en Chile? El climatólogo Roberto Rondanelli, académico del Departamento de Geofísica de la Universidad de Chile y director del CR2, explica que el aumento de las temperaturas no sería igual en todo el país.
4: Esa situación hace que la temperatura en general de la atmósfera también esté más cálida, y eso sobre todo se verifica en la zona norte de Chile, ya al norte de Coquimbo, pero también en el verano hay una señal muy clara de aumento de temperatura al sur de Concepción, ¿ya? Entonces, en este caso, la señal del Niño tiene como esas dos ramas.
3: Pero el impacto del Niño no se limita a Chile. El aumento de las temperaturas podría sentirse en distintas partes del planeta y en algunos lugares tener consecuencias mucho más graves. De hecho, el informe estima que hasta 451.000 muertes adicionales podrían estar relacionadas con el calor durante los próximos meses. Una cifra que se explica principalmente por el aumento de las temperaturas en regiones especialmente expuestas al calor extremo. Rondanelli explica que este impacto podría concentrarse especialmente en algunas zonas de Sudamérica.
4: El Niño en general produce ese aumento de la temperatura que no solamente se concentra en Chile, sino que se concentra alrededor del planeta, ¿ya? Y la verdad es que, dependiendo del lugar, ¿cierto?, esas muertes o esas muertes adicionales podrían ocurrir por ejemplo, en zonas de Sudamérica, en donde la temperatura global va a aumentar muchísimo, la temperatura del verano aumenta muchísimo.
3: Y a esto se suma otro factor. El Niño es un fenómeno natural, pero está ocurriendo sobre un planeta que ya se encuentra más caliente debido al cambio climático. Por eso, sus efectos pueden ser todavía más intensos. Además de las altas temperaturas, el Niño puede aumentar el riesgo de sequías, incendios forestales e inundaciones, y generar impactos en la disponibilidad de agua y alimentos. Frente a este escenario, los expertos recomiendan contar con sistemas de alerta temprana, puntos de hidratación y espacios para protegerse del calor, especialmente para adultos mayores y personas que trabajan al aire libre. El Niño es parte de los ciclos naturales del planeta, pero hoy sus efectos ocurren sobre una Tierra cada vez más caliente, y eso puede hacer que el calor extremo sea mucho más peligroso.
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11: Le contamos ahora lo siguiente. En el programa Regiones al Aire de CNN Chile y Radios Regionales, el alcalde de Vallenar, Víctor Isla, se refirió a la fiesta electrónica que se realizará en el desierto florido, junto con hacer un llamado al cuidado del entorno. Sobre esto, Javier Vera nos cuenta más.
7: Desde hace algunos días empezó la convocatoria para la realización de un evento de música electrónica en medio del desierto florido, en la región de Atacama. Cabe destacar que el evento no cuenta con ninguna autorización de las autoridades. La noticia fue criticada de inmediato en redes sociales, específicamente por usar como escenario un entorno protegido debido al daño que pueden sufrir la zona al realizarse. A raíz de esta situación, el alcalde de Vallenar, Víctor Isla, en conversación con el programa Regiones al Aire de CNN Chile y Radios Regionales, confirmó que el evento no está autorizado y los temores que se tienen en torno a su realización.
24: Esta es una fiesta de carácter absolutamente privado. Aquí no intervienen los organismos públicos ni tampoco hay recursos involucrados de ningún organismo público del Estado en esta fiesta. Esta fiesta es de carácter privado y se hace en un terreno que también es privado. Pero la preocupación surge a raíz de que el terreno, que es de carácter privado, que es una destilería de pisco, un muy buen pisco que se hace en la provincia del Huasco, está precisamente enclavada en un sector en donde también hay mucho desierto florido.
7: Sin embargo, el desierto florido no es el único lugar en Chile en el que visitantes realizan conductas irresponsables. En el programa Regiones al Aire también se evidenció la viralización de un video en el que se muestra una pareja bailando cueca sobre la laguna congelada de las Torres del Paine. En ese contexto, el corresponsal Andrés Robles, desde la región de Magallanes, explicó que en la laguna Base Torres, si la capa superficial de hielo hubiera cedido, probablemente las personas hubieran fallecido de hipotermia. Es por eso que las autoridades llaman a no actuar de manera irresponsable y temeraria, a respetar las señaléticas y a disfrutar el entorno con respeto.
11: Y de esta forma llegamos al final de esta entrega informativa. Nos volvemos a encontrar en un rato con una nueva actualización de noticias. Que estén muy bien y les deseamos, por supuesto, una muy buena jornada.
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9:41. 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

Actívese porque es día lunes y es lunes 28 de septiembre, última semanita del mes de septiembre. Usted que ya no puede más, usted que, Dios mío, se fue al trabajo punta y codo, de verdad que ya no aguanta más, necesita un SOS. Esta es la última semana, así es que activarse. Último lunes de septiembre, mes de la patria, mes de la prevención contra el suicidio, mes donde llega la primavera, mes donde se regalaron flores amarillas, donde algunos recibieron flores amarillas. No todos recibimos, ¿cierto, Luchito? Hay que decirlo. Mes donde se está haciendo, no sé si ustedes han visto por ahí, pero de dónde nació voy a averiguar más, pero creo que el 30 de septiembre están invitando a regalar autitos Hot Wheels. Ya no saben qué inventar. Diría mi abuelita, sí, mi abuelita diría, ya no saben qué inventar. Dios mío, por favor, paren. ¿Cómo explicamos que no hay presupuesto? No hay presupuesto. 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Continuamos disfrutando de buena música en este super lunes, tu mañana y la mía.

0: 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Nos vamos a comerciales y luego vuelve tu mañana y la mía.
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10 de la mañana con 7 minutos. Les quiero hacer una invitación porque ustedes, nuestros auditores fieles de todos los días, lo saben. Pero si algún amigo o amiga por primera vez está conectado, está en sintonía del 89.3, debe saber que hoy lunes a las 10:30 de la mañana llega el segmento En Equilibrio junto al neurokinesiólogo Daniel San Martín. Hoy vamos a hablar, vamos a conversar acerca del Alzheimer, tremendo tema de conversación. Vamos a hablar del Alzheimer, 10:30 de la mañana. Agéndalo, sí. Y suben el volumen, conéctense a la señal online, conéctense a nuestro canal de YouTube, conéctense a todas las plataformas, a Facebook, porque transmitimos en vivo de 10:30 a 11 de la mañana En Equilibrio. 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Hoy hablamos de Alzheimer. 10 de la mañana con 8 minutos y tengo una mención para ti, muy atento, atenta, porque llega de la mano de Inmobiliaria Puerto Mayor. 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Seguimos avanzando. Son las 10 de la mañana con 9 minutos.

10 de la mañana con 13 minutos. No olvides que en el bloque de las 10:30 a las 11 de la mañana estaremos en un nuevo capítulo de En Equilibrio junto al neuroquinesiólogo Daniel San Martín. Hoy hablaremos de Alzheimer. Estás invitadísimo para que puedas conectar a nuestras distintas plataformas, para que estés muy atento. Es una conversación dinámica donde aprendemos mucho y donde tú también tienes la posibilidad de conectarte con nosotros vía WhatsApp al más 56 43 231 1015. Si te nace alguna duda, tienes una pregunta, quieres opinar a partir de una experiencia personal, porque tienes un familiar, un vecino, conoces a alguien, todo eso y más lo puedes hacer al más 56 43 2 31 10 15, nuestro fono WhatsApp. No olvides a las 10:30 en Equilibrio. Y atentos con esto, porque tengo, tú no tienes nada. Aprueban divorcio express en Chile. ¿Será más rápido? ¿Será más fácil para las parejas? Atentos porque el divorcio siempre ha sido tema de conflicto. Desde que usted lo verbaliza, o más bien desde que usted lo piensa, lo analiza, lo acepta, lo verbaliza, que ambos estén de acuerdo, sería un milagro. Todo es un dolor emocional, físico, mental, se tenía que decir. Y si a eso le sumamos lo engorroso que puede ser el sistema, lo burocrático del sistema, lo hace aún peor. Pero una buena noticia. ¿Divorciarte en una semana y sin ir a audiencia? Sí, en algunos casos es posible. Si ambos están de acuerdo en divorciarse, pueden solicitar un divorcio de común acuerdo y de plano, es decir, pedir al tribunal que resuelva sin necesidad de realizar una audiencia, siempre que se cumplan los requisitos legales y el tribunal estime suficientes los antecedentes acompañados. ¿Qué necesita? ¿Qué necesitamos? Ponga atención, que exista al menos un año de cese efectivo de la convivencia, que ambos cónyuges estén de acuerdo en divorciarse. Presentar un acuerdo completo y suficiente que regule sus relaciones mutuas y, cuando corresponda, las materias relacionadas con sus hijos, alimentos, cuidado personal y relación directa y regular, entre otras. Acompañar los antecedentes necesarios para acreditar el cumplimiento de los requisitos legales. Y si todo está correctamente presentado, podemos solicitar que el tribunal resuelva de plano, evitando la audiencia. ¿Significa que todos los divorcios estarán listos exactamente en una semana? No, los tiempos siempre dependen del tribunal y de las particularidades de cada causa. Pero existen casos de divorcio de común acuerdo que pueden tramitarse mucho más rápido de lo que imaginas. Si ambos quieren divorciarse y hacerlo de la forma más rápida y tranquila posible, esta alternativa puede ser para ustedes. Ya, vamos a conocer un poco más. Atento, atenta, ¿sí? Porque usted a lo mejor está en esas aguas, sí, está en esas aguas. Justo hoy día tenemos a nuestra abogada, así es que en Comunidad Tu Servicio vamos a estar con nuestra abogada y le vamos a preguntar ahí, vamos a preguntarle qué pasa con esto, es así, no es así. Vamos a estar con la abogada Alejandra Vergara, ojo ahí, ¿ya? Bueno, en todo caso, usted sabe, nosotros en nuestro programa hemos estado en varias ocasiones con abogados, hemos tocado en varias ocasiones el tema, e insisto, divorciarse no debe ser nada fácil, más cuando una de las partes se resiste. Pero si en algo podemos coincidir y estar de acuerdo y comenzar por algo, es que usted siempre tiene que estar muy atento y también hacer los trámites correspondientes. Por ejemplo,
cese de convivencia de al menos un año. Eso tiene que estar sí o sí. Entonces usted no deje pasar tiempo, no es que yo lo conversé, no es que lo hice de palabra, no es que... No, a la hora de... Olvídese, todo puede ser usado en su contra, todo, absolutamente todo. No es que él es buena persona, no es que ella es buena persona, va a ceder, me dijo que me iba a ayudar, amiga, amigo. Al momento de la persona que juró amarlo o amarla... Más que nada en el mundo puede transformarse en su peor enemigo. Así es que usted haga las cosas como corresponde. Dicho esto, seguimos avanzando. Son las 10 de la mañana con 19 minutos y nos vamos a la música junto a todo lo dulce, junto a todo lo salado de Ex Golosín, que por más de 50 años han sido sinónimo de dulzura, de sabor y tradición. 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

10 de la mañana con 22 minutos. 10 de la mañana con 22 minutos. 10:30. En equilibrio. Llega un nuevo capítulo de En Equilibrio a nuestro matinal junto al neuroquinesiólogo Daniel San Martín. Hoy hablamos de Alzheimer. 10:30. Conéctate a cualquiera de nuestras plataformas o simplemente sube el volumen del 89.3. Oye, a propósito de Alzheimer, y le vamos a preguntar al neuroquinesiólogo, justo me está hablando mi hijo menor y mamá, hiciste tal cosa y yo ya lo estaba olvidando. ¿Les pasa a ustedes? Por favor, no me dejen sola. ¿Les pasa, chiquillas, todas las que son de mi generación? ¿Será algo hormonal? Pero últimamente siento que se me olvidan mucho las cosas. Bueno, y a veces nos falta el que te dice, uy, ten cuidado, quizás te está dando Alzheimer. Bueno, todo eso lo vamos a despejar con nuestro panelista, porque ¿qué es normal? ¿Qué debe ya preocuparnos? Usted que todos los días olvida algo, se le pierde algo, ¿es solamente distracción o exceso de estrés? ¿O vamos revisando esto, vamos al médico, vamos al neurólogo? Ojo ahí, porque va a estar muy bueno el tema de conversación. 10:30 de la mañana, Alzheimer, el tema de conversación junto a Daniel San Martín, neuroquinesiólogo. 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Vamos a la música.

0: 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Ay, me enredé en un cable, amiga. Casi compró terreno. 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Ah, ahí sí que sería radio mía. Oh. Al fin. Queridos auditores, ya son las 10:30. Nosotros nos vamos a separar. Sí, tenemos que revisar nuestra tanda comercial y al regreso de la tanda estaremos desde el estudio número 2 junto al neurokinesiólogo Daniel San Martín en un nuevo capítulo de En Equilibrio. Hoy hablaremos de Alzheimer. Atento, tremendo tema de conversación. Tú no te lo puedes perder. Al regreso, a la vuelta de comerciales, todos conectados. Y no olvides que puedes participar con tus preguntas al más 56-432-31-1015.
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1: 10 horas, 31 minutos. 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

0: Ya estamos de regreso, ya estamos nuevamente al aire a través de la 89.3 en este hermoso día lunes 28 de septiembre. ¿Por qué digo que es hermoso? Bueno, porque es septiembre, es primavera, último lunes del mes, y porque hoy está de cumpleaños, y lo voy a decir aquí para que quede grabado, registrado y después hacer captura y enviárselo. Hoy está de cumpleaños mi hermano mayor. Sí, cumple nada más y nada menos que, si no me fallan mis registros, 51 años. Cristian San Martín, besotes para ti, mi hermano. Por estas horas debe estar en Valdivia, pura pega nomás, así es la vida, hermano. Ya nos vamos a reunir y vamos a celebrar todo lo que no hemos celebrado, y te voy a regalonear como siempre, así es que un abracito tremendo para él, porque hoy cumple nada más y nada menos que 51 años. Muy bien, dicho esto, vamos a dar la bienvenida a un nuevo capítulo de En Equilibrio junto al neurokinesiólogo Daniel San Martín. Hoy tremendo tema de conversación, vamos a hablar de Alzheimer. Conectados todos, suban el volumen porque va a estar súper, súper interesante. Pero antes de iniciar nuestro tema de conversación, tengo una dinámica de juego muy simpática para nuestro panelista. Que no se ponga nervioso porque está, pero esto está súper bueno, súper bueno. Primero lo vamos a saludar. ¿Cómo está, Daniel?
1: Bien, Paula, todo muy bien. Contento de estar acá otra vez. Gracias por la invitación siempre.
0: Qué bueno, Daniel, qué bueno que esté bien, porque en un mundo donde estamos todos más o menos y algunos están súper mal, qué bueno que haya que esté bien.
1: Bien, contento.
0: Me gusta eso.
1: A ver, me estoy asustando con eso.
0: No, no te asustes. Mira, hace un tiempo atrás, acá en nuestro programa, estuvimos con Noelia Carrasco. Y ella es la creadora de las cartas de Noé. ¿Las conocías?
1: No, acabo de verlas aquí.
0: Ya. Estas son cartas para conectar. Y desde hoy se integran a nuestro programa, porque yo quiero conectar con todos nuestros invitados y panelistas. Y adivina, tú eres el primero.
1: Bueno, vamos.
0: Ya, mira.
1: Siempre a colaborar, vamos.
0: Ya, perfecto. Mira, la idea es que tú elijas una carta.
1: Ya.
0: Y esa carta va a tener una pregunta para ti. No hay respuestas correctas ni respuestas incorrectas, ¿ya?
1: Perfecto.
0: La idea es jugar. Ojo, que tal como lo dice la bolsita ahí, te puede salir una carta de autoestima, de reflexión o de interacción. ¿Ya?
1: Ah, perfecto.
0: Bueno, como te darás cuenta, yo soy pésima mezclando cartas. Eso no es lo mío.
1: No, ya. Bueno, no hay correcta y incorrecta, así que vamos a obtenerla de acá al medio.
0: Ay,
1: ¿te la leo yo?
0: Yo la voy a leer. Mira, al tiro, saco al tiro una, no dudo. Yo estaría media hora eligiendo una carta.
1: No, está bien, vamos.
0: Ya. Atento, Daniel.
1: ¿Qué dice Noelia?
0: Sí.
1: Vamos.
0: Atento, Daniel. Cartas de Noé dice para ti: piensa en algún momento en que te sentiste muy feliz contigo mismo. ¿Qué estabas haciendo?
1: Bueno, hace 14 años el nacimiento de mi hijo. O
0: ¡qué
1: sea,
0: lindo!
1: No creo que haya un momento más feliz en la vida de una persona, de un padre en este caso, que el nacimiento de un hijo. Así que estaba en la clínica Los Andes esperando ahí a mi chiquitito, que llegó como un poquito más de esta hora, pasadito mediodía, ahí estábamos. Así que ese fue un momento muy, muy feliz en mi vida.
0: ¡Ay, qué lindo! ¿Cuándo está de cumpleaños él?
1: El primero de mayo, el día del trabajo. Teníamos
0: bien.
1: Dos opciones, o era muy trabajador o salía más flojito.
0: No, me cabe duda que va a salir muy trabajador.
1: Sí, un saludo para Gabriel que está ahí en el colegio hasta ahora. Sí.
0: Saludos a Gabriel. Mira qué lindo, ¿no ves? Te conocimos un poquito más.
1: Sí, lindas cartas.
0: Así es que todos los días lunes te vamos a hacer una pregunta.
1: Ya, perfecto.
0: Y nos vamos de inmediato.
1: Vamos, sí.
0: Dice Luchito, con Paula Sultana. algo así, Luchito.
1: Está bien.
0: Ya, nos vamos de inmediato con el tema de conversación, porque vamos a hablar acerca del Alzheimer.
1: Sí.
0: Y el Alzheimer es tremendo, tremendo tema. Muchos a veces agarran para la chacota el tema del Alzheimer. Ay, que se me olvidaron las llaves. Ay, que se me perdió esto. Ah, quizás tienes Alzheimer. Pero esto es algo mucho, mucho más profundo, Daniel. Y vamos con lo básico. Cuando hablamos de Alzheimer, ¿qué es? ¿Qué significa Alzheimer?
1: Bueno, al igual que la enfermedad de Parkinson, en la que hablamos hace unos capítulos atrás, la enfermedad de Alzheimer es una enfermedad neurodegenerativa. Está en ese grupo de enfermedades.
0: Ya. ¿Ya?
1: Recuerden ustedes que el cerebro se puede afectar por varias causas. En este caso, esta es una enfermedad donde hay neuronas que se van perdiendo. ¿Ya? En el Parkinson era en una zona bien particular, en el Alzheimer es un poquito más difuso, o sea, en varias zonas del encéfalo, del cerebro, se empiezan a perder neuronas, de ahí el concepto neurodegenerativo. Es una enfermedad que está en el grupo de las demencias, ¿Ya? No es sinónimo. O sea, Alzheimer y demencia no son lo mismo necesariamente. Demencia es un capítulo más grande. Yeah. Alzheimer es una enfermedad específica y un tipo de demencia. La más común representa sobre el 50, el 60% de los casos de demencia, pero demencia también pueden haber por otras causas. Entonces, el Alzheimer es una enfermedad neurodegenerativa que debe su nombre a un médico alemán. De ahí hay pacientes que dicen que no me visite el alemán, dicen. El médico es Alois Alzheimer, y él describe por primera vez en Frankfurt, en el Palacio de los Locos, le llamaban en ese tiempo, a la primera paciente con esta enfermedad, que se llamaba August D. ¿Sí? Una paciente de cerca de 40 y tantos años, y describe ahí el primer cuadro como de la enfermedad. De ahí el concepto, no se llamó Alzheimer obviamente en ese momento, pero actualmente se le conoce como enfermedad de Alzheimer.
0: Entonces, cuando hablamos de Alzheimer, ¿hablamos simplemente de una pérdida de memoria o hay algo más detrás, Daniel?
1: No, la verdad es que una de las características del Alzheimer, de la enfermedad, es este concepto de demencia, que incluye una desorientación, obviamente en el espacio, en el tiempo. O sea, el paciente con Alzheimer podría tener dificultades para recordar la fecha, para recordar el día, pero también para recordar dónde estamos. Se puede perder en el centro y tomar una dirección que no corresponda. Pero también el paciente con Alzheimer empieza a tener, como hay pérdidas de neuronas, pérdida también de otras funciones: la planificación, el cálculo, el lenguaje y, por cierto, cuando la enfermedad avanza, el movimiento. También el paciente con Alzheimer termina muchas veces en situaciones, si no son bien tratados, si no son oportunamente corregidos, en situaciones que incluyen la postración. Las personas que conocen a alguien que tiene Alzheimer o han tenido un familiar, probablemente lo saben, que el paciente, sí, la memoria es una etapa, pero el paciente empieza a tener serias dificultades del movimiento. Nosotros, la gente del área de la rehabilitación, los kinesiólogos específicamente, del área neuro, nos dedicamos justamente a tratar a estas personas a través de la actividad física, porque si no se hace algo, esto progresa a un trastorno motor. No solo cognitivo, que sería la parte de la memoria, lo que todos entendemos, sino que a la parte motora, visceral, trastornos digestivos y una serie de otros problemas. Recuerden ustedes que el cerebro humano controla todo.
0: O sea, claramente que estamos hablando de algo mucho más profundo que solamente, olvidé algo, pérdida de memoria. O sea, el cuerpo en su totalidad va olvidando absolutamente todo. Las personas pueden olvidar o dejan de comer, ¿cierto? Dejan de dormir.
1: El cuidado personal, claro.
0: Sí, claro. El de ir al baño. Entonces, ¿todo eso se va afectando?
1: Claro. Una de las cosas tristes que uno podría ver, y siempre lo ve y lo relata la familia, es bueno que olviden a las personas, digamos, a los familiares, porque olvidan quién es el hijo, quién es el esposo, quién es el nieto. Y entonces, claro, ese es un aspecto relevante, porque es como significativo dentro del cuadro patológico que nosotros entendemos como Alzheimer. Pero efectivamente el paciente tiene dificultades también para el autocuidado, para poder cocinar. Quizás puede empezar a olvidar la receta que siempre hizo. O sea, yo no sé cocinar, soy pésimo, pero me imagino que alguien que cocina toda la vida y sabe de memoria cuánta sal, cuánto aceite, cuánto cilantro y cuánta chuchoca lleva a la cazuela, la verdad es que si lo olvida o empieza a tener dificultades para recordar eso, esos son síntomas de alerta que no hay que dejar como pasar y consultar a tiempo para un diagnóstico oportuno. Como toda enfermedad, sobre todo estas enfermedades neurodegenerativas, en la medida que se diagnostique más temprano y a tiempo, la posibilidad de tratamiento y el pronóstico siempre va a ser mejor.
0: Ya. Llegar a tiempo va a cambiar, ¿cierto?, significativamente todo este panorama. Pero me da la sensación, Daniel, que en sus inicios el Alzheimer pasa así como bien piolita o se puede normalizar porque somos expertos para ello. ¿Cuándo enciendo las alarmas? ¿Cuándo digo no? Esto ya es más que un simple olvido. ¿Hay una edad específica para el Alzheimer o a una persona, por ejemplo, como yo, le puede pasar?
1: Pero la verdad es que en datos estadísticos, me puedo equivocar un poquito los números, a veces la memoria igual falla, pero se estima que hay 200.000 personas con Alzheimer en Chile. Se espera que se tripliquen, si no me equivoco el número, al 2050 por el envejecimiento de la población. Por lo tanto, efectivamente es una enfermedad que afecta más a las personas mayores que a las personas jóvenes, como nosotros, ¿cierto?
0: Eso.
1: Entonces, hay más riesgo, obviamente. Se considera que un número significativo de personas mayores va a sufrir esta condición. Pero efectivamente hay síntomas o signos que van alertando de la posibilidad de ocurrencia de un cuadro de demencia. Olvidar las llaves.
0: A mí todos los días se me olvida algo, porque, Daniel.
1: Mira, tenemos que diferenciar algo. Una cosa es la memoria. ¿Ya? Y otra cosa es la atención. ¿Sí? Oh. Nosotros escuchamos el trastorno de déficit atencional.
0: Sí.
1: Yo puedo tener una dificultad de atender a ciertos estímulos porque no son significativos. Por ejemplo, si para mí no es significativo dónde dejo las llaves, probablemente mi cerebro no atienda a ese estímulo lo suficiente y lo vaya a olvidar todos los días porque no es significativo. Porque sé que siempre las llaves están, siempre van a estar, y si no están, las voy a encontrar. Pero la memoria tiene que ver con... Hay tres tipos de memoria en nuestro cerebro. Está la memoria de trabajo, la operativa. Es como que yo te dijera, mi número de teléfono es tanto, tanto, tanto, recuérdalo y me lo das. Y me lo da inmediatamente. Eso es una memoria de trabajo. Esa memoria es la primera que suele fallar en los pacientes que empiezan a tener Alzheimer. Esta memoria de decir, no recordar. Pucha, me dijeron recién algo y se me olvidó. O sea, y esa memoria, ojo, esa memoria en todos nosotros en general está disminuida desde que aparecieron los smartphones.
0: Hay estudios que
1: muestran eso, que la memoria operativa se pierde mucho. Pensemos que antes no teníamos esto, y si alguien nos da un teléfono y si era la niña que nos gustaba, teníamos que recordarlo, porque si no, nunca más lo íbamos a tener. Entonces, esa memoria de trabajo operativa es una memoria que se ha perdido mucho. Hay estudios, por ejemplo, que muestran que, estudios en Inglaterra, que los taxistas ingleses antiguos recordaban mucho más, tenían mejor capacidad de memoria que los actuales, porque ahora existe el Waze, el Maps y una serie de aplicaciones que nos llevan de un punto a otro. Ya casi la gente no se aprende ni el nombre de las calles porque existe una forma de acordarse. Entonces, esa memoria operativa se suele perder en pacientes con Alzheimer, pero también se pierde la memoria a corto plazo, es decir, que no recuerdan que tomó desayuno, que cenó ayer, y también se puede perder, y esto es más grave, la memoria a largo plazo.
0: Ya, pero cuando tú dices a corto plazo, Daniel, ya, si tú me preguntas, Paula, ¿qué almorzaste hace 3 días? Y yo no lo recuerdo, ¿eso estaría mal?
1: Exactamente, porque son situaciones que tienen que ver con memoria de días. Siempre recordando que si el estímulo no es el suficientemente intenso para nuestro cerebro, o sea, no es interesante, quizás lo podríamos olvidar. Por ejemplo, si quizás no es interesante, yo ayer fui a comer con mi hijo a Angol, comimos pasta, está exquisito, entonces es significativo porque es un momento de tranquilidad con mi hijo, de compartir. Entonces, para mí, no se me debería olvidar tan fácil en una semana que ayer fui a comer pastas con mi hijo. Pero quizás sí se me olvide lo que comí el jueves, estaba trabajando y fue algo rápido, fue una colación, no fue significativo.
0: Bueno, de ahí que recordemos los cumpleaños de nuestros seres queridos.
1: Eso ya es memoria a largo plazo. Entonces, si empezamos a olvidar, por ejemplo, dónde nací, cómo crecí, quiénes fueron mis profesores, mi mamá, dónde, la fecha de nacimiento, cosas así, hay que tener más cuidado, porque generalmente las memorias que se pierden primero son las operativas, estas del día a día, después las de corto plazo y finalmente las de largo plazo. La memoria a largo plazo en nuestro cerebro se fija en el hipocampo, y es una estructura que, si ya se afecta, significa que hay un deterioro más grande de pérdida neuronal. El cerebro de una persona con Alzheimer, en una imagen, no se va a ver normal, no se va a ver constante, se va a ver como un queso con espacios vacíos, como Roquefort, así perforado. Porque en el fondo faltan áreas que literalmente desaparecen de nuestro cerebro, porque se mueren neuronas, y alrededor de las neuronas se mueren tejidos también, digamos.
0: Daniel, estos cambios son, una vez que llegan, una vez que aparecen, ¿no se van? ¿O puede ser, no sé, que una persona mayor en una situación X, un día X, se perdió, se desorientó, le costó llegar a su casa, no recordó dónde vivía, pero después pasaron meses y nunca más le sucedió? ¿Eso puede ser un signo, una alarma o no?
1: Siempre es importante considerar que, instaurada la enfermedad y habiendo ya pérdida de neuronas, con el entrenamiento adecuado, con la estimulación cognitiva, con el ejercicio físico, con la actividad, con los medicamentos asociados, con el tratamiento en el fondo, el deterioro puede ser más lento. Pero es una progresión, es una enfermedad neurodegenerativa y tiende a progresar. No se detienen estas enfermedades, como el Parkinson no lo podemos detener, el Alzheimer tampoco lo podemos detener.
0: De menos a más.
1: Exactamente. Wow. ¿Cuánto tiempo va a pasar entre el diagnóstico y las condiciones más complejas? Bueno, eso ya depende de el tipo de enfermedad, cómo se presentó, el tiempo de diagnóstico, los cuidados, los costos, el acceso a rehabilitación, a tratamiento. Consideremos que también el Alzheimer, lo hemos dicho cada vez que he podido, es una enfermedad que está en el GES y que está dentro de las demencias, en el grupo de las garantías explícitas en salud, en el auge, ¿cierto? En el plan auge. Entonces hay que considerar que existe la posibilidad de diagnóstico, tratamiento farmacológico y no farmacológico.
0: Tiene cobertura.
1: Claro, tiene cobertura, y es importante que las personas sepan eso, porque no todo es costo particular, digamos, de los tratamientos que hay que hacer en este caso.
0: Daniel, ¿la pena puede acelerar un diagnóstico de Alzheimer? Conozco algunos casos donde la persona tiene el diagnóstico de Alzheimer, sufrió la pérdida de su pareja, y al poco tiempo sus hijos, quienes viven con esa persona, dicen: no, pero hubo un cambio radical, o sea, pasó de 10 a 100 en muy poco tiempo.
1: Absolutamente. El aspecto emocional es fundamental dentro de las condiciones de demencia. Los pacientes con Alzheimer cursan con depresión, la mayoría, o sea, si es que no todos, es obvio, empieza un proceso de dependencia. Yo, siendo independiente, empiezo a depender del resto, a depender de las cosas básicas como vestirme, alimentarme, mi cuidado personal. Quizás no me gusta que me vengan a hacer terapia, no me gusta esto, no quiero ir porque no lo quiero asumir, hay una cuestión de negación también.
0: ¿La agresividad es parte del Alzheimer?
1: Una vez que el paciente entra en un conflicto, por supuesto, en un conflicto interno, quizá una psicóloga sería más oportuno que nos pudiese ayudar en una respuesta de este tipo, pero efectivamente los pacientes con Alzheimer entran en una situación compleja porque no tienen esta posibilidad de poder entender completamente lo que les está pasando y de poder manifestar lo que les está pasando y a veces ni siquiera recordarlo. O sea, yo tiendo a hacer mucho en mi consulta educación a mis pacientes, y un paciente con Alzheimer lo va a olvidar y la familia lo va a recordar y lo va a entender, pero el paciente lo va a olvidar. Entonces es un proceso complejo. El aspecto emocional es un factor gatillante, pero también hay una serie de otros factores que son súper relevantes en el cuidado y en la prevención del Alzheimer, ¿ya? Y la gente dice: vamos a hacer sopa de letra. Eso está bien, está muy como, es como muy de los 80, por cierto, ya las sopas de letra se usan poco.
0: Tú dijiste sopa de letra y yo literal en mi mente una sopita que existió alguna vez, por favor no se rían.
1: Sí, existió, armábamos palabras ahí.
0: Una sopita, eran como en sobre, venían con letras.
1: Sí. Sí, pero bueno, eso es una forma, digamos. Hay una serie de herramientas digitales hoy en día, tenemos aplicaciones para el deterioro cognitivo, hay herramientas en páginas web gratuitas, hay tecnología que se puede hacer para la estimulación cognitiva.
0: Si no tengo acceso a la tecnología, ¿qué puedo hacer con herramientas mínimas desde casa todos los días para poder alimentar cognitivamente a esa persona con Alzheimer, Daniel?
1: Una de las cosas importantes es la comunicación. El paciente, pensemos que muchos de nuestros adultos mayores viven solos.
0: Sí.
1: Un porcentaje significativo vive solo. Y cuando hay una pérdida de un ser querido, tiene que ver, claro, el aspecto emocional, la pena, pero también el corte del vínculo social. O sea, la comunicación es relevante. El hecho que podamos conversar, mirarnos, ¿cierto? Acá estamos a través de una plataforma, etcétera. Pero el hecho de poder tener ese contacto físico es súper relevante para poder tener un cerebro mucho más activo. Por lo tanto, sí, el aspecto emocional es importante, pero yo diría que cuando hay una pérdida de un ser querido, sobre todo cuando es el esposo o la esposa, se pierde mucho ese vínculo que no tiene 10 años, sino que quizás 30, 40, 50 años junto a esas personas. Entonces, efectivamente hay una pena, un aspecto emocional, pero también está en el cotidiano, en el día a día, el paciente pierde esta capacidad de poder interactuar, de tomar desayuno junto, conversar: vieja, ¿cómo estás? ¿Cómo te sentiste anoche? Hoy día hay que ir a la feria, tenemos que ir a la Plaza Pinto porque traen las verduras, ¿se entiende? Eso se pierde. Entonces, eso yo creo que es un factor relevante. Y otros factores que gatillan esta enfermedad, que son importantes, tienen que ver con el mal dormir, por ejemplo. Pocas horas de sueño se ha demostrado que generan un aumento significativo en la posibilidad de adquirir alguna demencia.
0: O sea, es un factor de riesgo.
1: De riesgo, y importante. Más importante que en otras enfermedades incluso.
0: ¿El Alzheimer es algo genético, es hereditario? ¿Los factores de riesgo, si yo me alimento mal, soy una persona sedentaria, duermo mal, me hidrato mal, soy estresado, estresada, podría desarrollar Alzheimer, Daniel?
1: Los factores de riesgo son conocidos. En general, hay una frase que me gusta mucho, que la escuché hace mucho tiempo, ya no recuerdo de quién, para darle dado el crédito, pero lo que le hace bien o lo que le hace mal al corazón, le hace bien o mal al cerebro. Pensémoslo de esa manera. Chupaya, o sea, se entiende la idea. Mal. O sea, lo que me hace bien al corazón, me hace bien al cerebro. Eso incluye las emociones, por ejemplo. ¿Sí? Entonces, si yo estoy mal emocionalmente, también mi cerebro funciona mal. Si estoy bien emocionalmente, mi cerebro funciona mejor. Y el ejercicio físico sirve para el corazón. ¿Quién lo discutiría, cierto? Eso también ayuda entonces a mejorar la oxigenación, el flujo sanguíneo cerebral y disminuir el riesgo. Dormir bien hace bien para el corazón, disminuye el riesgo de infarto agudo al miocardio y también disminuye el riesgo de hacer enfermedades cerebrovasculares. O enfermedades como neurodegenerativas como el Alzheimer. Entonces, dormir bien, enfermedades metabólicas controladas, la dislipidemia, el colesterol alto, sí, el hipotiroidismo, la diabetes, que es una enfermedad tan silente y tan compleja, son factores de riesgo significativos. Y el dormir bien es significativo en este caso. La gente que tiene trastornos, dificultades, que ronca, tiene dificultades para dormir, se ha demostrado que aumenta el riesgo porque se generan, de alguna forma, desechos en nuestro cerebro del proceso de oxidativo normal del cerebro, pero se generan en un exceso, una cantidad excesiva, ¿ya? Y eso no es bueno. Si es genético o no, mira, el concepto genético y hereditario, lo dijimos la otra vez, lo voy a repetir, es una cuestión importante. Genético es que la enfermedad, por ejemplo, la trisomía 21 en el caso del síndrome de Down es una enfermedad genética. Exacto. Genética, o sea, hay un gen que se genera, que se genera. Podría yo tener el gen y expresarlo en otras enfermedades en el transcurso de la vida. Claro. Y eso no sea una enfermedad de origen, de causa genética. El Alzheimer también tiene un factor, un componente genético. Yeah. O sea, se ha demostrado que ciertos genes podrían gatillar que ciertas proteínas, no quiero hablar de los tecnicismos, se acumulen en exceso en nuestro cerebro y se rompan las células. ¿Ya? Y se van generando una serie de desechos. Pero eso no significa que sea hereditario.
0: Yeah.
1: Sin embargo, como muchas enfermedades, cuando nosotros tenemos un familiar que ha tenido estas enfermedades cerebrovasculares, neurodegenerativas, pasa a ser un factor de riesgo.
0: O sea, pero no significa herencia
1: directa. Sí, pero no significa herencia directa.
0: Muy bien.
1: Eso es una cuestión súper interesante que hay que aclarar. Las enfermedades genéticas y hereditarias no necesariamente son lo mismo, son conceptos diferentes.
0: Ya, entonces ya conocemos los factores que pueden aumentar la prevalencia de Alzheimer. Claro. Vamos a conocer cuáles son los factores protectores.
1: Claro, ahí volvemos a la frase. Por esto, esta frase creo que les va a hacer mucho sentido a varios. Lo que hace bien al corazón, hace bien a nuestro

0: Claro, sí. O dormimos poco. O sea, sí, mira, esto pasa, nos pasa a todos. O sea, en este ritmo de la vida, yo ya anoche dormí 4 horas. Una cuestión muy puntual, porque tenía que terminar unas clases, unas presentaciones que estoy entregando para una actividad académica. Entonces, dormir poco, todos sabemos que hace mal. Pero a todos nos va a pasar en algún momento que tenemos que dormir poco. Porque claro, por el trabajo, por la familia, por un problema. Y todos sabemos que hay que hacer actividad física, pero igual no vamos al gimnasio, no hacemos actividad física, caminamos poco. Entonces, no es que hay que tener las cosas, idealmente sí, hay que tener todos los factores de protección bien cuidados y los factores de riesgo también disminuirlo al máximo, pero es imposible. O sea, en la práctica hay gente que es muy disciplinada. Yo admiro a esa gente, sí, que va
1: igual
0: todos los días al gimnasio, que come bien, que hace una dieta equilibrada, es digno de admirar, es una persona que tiene mucha más probabilidad de vivir más tiempo, su expectativa de vida mejora considerablemente, pero es difícil.
1: Entonces, lo único que hago bien en la vida, Daniel, lo único, ir al gimnasio todos los días. Buenísimo. Y comer bien, lo único que hago bien en la vida.
0: Ahí tienes factores de protección que te van supliendo otros que no están, probablemente si duermes poco, etcétera, pero es difícil esta compensación. Por ejemplo, yo dormí poco anoche y esta noche, no porque duerma 15 horas voy a recuperar esas 4 horas que perdí, sí, no las voy a recuperar.
1: Las personas que trabajan de noche, las personas que los fines de semana los hacen, las noches las hacen día y después dicen, claro, no, si al día siguiente voy a dormir 10 horas. No, no funciona.
0: No funciona así. El cerebro es un proceso circadiano, es un proceso rítmico. Entonces, lo que se pierde en un ciclo se perdió y no es que lo vayas recuperando. El cuerpo igual te va a permitir, te va a sentir más recuperado físicamente quizás, pero en el cerebro ocurrieron fenómenos oxidativos dañinos que van a hacer que células nerviosas desaparezcan y no van a estar, digamos, y eso no lo va a recuperar porque dormiste ahora el doble de horas al siguiente día. Las neuronas se pierden y se pierden.
1: Ojo, no se engañen solos, por favor. Daniel, vamos a recordar a nuestros auditores, sí, cuando son exactamente las 11:02, que estamos hablando de Alzheimer junto al neuroquinesiólogo Daniel San Martín. Conéctese a todas nuestras plataformas. Daniel, ya estuvimos hablando, ¿cierto?, dando algunas luces de lo que le hace bien a nuestro cerebro,
0: claro,
1: para protegernos del Alzheimer, pero quien ya tiene Alzheimer, para los que son cuidadores, aparte de la sopita de letras, claro, ¿qué más podemos sumar? En términos de la memoria, físicos, emocionales, porque es bien complejo.
0: Sí, bueno, lo primero es que si una persona está diagnosticada, tiene que seguir las indicaciones del profesional competente. Eso quiere decir que el neurólogo tendrá que dar algunas indicaciones. Respecto a la medicación, hay medicamentos que ayudan a enlentecer estos procesos. Hay suplementos. Hay una dieta equilibrada que también ayuda a disminuir los procesos de neurodegeneración. Así que seguir una dieta específica, también informarse. Hay agrupaciones, hay corporaciones, hay fundaciones que gratuitamente en el mundo entero
1: apoyan
0: cierta información que nos puede servir. La actividad física tiene que ser fundamental, y eso lo decimos siempre, sobre todo la gente que hacemos rehabilitación. El ejercicio físico, la actividad física, no necesariamente significa tener que ir a un centro y hacer un programa, sino que actividad física. El paciente debe caminar, debe disminuir el riesgo de la postración, de estar mucho tiempo sentado por el riesgo de herida. Bailar, hacer actividades, apelar a la memoria emotiva, buscar mucho en los recuerdos, mostrarle el álbum de fotos, que te cuente quién es la persona, cómo fue este matrimonio, ¿te acuerdas de este matrimonio? Sí, hoy que duró poco, se separaron, pero esas cosas, que te escuchaba hablar del divorcio, entonces me acordé de eso. Entonces, mostrar imágenes que apelen a la memoria, profunda, a la memoria antigua, a largo plazo, pero también a las actividades que tienen que ver con la memoria a corto plazo.
1: Repetir las historias, Daniel.
0: Lo que pasa es que ahí hay que ver, porque tendríamos que clasificar. Mira, quienes son buenos en esto, muy buenos, son los terapeutas ocupacionales en la estimulación cognitiva, neurocognitiva. También neuropsicólogos se dedican mucho a esto, pero los teólogos, fonoaudiólogos también un poquito más. Los quienes estamos un poquito más alejados de esa área, que es la estimulación neurocognitiva, es decir, actividad. Yo te diría que si fueran actividades de memoria, lo que estás pensando es clasificarlas como en memoria a largo plazo, a corto plazo y en memoria operativa. O sea, efectivamente, a largo plazo, emociones, recuerdos, familia, fechas, fotos, álbumes de fotos, imprimir.
1: Hábleme de su niñez, dónde estudió,
0: exactamente,
1: cómo su era, primer amor.
0: Exactamente, sí, ¿te acuerdas de esto? ¿Dónde vivió? ¿Qué comían? ¿Qué sé yo? ¿Te acuerdas de los hechos tanto buenos como malos? ¿Te acuerdas cuando falleció?

0: familiar, hoy sí, y eso, esa emoción genera un impacto fuerte en la memoria a largo plazo. Y la memoria a corto plazo y operativa sería en esto ya de resolver, juguemos al memorice con las cartas dando las vueltas, eso ya de a corto plazo.
1: Perfecto. Que, entonces, doy instrucciones, hay,
0: claro,
1: a ver si las recuerdo.
0: Eso ayuda, pero ayuda en ese aspecto de la memoria. Entonces, yo creo que ahí hay que clasificar las actividades. Insisto, los TO te pueden ayudar mucho más en dar mejores indicaciones. Clasificar las actividades en distintos tipos de niveles. Y la actividad física, por otro lado, es fundamental porque sabemos que sí o sí un paciente con Alzheimer no tratado adecuadamente va a conducir a un deterioro motor,
1: wow,
0: al movimiento. Y eso es un problema.
1: Claro, y yo sé que, o sea, no puedo dar fe porque no estoy ahí, ¿ya? Pero puedo ver, conozco personas que viven con un paciente con diagnóstico de Alzheimer, sé lo frustrante, ¿cierto?, que puede ser a ratos, lo agotador en todas las áreas, en todas las áreas. Entonces, muchas veces, ¿qué hace el cuidador? Solamente se preocupa de que esa persona esté respirando, pero lo deja sentadito o lo deja acostado y solamente cubre lo más básico, alimentación, higiene y nada más, porque es agotador, sí, pero se necesita que esa persona esté activa en todas las áreas.
0: Hay una actividad que la tenía registrada aquí, no la quería olvidar, que tiene que ver con la música. La música,
1: sí,
0: ya que estamos en el contexto de la radio, ¿cierto? La música es un gatillante muy fuerte de los recuerdos.
1: Eso es
0: Hay
1: verdad.
0: Personas con Alzheimer, ojo con esto, personas con Alzheimer avanzado, que se ha demostrado que con ciertas músicas, ciertas canciones, recuerdan y lo reconecta con la realidad, porque el paciente con Alzheimer, cuando está avanzado, vive en una realidad paralela. Entonces lo reconecta y hay videos, los va a ver en redes sociales.
1: Yo vi una bailarina, Daniel,
0: por supuesto,
1: una bailarina de avanzada edad y con Alzheimer avanzado, le colocaron la canción del Lago de los Cisnes. Entonces ella, al poco andar la música, comenzó a recordar, ¿cierto? En alguna parte estaba alojado eso y comenzó a hacer movimientos de bailarina y todo. Eso fue maravilloso.
0: Lo usamos mucho en terapia. Se le pregunta a la familia qué música escuchaba y se usa esa base de música para hacer actividad física. Se usa mucho porque les permite recordar y reconectar. El trabajo de comunicación, cognitivo, de ejercicio, de memoria, de nutrición, medicamento adecuado, asistir a los controles médicos, asesorarse por los profesionales que corresponda, yo creo que es fundamental para una enfermedad como esta. Y siempre pensar que estamos en un país que envejece a una tasa bastante rápida, estamos invirtiendo la pirámide demográfica, estamos teniendo más gente mayor que niños naciendo, esa pirámide va hacia la línea de los países desarrollados y por lo tanto vamos a tener cada vez más personas con este tipo de situaciones, Parkinson, Alzheimer, enfermedades que son propias de, no siempre del adulto mayor, pero que aumenta el riesgo en la medida que tenemos más edad.
1: Y con esto finalizamos. Respuestas rápidas y cortas.
0: Bueno,
1: ¿mito o realidad, Daniel?
0: Veamos.
1: Estamos hablando del Alzheimer. Si mis padres tuvieron Alzheimer, ¿yo necesariamente voy a tenerlo?
0: No, no necesariamente. Eso no va a ser así.
1: ¿Olvidar dónde dejé las llaves es una señal de Alzheimer?
0: No, porque podría ser un estímulo poco significativo. Puedo olvidar dónde dejé las bolsas del supermercado y tampoco hay Alzheimer, ¿cierto?
1: ¿El ejercicio físico también ayuda a cuidar nuestro cerebro?
0: Absolutamente. Lo que le hace bien al corazón, le hace bien al cerebro.
1: ¿El Alzheimer es parte normal del envejecimiento?
0: No, por eso se dejó de usar el concepto demencia senil. Ya no hablamos de demencia senil porque se asociaba que por ser mayor teníamos demencia.
1: Exacto.
0: No toda persona mayor va a tener, no es normal tener Alzheimer, es una condición patológica.
1: ¿Dormir bien también es importante para la salud cerebral?
0: Absolutamente, disminuye el riesgo de generar desechos en el cerebro, radicales libres, una serie de desechos en el cerebro que son producto del dormir mal, de roncar mucho, de tener apneas del sueño y una serie de otros problemas de sueño, digamos.
1: ¿Una persona con Alzheimer no puede seguir aprendiendo cosas nuevas?
0: Puede, porque existe algo en nuestro cerebro llamado neuroplasticidad. Por eso se estimula, se entrena, se corrige. Entonces sí puede aprender nuevas cosas.
1: Muy bien, Daniel, muchas gracias. Conversamos de Alzheimer y nos quedamos con un aprendizaje. No comenzar a preocuparse, a hacer algo cuando ya hay signos evidentes. Si tú dices, oye, yo estoy súper bien, pero ¿qué estás haciendo para estar así? Ojo, cuidar los hábitos. Siempre lo hemos dicho, todo suma, nada resta. Y ya nos dio todas las indicaciones el neurokinesiólogo Daniel San Martín, ahora a ponerlos en práctica. Hasta el próximo lunes, si Dios quiere, Daniel, que tenga una excelente semana.
0: Gracias, Paula, salud y una linda semana para todos.
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2: 11 horas, 10 minutos. 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

11 de la mañana con 21 minutos. 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
1: En Radio Mía nos vamos a comerciales y luego vuelve tu mañana y la mía.
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1: 11 horas, 27 minutos. 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
1: Once horas, 34 minutos. 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

0: Queridos auditores, ya estamos al aire. Son las 11:35 y como cada día lunes, llega en este horario Comunidad a tu servicio junto a su anfitriona Paulita Ureta. Grandes invitados, grandes temas de conversación. Hoy estamos nuevamente con Alejandra, nuestra abogada, así es que usted conéctese a todas las plataformas y no olvide, si tiene alguna duda, quiere resolver alguna orientación, o sea, no va a resolver el caso al 100%, pero una orientación al más 56-43-2-31-10-15. Voy a saludar a Alejandra, Paulita, y luego les tengo una sorpresa, chicas. ¿Cómo están?
1: Bien, yo pensé que era una cajetilla de cigarrillos, pero después leí ahí, dije, Paulita San Martín con cigarrillos al aire, ¿qué es esto?
0: ¿Qué es esto? No, es que yo esperaba que tú dijeras lo que tenías que decir, pues, Paulita. ¿Cómo es posible? Si Paula no fuma, yo no fumo, jamás voy a andar con cigarros. No,
1: bueno,
0: no le hago el puto.
1: Uno nunca sabe.
2: De repente, un cigarro de chocolate.
1: Sí. De una semana a la otra las cosas pueden cambiar, ¿cierto?
0: Claro. No. Yo creo que si hay algo que no va conmigo definitivamente, el cigarro. No, para nada.
1: No, yo tampoco.
0: ¿Sabes lo que tengo acá?
1: Los conozco perfecto.
0: ¿Las conoce Alejandra?
1: Debería estar en tu casa.
2: Alguna vez me las aplicó el terapeuta. Así eso. Que sí, las conozco.
1: Eso. Me está chamullando la Alejandra, la caché.
2: No, absolutamente. El terapeuta me aplicó unas cartas. Y esas cartas siempre obedecían a rasgos emocionales que teníamos que escoger para ver con cuál nos adecuábamos más y con cuál se adecuaba nuestra pareja. Porque ser pareja no es fácil.
1: Dice que nos está chamullando. No son las mismas que te aplicó tu terapeuta. Pero aquí te voy a explicar.
0: Son parecidas.
2: No son las mismas, sí. Yo dije que son cartas de terapia.
0: Muy bien, Alejandra, muy bien. Bueno, para Paulita, le vamos a contar a Paulita y a nuestra invitada que desde hoy, en el matinal Tu Mañana y la Mía, comenzamos a implementar más bien las cartas de Noé, de Noelia Carrasco, porque estas cartas llegaron hace un tiempo atrás a mi vida y anoche yo dije, las voy a llevar al matinal. Cada invitado y nuestros panelistas van a tener la opción de sacar una carta como para interactuar un poquito más allá del tema que nos convoca, Paulita.
1: Así es. Acerca. Bueno, tuvimos también la oportunidad de... ¿Sí? Yo estuve en la inauguración de esas cartas.
0: Oye,
1: pero está. Y además, Noelia ha estado acá en Comunidad de Tu Servicio. Bueno, es más de una oportunidad, diría yo.
0: Exactamente.
1: Y también nos dio a conocer sus cartas. Así que va a estar feliz cuando vea esto.
0: Bueno, de hecho, el otro día yo estuve en una actividad donde ella dio una charla y... No, olvídate.
1: Es muy seca.
0: Muy seca, no es. Así sí. Es que, bueno, como le dije al panelista anterior, que fue el primero en jugar con las... Esto no, la instrucción es Paula, no, hay que sacarlas.
2: El Joker, sí. Sáquenlo al tiro.
1: Claro.
2: No tiene posibilidad.
1: Lo que pasa es que, bueno, aquí al azar, pero esos están agrupados. Sí. Cuando son para familia, para amigos, gente que se conoce, pero aquí a todo nomás.
0: Claro, yo no soy muy buena para revolver las cartas, pero son cartas de autoestima, reflexión y también interacción. Vamos, Alejandra, saca tu carta.
2: Vamos que vamos. Ya.
0: Paulita.
2: No se diga más.
0: Saque su carta.
1: ¿Con qué me voy a encontrar hoy día? Hoy en día casi lloro con estas cartas, te diré.
0: Ya, páseme su carta, Alejandra.
1: ¿No la leo o sí la leo?
0: Yo se las voy a leer.
1: Ya.
0: Ya, la carta que eligió Alejandra dice así. En una sola palabra, ¿cómo describirías tu experiencia o tu sentir en este momento? Elige a alguien para que también lo haga, pero en esta oportunidad eso no lo vamos a saltar para hacerlo más express. En una sola palabra, Alejandra, ¿cómo describirías tu experiencia o tu sentir en este preciso momento?
2: Comodidad.
0: Bien.
1: Ay, qué rápida, yo estaba pensando, no se ocurría.
0: Oye, pero si es que nosotras somos las lentas. Muy bien, se siente cómoda, Alejandra. Eso me gusta. Pásenme su carta, Paulita.
1: La quería mirar, a ver, por el torpeo.
0: Paulita, su carta, la que usted eligió, de las cartas de Noé, dice lo siguiente. ¿Qué logro personal me ha hecho más orgullosa hasta ahora? ¿Cuál es tu logro personal que te llena de orgullo? Que tú dices, no, esto lo hice yo.
1: Pucha, es difícil, me cuesta los favoritos, así como una sola cosa. Pero ¿sabes qué? El otro día estaba meditando y creo que el estar acá en este programa, que ya va a cumplir 3 años, es un logro que no estaba en mi vida, no lo vi venir, no me preparé para esto, llegó y yo creo que me llegó desde arriba. Porque las fechas también calzan. Yo no sé si te lo conté alguna vez, pero el momento en que parte Comunidad Tu Servicio para mí también es una fecha con harta emoción, con harta historia, y yo creo que eso no es fortuito.
0: Mira qué bien.
1: Entonces,
0: qué
1: bonito, yo te podría decir que estar en este espacio, mucho, poco, dirán algunos, de lo que pueda impactar, para mí es suficiente con que una persona ya lo escuche, una persona le haga sentido lo que nosotros conversamos. Yo me doy por pagada.
0: Qué linda, Pao. Todos los días lunes, Pao, prepárate y prepara a tus invitados. Sí. Cartas de Noé.
1: Sí. Oye, antes de continuar, ¿ya? Que por cierto me encanta tu dinámica, así que bien ahí. Y antes de presentar a nuestra invitada, que ya es de la casa y que vamos a dar continuidad a un tema, yo quiero pasar un avisito cortito.
0: Dele.
1: Cortito, cortito, pero muy importante, que a lo mejor, Paulita, tú también vas a querer estar.
0: A ver.
1: Este sábado 3 de octubre, ¿ya? Alejandra, pon atención para que invites ahí a tu marido. Desde las 18 horas, en el cine municipal de nuestra ciudad, entrada liberada, va a haber una cuarta gala folclórica. Conjunto de proyección folclórica Tierra Angelina va a estar ese día ahí, así que bueno, aquí nombra un montón de, dice aquí, Sones del Bío Bío, Ballet Folclórico Teatral, Quirquinchos, uy, Danza Folclórica San Bernardo, Munay, Danzas Tradicionales, Ritmo Raíz, hay un montón de cosas, pero entrada liberada. Este sábado, 3 de octubre, desde las 18 horas en el Cine Municipal, Teatro Municipal, Cine Municipal dice acá, pero todos sabemos dónde queda. Entrada liberada, vamos a apreciar este conjunto folclórico Tierra Angelina con todo lo que nos va ahí a mostrar en forma gratuita para la comunidad.
0: Muy bien, Paulita, gracias por esa invitación.
1: Te voy a dejar ahí después para que tú sigas ahí apoyando a los chiquillos del, sí, conjunto folclórico, para que en la semana puedas ahí difundir
0: la memoria.
1: Exactamente. Y retomando,
0: muy bien,
1: tenemos a nuestra invitada de hoy, la abogada Alejandra Vergara Perea. Ella ha venido ya en múltiples oportunidades a hablarnos de distintos temas legales. Y la última vez que estuvo por aquí, que no fue hace tanto, hablamos de la relación directa y regular. Que solamente, bueno, para no adentrarnos en lo que conversamos la vez anterior, que nos explique en términos simples qué significa, y ahora ya nos adentramos en lo que nos quedaba, porque ya hablamos entre quiénes se daba esta relación, los pros, los contras, pero la idea es poder seguir avanzando, porque no es solamente entre padres e hijos.
2: También pueden ser abuelos, ¿cierto? Pero la relación directa y regular es un concepto amplio que permite un contacto periódico y estable de los hijos con el progenitor que no vive con ellos, puede ser la madre o el padre. Y con esto se protege la unión familiar, el vínculo familiar de los hijos con el progenitor que no vive y con la familia con la cual no vive. Ese ya no se usa el término de régimen de visita, porque era esporádico, de vez en cuando, y no permitía construir estas relaciones habituales que queremos proteger en el ámbito del derecho de familia.
1: Claro, y la única salvedad es que eso no se pueda dar cuando existe una restricción como una medida cautelar de prohibición de acercamiento. Es como el único pero, y lo demás pero lo van poniendo las personas, la verdad.
0: Y ahí están los verdaderos peros. Ay, porque el ser humano le gusta complicar el camino, ¿cierto? Eso usted lo ve, abogada.
2: A veces son los padres que complican el propio cumplimiento, porque frente a una separación de padres, no hay que olvidar que el vínculo se mantiene, porque el vínculo es perpetuo, padre con hijo. Por lo tanto, es bueno...
0: Esa parte muchos no la entienden.
2: Exacto, y no están ahí con la varita mágica para poder llegar a un acuerdo ordenado, establecer reglas, establecer acuerdos, establecer días y horarios. Entonces, cuando se fijan estos horarios y el progenitor los cumple, también ayuda a que los niños tengan estos horarios en sus vidas, per se, si funcionamos así los seres humanos. Por lo tanto, permitimos que esto funcione, y el incumplimiento siempre, no hay que tomar el sartén por el mango y uno decir acá yo hago unilateralmente porque me incumplieron. Hay que el incumplimiento solicitarlo judicialmente.
1: Muy bien. Cuando alguien lo hace injustificadamente, ¿qué hacemos? ¿Qué sanciones se exponen? ¿O qué puede hacer la otra parte?
2: La otra parte que es diligente, que cumple, y tenemos el incumplidor, puede ser que sea acá el progenitor que tiene que dar cumplimiento a la relación directa y regular, uno de los dos, entonces que el niño, por ejemplo, se enferma, pero tenemos un certificado médico, por lo tanto se avisa y se comunica inmediatamente al otro progenitor para que esté al tanto. Acá también hay que actuar de buena fe, sentido común. Tenemos que ser, en el fondo, siempre adecuarnos a las nuevas necesidades, a las nuevas problemáticas del día a día que surgen con los niños y por lo tanto y a la agenda misma del niño. Y frente a esa situación, si se avisa con mediana anticipación, no habría problema en que los progenitores se pongan de acuerdo. Ahora también puede ocurrir que el incumplimiento venga del progenitor que tiene que llegar a retirar o a buscar al hijo y no cumple con el horario de entrega. Entonces es muy importante que el retiro sea en la hora indicada, que la entrega sea en el horario indicado y objeto de evitar problemas. Si hay una medida cautelar, además de violencia intrafamiliar decretada, donde hay prohibición de acercamiento, solo se limita a cumplir el progenitor entregando al niño y retirándose del hogar, espacio común.
0: El otro día en una conversación de adultos, ahí estábamos debatiendo acerca de la separación de los padres, divorcio y todo, y qué tanto esto puede afectar a los hijos. A mí me da un poco de rabia cuando hay personas que dicen, no, es que una separación, un divorcio, sí o sí va a afectar a los niños, los va a llevar a la depresión, psicólogo y todo lo que conlleva, y comenzaron a salir algunos casos. Yo soy hija de padres separados y la verdad es que a mí jamás me dolió que mis padres se separaran como pareja, pero sí me dolió que se separaran como padres, y ahí está el tema. Porque hay muchos matrimonios que se separan porque no funcionan como pareja y por ende uno como hijo no quiere vivir en un hogar donde el ambiente es tenso, donde no ve a sus papás en armonía, siempre con un trato poco cordial o discusiones. Eso uno como hijo no lo quiere. Pero cuando los padres se separan, uno quiere seguir teniendo a su mamá y a su papá, no sé, en los hitos más importantes de su vida. Si uno sale de enseñanza media, sale del colegio, después si se titula en la universidad, si se casa, cuando llegan los hijos, cuando hay un bautizo, cuando estoy de cumpleaños. Pero los papás que nunca más se juntaron para nada y que al contrario solo peleaban, esos padres sí van haciendo un daño emocional y psicológico importante en los hijos.
2: Toda la razón, porque el daño emocional es el que va perjudicando a los hijos. Acá se separan los adultos y el vínculo continúa.
0: Exacto.
2: Por lo tanto, adultos maduros generan hijos maduros.
0: Muy bien.
2: Y acá tenemos que cuidar este vínculo, por lo tanto, cumplir lo acordado. Si tenemos algún problema, avisar de inmediato, cumplir de buena fe, no interrogar a los hijos después de que regresan de la relación directa y regular con el otro progenitor. Acá no tenemos que interrogar a nadie. Cuando va con el otro progenitor, cumple su relación directa y regular y lo van a pasar bien. No tenemos que transformarnos en agentes policías, carabineros, claro, porque no es nuestro rol. Nuestro rol es contener. Y ahí es importante, porque cuando aplicás esto que tú decías, Paula, sí, efectivamente, muchas veces los progenitores tratan de poner sus intereses por sobre los intereses de los niños.
0: Exacto.
2: Y eso no es recomendable, no es beneficioso para nadie, ni para los propios adultos. Por lo tanto, de alguna manera hay que dejarse al último, poner sobre la mesa el bien común y no discutir. Las discusiones son entre los adultos, no hablar mal de un progenitor frente a los niños.
0: Muy bien, y si se dan esas dinámicas, Alejandra, ¿eso también es denunciable? ¿Eso se puede...? ¿Cómo se ve esa parte? Desde mi completa ignorancia.
2: Exacto. A ver, el tema de los niños que sufren este daño emocional, que tú lo ves afectado realmente por la separación, son alertas que pueden ser determinadas en la etapa escolar.
0: Ya.
2: Entonces, el colegio determina por la psicopedagoga que el niño está pasando por un momento de intromisión, son niños que se van para adentro, a veces les cuesta un poco comunicarse.
0: O bajan su rendimiento.
2: Bajan el rendimiento, o cuando se comunican lo hacen de una manera distinta.
0: Ya.
2: Entonces, ahí no es que el niño sea un mal niño, no. Exacto. Hay que inmediatamente hablar con los padres, tomar las alternativas, tomar distinta ayuda. Es necesario estas cosas conversarlas, tomar ayuda, atenderlas. Y si se toman a tiempo, con una convivencia sana en el hogar, no habría que tener problemas.
0: Muy bien, muy bien. Estamos conversando, para quienes se integran a nuestra sintonía, con la abogada, estamos con Alejandra, relación directa y regular. Ustedes pueden despejar dudas al más 56 43 2 31 10 15, Paulita.
1: Así es. En lo mismo que estábamos conversando, la idea es ponerse de acuerdo, por ejemplo, si el niño está enfermo y obviamente tiene que hacer reposo, que la otra parte lo pueda comprender también y no necesariamente obligue al niño a tener que el fin de semana estar con el progenitor. Sabemos que es un derecho de ambas partes, pero finalmente también tiene que primar la salud del niño.
2: A lo imposible nadie está obligado. Sí.
1: ¿Qué hacer en el caso cuando no se puede transar eso? Cuando la otra parte dice, no, yo me lo llevo porque es mi derecho, porque yo tengo que estar con mi hijo este fin de semana y el niño, no sé, está muy enfermo. Bueno. ¿Qué pasa con si la persona que tiene los cuidados día a día se niega? Le dice, no, el niño está enfermo, se va a quedar acá.
0: Exacto.
1: ¿Qué pasa en esa situación? O sea, ¿dónde puede dejar la constancia? ¿La otra parte qué puede hacer? ¿Cómo se logra resolver eso?
2: Materialmente, en la práctica, el niño está enfermo, llega a retirar al progenitor que tiene en su favor regulado la relación directa y regular. Está enfermo, por lo tanto, no puede ser entregado al progenitor. Si el progenitor no lo entiende, acá tenemos dos partes. Está con fiebre, por ejemplo. Entonces, mejor que se regularice, se estabilice y luego se va a poder cumplir la relación directa y regular. Si el progenitor que lo viene a buscar no lo entiende, hay que decirle hasta luego, no va a ingresar, no se va a dar cumplimiento, y hay que decirle al otro progenitor que haga lo que estime necesario. Y el otro progenitor podrá denunciar este incumplimiento ante carabinero y presentarlo al tribunal para solicitar una compensación. Si la que no está cumpliendo es la progenitora o el progenitor que tiene la relación directa y regular, bueno, acá está obrando de mala fe. Por lo tanto, si esto se repite de manera continua sin fundamento alguno, el progenitor que va y retira a los niños y ve que aquí se lo están impidiendo de manera injustificada,
0: negando con una excusa.
1: Claro, porque de repente puede que el niño esté enfermo, pero de repente puede que permanentemente sea una excusa para que el niño no salga.
2: Tendrá que denunciarlo ante carabineros también, se denuncia el incumplimiento y luego de tres se sube el incumplimiento en la causa donde está regulado el acuerdo para solicitar la amonestación o la compensación de días a cualquiera de los dos progenitores.
0: Claro, porque uno puede entender, no sé, el niño la noche anterior comió de más, acostó más tarde, al día siguiente enfermo de la guatita o con un cuadro febril, la mamá lo trató de estabilizar en casa, no lo llevó al médico, no hay ningún registro, nada. Se entiende, pero si esto ocurre cada fin de semana que le toca...
1: ocurre cada 15 días.
0: Claro, cada 15 días y siempre el mismo cuadro, ahí... banderas rojas.
1: Sí. Lo mismo el tema de lo que tú conversabas, la compensación. O sea, eso es recurrente porque, por ejemplo, de repente puede haber un cumpleaños.
0: Claro.
1: Que, claro, lo lógico sería ya, si el niño tiene un cumpleaños el fin de semana que le corresponde el régimen de relación directa y regular con su progenitor o progenitora, que ese progenitor se haga cargo y lo lleve, ¿verdad? Eso es lo que uno
0: Exacto.
1: pensaría. Pero si la otra parte dice, no, porque en realidad yo soy la persona que los conoce, a mí me invitaron, yo lo voy a llevar. Y la otra persona por decir, ya, ok, llévalo tú. ¿Pero puede pedir esa compensación o eso ya es un arreglo entre ellos?
2: Es un arreglo entre ellos. La verdad que la relación directa y regular no se debe interrumpir. Esto es un reloj y se cumple. Así como uno va a clase, uno va al trabajo y no puede llegar y optar por una licencia, la relación directa y regular hay que ser respetuosos y serios como adultos. Padres enfermizos crean hijos enfermizos. ¿Ah? Padres irresponsables también crían niños irresponsables, por lo tanto acá hay que cumplir. Si justo tocó con la familia del progenitor con el que vive, se puede conversar con otro progenitor y decir, ¿te parece hacemos un cambio? Porque a mí me gustaría ir porque es mi familia y no la tuya. Y todo se puede conversar.
1: Ya, pero unilateralmente.
2: No se puede cambiar.
1: Ya, o entre las partes también, por ejemplo, si hay un acuerdo judicial, que el régimen está establecido de cierta manera. Pero luego ellos ya mejora la comunicación entre las partes y de repente hacen una modificación. Pero llega un momento en que de repente
2: hasta pueden llegar justo vuelve, los progenitores con el niño.
1: O de repente vuelve como a torcerse la cosa. Lo que prima siempre es lo que se estipuló en el tribunal. O sea, las partes, si hacen un cambio, tiene que ser un acuerdo de ellos nomás. ¿Y pueden hacerlo?
2: Pueden hacerlo. Las partes pueden, sobre la marcha, acomodar y decir, oye, llegamos a este acuerdo, pero la verdad es que justo esos días van a hacer una actividad extraprogramática el niño y por lo tanto o tiene clases de algo, entonces se va a tener que suspender el cumplimiento de la relación directa y regular. Entonces, en vez de conversar a las 3 de la tarde, va a tener que conversar a las 5 de la tarde porque después de la actividad escolar el niño tiene que hacer un refuerzo, por ejemplo.
1: Y lo mejor sería eso, si es un acuerdo entre las partes y no quieren nuevamente pasar por una mediación o algo, informarlo en la causa. ¿Cómo sería lo más correcto? Porque de repente puede que esto en algún momento se tuerza, como dice uno, haya una enemistad nuevamente y estos acuerdos y genere una polémica.
2: Exacto, como no queremos que los problemas sigan creciendo, si ya lograron llegar a un acuerdo y luego se vuelve a repetir de manera constante, hay que modificar el acuerdo que se adoptó en tribunales. Y eso pasa por un acuerdo, un nuevo avenimiento, se sube al Poder Judicial y se aprueba como una sentencia judicial.
1: ¿Para eso necesitan abogados sí o sí?
2: Es muy sencillo, sí, y lo pueden hacer también a través de un mediador o con abogado. O sea, el abogado no es necesariamente judicial.
1: Vale, ¿y esto de las transacciones que hablan también?
2: Transacción, sí. Se hace una transacción. La transacción es un acuerdo de voluntad entre dos o más personas que estipulan poner algo en común. Yeah. Hay una transacción. Yo te doy algo, tú me das algo, a cambio de este beneficio en común.
1: ¿Y eso con abogado en una notaría?
2: No necesariamente, ¿no? A través de un notario. Se puede hacer con la firma electrónica simple de cada progenitor. Yeah. Con el poder del abogado y se sube al Poder Judicial. Algunos tribunales lo ratifican y otros solicitan que se conecten a un link las partes para ratificar el patrocinio y poder del abogado.
0: Perfecto.
1: Fácil y bonito.
0: Fácil y bonito. Ya está llegando el momento de separarnos, Paulita, de revisar nuestra tanda comercial. Y ojo, nuestros auditores, estamos con transmisión por Facebook, en nuestro canal de YouTube, en La Señal Online, y también estamos por IPTV Televisión, así que usted conéctese a nuestras plataformas. Si tiene alguna duda, consulta a la abogada al más 56 43 231-1015. Estamos atentos a lo que ustedes nos puedan comentar. Nosotros nos separamos, vamos a la tanda comercial y ya regresamos con el segundo y último bloque de Comunidad a tu Servicio.
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3: 11 horas, 59 minutos. 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

0: tenemos preguntas, Paula, ¿o no?
1: Voy a revisar, pero antes de las preguntas...
0: Otra carta, ¿tú quieres seguir jugando?
1: No, que quiero...
0: Yo ya quería jugar, yo te lo digo.
1: Sí, pero que nos faltaba así como una copita de vino. Mira, un picoteo, po, una cosita.
0: Ya,
1: una...
0: la semana pasada teníamos un cauceo extremo en este lugar.
2: Otra cartita.
0: Ya. ¿Sí, viste? Sí, juguemos. Sí,
2: rompe el esquema, absolutamente.
1: Estamos con las cartas
2: no
1: de
2: no. Está en la pauta.
1: No. Es más divertido, sí, para...
0: Así vamos. Oye, estas cartitas están a la venta. Bueno, sigan a Noelia Carrasco ahí, coach. Y además, en librerías también está.
1: Sí, ojo. Sí. Y todos nuestros invitados y panelistas, a tu mañana y la mía, atentos, porque desde hoy y para siempre, Cartas de Noé llegaron a nuestro programa para... entrar en esta conexión con nuestros invitados.
0: Ya, Alejandra, vamos a pasar al tiro el dato de la persona que tú puedes comprar. Ella es Noelia Carrasco, ya lo dijimos, y su Instagram es Noelia Carrasco -coach.
1: Muy bien. Eso. Muy bien. Vayan.
0: Así que
1: vayan
0: ahí,
1: seguirla.
0: Vayan, Noelia va a estar feliz de saber que...
2: La vamos a seguir entonces. Noelia Carrasco.
0: Noelia Carrasco -coach.
1: Oye, y estas cartas, mira, para que juegues con tu pareja, para que juegues con un grupo de amigos, amigas, en tu trabajo, una dinámica con tus compañeros, para que también ahí los líderes las tengan. Oye, sirve en todo grupo de personas, esto siempre muy bien. Ya, la cartita que eligió en este segundo bloque Alejandra, dice lo siguiente: mira alrededor. Escoge a alguien que no conozcas mucho y dile, ¿qué valor crees que transmite? Ejemplo, alegría, compromiso, amabilidad. Y Alejandra, juega.
2: Ya, voy a partir jugando. Acá tengo a Paulita y a Paulita, así que me las voy a jugar aquí. Yo voy a partir con Paulita, pero voy a ir con las dos.
1: Ah,
2: si se pueden.
1: Sí,
2: Paulita quería, para mí tú transmites energía. Hay una energía en ti que se transmite, por lo tanto nunca la pierdas.
1: Qué linda.
0: Me voy a emocionar.
2: Eso
0: viste
2: es lo
0: si canta de nuevo.
2: Activa en ti y la aventura.
1: Me encanta.
2: Aventura con linda. Paulita. Energía y aventura.
0: Es un buen nombre para un Instagram.
2: Ya. También.
1: ¿Qué tenemos?
2: Mírame a los ojos, Paulita. Sí, de lo poco que te conozco, romanticismo.
1: Bien.
2: Y compromiso.
1: ¡Qué linda! ¿Ah? Un amor.
2: Abrazo grupal. Vamos a seguir ahora. Abrazo grupal, foto.
1: Hagan sus capturas. Oye, qué bien. No hice las cartas de Noé, son lo máximo. Imagínate, Alejandra, las cartas de Noé en un buen grupo de mujeres o mixto, con un sour, un vinito, un picoteo rico.
0: ¿Cuándo nos juntamos con esas cosas para esto? Podemos invitar a Noelia, te aseguro que se suma. Feliz.
2: De todas maneras,
0: ven,
2: Noelia.
0: Con su picoteo.
2: Ya te estoy siguiendo, Noelia Carrasco, ¿ah?
1: Eso, sí. Muy bien.
0: Así que yo creo que ella se suma feliz con nosotras.
1: Perfecto. Oye, lo que yo quería decir, lo otro, es que yo llegué acá a la radio convencida. Le dije, Luchito, de ahora en más, pura agua. Paula, déjate de comer masas, por favor, porque me encantan las masas, pero me hacen pésimo. Y yo iba súper bien hasta que llegamos al segmento Comunidad a tu Servicio. Paulita llega con calzones rotos de la alemana. Y yo, ni siquiera dudó mi mente, mi cabeza.
0: Yo ya dije, yo ya jugué a ser flaca, ya no.
2: ya fuimos delgada.
0: Ya pasábamos esa etapa. Ya.
1: Ay, Alejandra, ¿cómo que ya fuimos delgada, Alejandra?
0: Alejandra se negó. Ella sí fue fuerte. Yo no. Sí.
1: No, pero Alejandra, pura genética, me da la impresión. ¿Tú siempre has sido así de estupenda, Alejandra?
2: Bueno, gracias. Muchas gracias.
1: Totales.
2: Estoy mejorando con el vino, me lo propongo.
1: Muy bien.
0: Antioxidante natural.
1: Eso nos falta más vino, vino, Paulita.
0: No, bueno. Me gusta el vino, parece que voy a tener que empezar entonces.
1: Dale, Pao.
2: El vino es bueno.
1: Sí, pues.
2: Merlot es más suave.
1: Oh, el Cabernet Sauvignon.
0: Yo soy, mira.
1: El Merlot igual es bueno, sí.
0: A mí me van a ustedes matar, pero yo hago lo que se conoce como jote. Es la única manera de pasar el vino. Le pongo su bebita.
2: No te gusta el vino. Hay otro trago para ti.
0: Mezcladita. Ahí sí, feliz. Sí, qué dulzona.
1: Yo soy del lado de Alejandro. O sea, es que.
0: Vino dulce.
1: No es que la gente cuando dice no me gusta el vino, pero es que lo que tú acabas de decir para mí no es vino.
0: Un crimen.
1: Es un crimen de partida, ¿no? Sí, cómprate un buen vino, un buen vino.
0: Puedes salir de aquí inmediatamente y comprarme un buen vino.
1: Eso, Paulita, y levantáis tu copete.
0: Como la semana pasada, voy a salir de aquí y después me llegaron mis flores amarillas, ¿viste tú?
1: Oye, sí, te llegaron.
0: Paulita, te contaré después.
1: Paulita, yo te envidié en secreto, pero ahora que lo dices, te lo digo en tu cara. Le llegaron flores amarillas y le llegó el libro del Principito. No, es que yo te estaba envidiando. Mientras yo estaba hecha bolita en mi cama, porque a mí no me llegaron flores amarillas. ¿Te llegaron flores amarillas, Alejandra?
2: No me han llegado flores amarillas, a mí tampoco.
0: Es el 21 de septiembre cuando llega eso.
1: No nos han querido nada.
0: A mí me
2: voy a tener ahí para más adelante.
0: De surprise.
1: Ya, muy bien. Ahí nos cuentas. Retomamos relación directa y regular con la abogada. Alejandra, ¿qué pasa cuando los padres viven en ciudades diferentes? Esto también es un clásico.
2: Van a tener que ponerse de acuerdo y regular este nuevo cambio de circunstancias, porque puede ocurrir sobre la marcha. Entonces acá hay que ver la escolaridad del niño, su rutina, su horario, y por lo tanto, si bien separados de ciudad, el progenitor que tiene que cumplir con la relación directa y regular, vamos a tener que extender la jornada de vacación, el periodo estival. Entonces en el verano estará más tiempo con el progenitor que no vive, y también las vacaciones de invierno se va a extender para el 18 de septiembre, Semana Santa, y ojalá que podamos acá permitir que el progenitor, que ya no puede hacerlo fin de semana por medio, sea, puede ser cada 15 días, cada 21 días, la última semana del mes, o el último fin de semana, o el fin de semana largo que caiga en el mes, permitírselo al progenitor con quien no vive.
1: ¿Qué pasa, por ejemplo, Alejandra, con las fechas importantes? No sé, Año Nuevo, Navidad, 18 de septiembre, los cumpleaños, las vacaciones de invierno, de verano, ¿se tienen que ir turnando? Un año le toca a uno, otro año a otro, ¿cómo es?
2: Así es, primero se establece una relación directa y regular ordinaria, fin de semana por medio, por ejemplo, de viernes a domingo, de viernes a lunes. Y también se aprovecha de regular el régimen de relación directa y regular extraordinario, que son todas las fechas importantes. 18 de septiembre, Navidad, Año Nuevo, y por lo general a veces se turnan, la Navidad la pasa con uno y el Año Nuevo con otro. O el día 24, la víspera de Navidad, la cena de
0: la noche misma,
2: cuando
0: nace 24.
2: El niño Jesús, la pasa con un progenitor, y con el otro progenitor pasa el día 25, y así el Año Nuevo se turnan, pasa el día 31 con un progenitor y el día 1 con el otro progenitor, y se van turnando. Puede ser 15 días en enero también. 15 días en febrero, o un mes, cumpleaños del hijo, puede ser que un año la celebre el padre y el día siguiente está con la madre, y se van turnando día del padre, día de la madre, con el progenitor que corresponda, y ahí se interrumpe necesariamente el régimen de relación directa y regular ordinario. También están los cumpleaños de los abuelitos, que es importante considerarlo, no olvidarlo en la agenda, porque estamos frente a abuelos con energía, presentes, que quieren recibir a los nietos, a no ser que no se encuentren en el país o fuera de la ciudad, que también imposibilita el cumplimiento. Semana Santa, el Día del Niño, cumpleaños de la mamá, cumpleaños del papá.
1: Hay muchas fechas importantes que son.
0: Pero todo eso debe quedar estipulado para que no haya problema.
2: Ordenado a través de una transacción que se puede subir al Poder Judicial sin necesidad de tener que ir a notaría con el RUT y la clave única.
0: Ahora, ¿qué pasa? Tú nombraste los abuelos, la figura de los abuelos. Cuando por alguna razón, ya sea que los padres viven distantes, pero los abuelos viven en esta ciudad, y los abuelos quisieran ejercer ese derecho también de poder ver a este nieto, ya que su hijo vive, supongamos, no sé, en la Patagonia, y obviamente tiene estas vacaciones súper alejadas para poder ver a su hijo, como dices tú, a lo mejor está en el invierno. ¿Ellos lo pueden acordar o es mejor que soliciten? ¿Lo pueden hacer los tíos? ¿Quiénes pueden solicitar además relación directa y regular, aparte de los padres?
2: Los abuelos. Solo pueden ellos. Pueden hacerlo. No tienen que actuar en conjunto, pero se supone que el abuelo que solicita alguna relación directa y regular es porque tiene algún vínculo, ya sea no tan continuo, no estable, una vez al mes o una vez cada 15 días o una vez a la semana, y quiere continuar con ese régimen de relación directa y regular. lo conversará con el progenitor con quien vive el niño, el cuidado, para tratar de llegar a un acuerdo. Y si no hay acuerdo posible, bueno, podrá solicitarlo judicialmente. Y ahí se está también al interés superior del niño, su interés manifiesto real y la realidad a la que corresponde, a la que responde, perdón. Y por lo tanto hay que respetar también su rutina. Podría considerar un abuelo decir, yo lo recojo todos los primeros miércoles de cada mes al niño cuando salga al colegio. Entonces yo me encargo de ir a buscarlo, almuerza conmigo, después lo llevo donde la mamá o el papá, a quien se lo tenga que llevar. Y de esa manera ese vínculo se protege y se cumple.
0: ¿Pero solo los abuelos o los tíos también, o hermanos mayores? Porque de repente hay hermanos de distinta filiación y alguno quiere tener contacto con su hermano más chico y no le dan la posibilidad. ¿Puede o esto está solamente para los abuelos?
2: A ver, respecto de los hermanos
0: o tíos,
2: que son de distinta, son solamente hermanos de padre o solamente hermanos de madre, claro, uno quiere proteger el vínculo y mantener este vínculo. Por lo tanto, los primeros son los progenitores que cooperen a que esto ocurra. Muchas veces también hablamos de hermanos que están entrando a la universidad con hermanos que están en la etapa hasta preescolar, jardín infantil. Sí. Entonces, estamos hablando de generaciones distintas, intereses diferentes, y por mucho que el niño vaya a la casa, no va a compartir tanto con el hermano, porque el hermano tiene otras actividades. Pero existen mecanismos para poder vincularlo. El otro día me comentaba una amiga que estábamos compartiendo, entonces me comentaba que su hijo Santiago estaba yendo a buscar a sus hermanas. Entonces tú quieres buscar a una hermana a una casa y después a la otra hermana a otra casa. Entonces también de alguna manera esa actividad coopera al progenitor y también permite que el hermano tenga una relación, un vínculo. ¿Se puede solicitar? Sí. De alguna manera uno se lo tiene que hacer presente al mediador y al abogado para que podamos optar a que se cumpla.
1: Bueno, son tantas las...
0: tantas situaciones
1: que se pueden dar. Tantas situaciones, claro, y que muchas veces los padres también a la hora de... no las consideran, se les escapan, pero ahí están ustedes, abogados, para poder ir refrescando la memoria. Ya nos vamos acercando al final de nuestro segundo y último bloque. Antes de continuar con nuestro tema, vamos al tiro a entregar estos datitos para que nuestros auditores pongan atención y los vamos a volver a repetir al finalizar. ¿Dónde te encuentran, Alejandra? ¿Redes sociales? ¿Dónde está tu estudio? Todo.
2: El estudio jurídico, yo estoy en Poli Wolf, que estamos en Bulnes 220, oficina 504, acá en el pleno corazón de Los Ángeles. Y también en mi celular, +569-9872-0463.
1: Muy bien, repitámoslo, Alejandra.
2: +569-9872-0463. También tengo mi página web www.alejandravergara.cl y en Instagram, la verdad que no tengo Instagram como profesional, pero no hay ningún problema que se comuniquen conmigo.
0: Te publicites, sí, y crezcas.
2: Exacto, no habría problema que alguien me solicite una solicitud de amistad por Instagram. La aceptaría y ahí contestaría su pregunta.
1: Muy bien, muy bien. Alejandra, ¿tú tienes hermanos?
2: Tengo un hermano.
1: ¿Cómo se llama?
2: Se llama Cristian Vergara Perea.
1: Ah, muy bien. Es que de pronto como que le encontré unos aires a un amigo que tuve en infancia y se llama Carlos Vergara. Yo dije, me dice Carlos Vergara, me muero, muerta.
2: Sí. Claro, tuvo una fera ahí con él. ¡Ah! Algo pasó.
1: No, Carlitos.
2: No, se portó bien.
1: No, se portó bien. Estamos hablando de esa etapa de los 10 a los 15, y yo sé que él tiene una hermana que vive acá, pues entonces yo dije...
0: Porque eres de Santiago,
2: todo hace,
0: ¿no?
2: Pensar, sí, que era muy coincidente.
0: Sí, como que ¿tú eres de Santiago también?
2: Santiaguina, claro.
1: Empecé a encontrar hasta el parecido. Oye, como la mente
2: un hermano engaña, que vive en Santiago.
1: Sí. No, es chef Carlos, sí. Carlos Vergara. Ya, continuamos. Y esta parte a mí me gusta porque esta parte como que resume... y refresca todo lo que hemos conversado, Alejandra, las recomendaciones concretas que tú nos vas a entregar para que el régimen funcione sí o sí. Atentos.
2: Yo soy de la idea que frente a la separación de los padres hay que siempre tener presente que el vínculo se mantiene. Por lo tanto, llegar a un acuerdo es importante, sobre todo con hijos pequeños, de poca edad, etapa preescolar. Y estos acuerdos, escriturarlos, cumplirlos en días y horarios. Es importante que el progenitor, que no vive como la progenitora que vive con ellos, sea cumplidor en los horarios. El respeto, el no hablar mal de un progenitor delante de los niños, no cuestionar a los niños, no utilizarlos como moneda de cambio, entender que la comunicación entre los adultos es solo y exclusivamente con la finalidad de poder dar cumplimiento a la relación directa y regular, porque después ya los niños, después a los 14, 15 años, ellos con su propia agenda se van a poner de acuerdo con el progenitor, le dirán: papá, tengo un cumpleaños, o papá, tengo un asado, claro, o no voy, o ya entrando a la universidad cambia también la situación, la cosa.
1: Ahí ya depende de la relación. Exacto. Que ya se cultivó hace años, de eso depende, qué tan buena o mala va a ser esa relación.
0: Sí. Paulita, dígame. Ya estamos cerrando, pero antes de cerrar yo quiero, bueno, primero Noelia nos manda un mensaje, dice: ay, les mando un gran abrazo y que las preguntas que salgan sean las que necesitan.
1: Eso, wow.
2: Así
1: bien,
2: no nos cae la menor duda que así ha sido.
0: Muy sí. bien. Y bueno, yo acá tengo la mi pregunta, Paulita. Y que en realidad
1: ya tengo preparada mi respuesta, sentido. Dice Paulita.
0: Sí, un poco.
1: Me hiciste trampa, pues, Pau, ya la viste. Ya, vamos con la
0: pero pregunta. Fue mejor, porque me dio tiempo.
1: ¿Te dio tiempo para pensar? Muy bien. Ya, la pregunta que queda de las cartas de Noé para Paulita es la siguiente. Escoge a alguien del grupo y felicítalo, bueno, en este caso felicítala, porque siempre aporta de forma positiva. Paulita Ureta.
0: Bueno, voy a hablar de las dos, la verdad. No voy a escoger a una. Y siento que desde las veredas que les corresponden a cada una, por ejemplo, Alejandra, que nos conocemos desde el ámbito profesional, pero la disposición que ella tiene, por ejemplo, para venir al programa, para explicar, para que la gente le quede todo clarito los distintos temas legales, y el compromiso que yo veo que ella tiene con su profesión, yo la felicito por eso, porque de repente no todos los abogados están disponibles, por así decirlo, como para Exacto. informar a la comunidad en forma voluntaria y totalmente, porque ella obviamente que en este tiempo podría estar haciendo distintas cosas, sin embargo se da su espacio y viene recurrentemente acá a la radio a informarnos a todos, así que yo la felicito por su buena disposición y su voluntariado con su área profesional maravillosa que maneja a la perfección. No,
2: muchas gracias, Paulita.
1: Felicitaciones. Sí. Oye, y tal como dice un panelista del matinal que ya lleva 12 años conmigo,
0: wow.
1: Él una vez me dijo, el profesor Jorge Sandoval Reyes, lo mío es responsabilidad social. Todo lo que yo soy, yo tengo una mi responsabilidad también es compartirlo con la gente. Entonces él por eso dice que ha estado largos 12 años acá, sí. entregando todos sus conocimientos en el área de la economía. Entonces Alejandra va en la misma línea.
0: En la misma línea. Lo que pasa es que yo creo que eso se va dando y uno como que le da penita a mí. De repente se me apretuja el corazón cuando yo tengo que agradecer, por supuesto, el permiso que me dan como para venir todos los lunes.
1: Grande jefa.
0: Claro. Pero
2: te queremos jefa, claro, jefecita.
0: Pero también, sí, pienso en el momento en que de repente por alguna razón ya no pueda. Y de verdad que se me porque es un espacio que quiero bastante y que ya lleva tiempo, entonces no quiero llegar a pensar en eso, pero a veces sí lo he pensado, no sé, te cambié de trabajo, te cambié de, no sé, lo que
1: sí,
0: sea.
1: Sí, la vida es tan cíclica. Imagínate 12 años después, cíclica. Ya, con Alejandra aquí mismo. Pero no vamos a estar igual, pero
0: con el burrito al lado aquí, estacionado. No, espero que no.
1: No saquemos cuenta. No. Saquemos
0: bueno, y a Paulita, para cerrar, yo, bueno, la conozco más y también tenemos la posibilidad de compartir en otras instancias, en la agrupación de payasitos en la que participamos. Y yo creo que esa calma que ella tiene, esa como mesura de repente para poner paños fríos a cosas, aparte de su habilidad comunicacional y, como digo yo, de repente estar operada de los nervios, que no es cosa fácil en esta vida, se agradece porque a veces en un mundo tan estresante estamos todos como agobiados y así, Ella le pone los paños fríos a las situaciones. Y eso yo también lo valoro mucho, porque no todo el mundo tiene esa capacidad de apaciguar las cosas y no seguirle echando
1: gasolina. Hay que elegir las batallas, Paulita, hay que elegir las batallas. Sí. Sí,
0: pero si hay gente que no necesariamente como elige las batallas, sino que además no colabora.
1: No, hay
0: nada.
1: Personas que andan todo el día con la nube negra, Dios mío.
0: Sí. Así que ese positivismo y todo eso, que también lo vemos a diario, se agradece.
1: Linda, Paulita. ¿Y qué hora es? Son exactamente las 12 horas con 26. Pasó volando. Recuerden que pueden revivir el capítulo a través de nuestras plataformas digitales. Ahí, las veces que quieran, lo pueden compartir, sacar captura, los mejores momentos. Y no olviden seguir a la abogada.
2: Abogada Alejandra Vergara Perea. Doy mi celular, más 569-9872-0463. Mi página web, www.alejandravergara.cl.
1: Muy bien, para que la vayan a seguir. Y Paulita, ¿cómo la siguen a usted?
0: A mí me tienen que seguir en Comunidad Tu Servicio, por supuesto. Ese es el Instagram. Yo no soy tan popular como tú, tengo mi Instagram privado, el otro ahí, como para la familia y amigos, pero
1: sí, Egipto no se construyó en un día, o sea, lo que tú ves ahora es algo que viene de años.
0: Pero yo soy feliz y me conformo, por supuesto, que sigan a Comunidad Tu Servicio, que además a través del crecimiento que hemos tenido poco a poco, pasito a pasito, ya el otro día llegamos a los 1000 seguidores, pasito, lo cual agradezco, y por supuesto que eso también nos sirve, y vamos subiendo información súper relevante, los programas, los invitados, les puede servir claramente.
1: Muy bien, Paulita, nosotros comenzamos a despedir entonces. Hasta el próximo lunes, Comunidad a Tu Servicio, usted sabe, de 11:30 a 12:30. Y también finalizamos nuestro matinal. Sigan sintonía, porque todos los días lunes, al regreso de la tanda comercial de las 12:30, llega De Corazón a Corazón con Pepe y Marisol. No se lo pierda, imperdible. Y mañana, si Dios quiere, estaremos nuevamente juntos a través del 89.3. Tu mañana y la mía, el matinal que conecta. Chao, chao.

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0: 12 horas, 29 minutos.
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0: 12:34.
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0: Nos pillaron, nos pillaron. Hola, hola, ¿qué tal? ¿Cómo están todos ustedes? Muy, pero muy buenas tardes. Feliz inicio de semana. Felices y contentos de estar nuevamente junto a ustedes para seguir compartiendo y rescatando la historia olvidada de nuestra ciudad de Los Ángeles. Don José Luis Riquelme Echeverría.
1: Don Pepe. Pepe nomás, Pepe a secas.
0: Don Pepe a secas. Sí. Cambio bueno, apellido, Riquelme para, Secas.
1: Para los que no me conocen, José Luis, pero para ti, Pepito.
0: Así. Pero yo no te digo Pepito en la casa.
1: No.
0: ¿Cómo te digo?
1: No sé, me has dado tantos nombres que ya...
0: Ya. Llegó chistoso ya. 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
0: 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Bueno, premios, sí. Yo estoy que participo.
1: Ya pues. Pero dar una paya.
0: Es que yo sé que gano si
1: participo. Ah, no, lógico. No, pero yo tengo una muy buena, pero no la puedo dar al aire. No, imposible.
0: Ya, pero después me la vas a dar, ¿ya? Yeah. Bueno, hoy día comenzamos la mañana muy tempranito junto a Pepe. Estuvimos en el Liceo Técnico, ¿cierto?
1: Sí.
0: ¿Cuál es el nombre?
1: Juanita Fernández Solar.
0: Exacto. Que está ubicado en el sector de... Al ladito
1: el sector sería norponiente de la ciudad de Los Ángeles, en la calle, entre calle Santiago Patricio Castro y Gabriela de Cap.
0: Bueno, nosotros concurrimos hoy día a la mañana tempranito a una invitación que nos hizo el profesor de historia, ¿cierto?
1: Sí. Muy gentilmente nos invitó David en Rocha, me parece que es, o Daniel Rocha.
0: No, yo creo que ninguno de los dos nombres. A ver, ¿quién gana? Déjenme buscar, no voy a demorar ni 10 minutos ya.
1: 10 minutos. Vamos un corte y volvemos.
0: David Rocha.
1: Ya fue, ¿qué dije yo?
0: Daniel.
1: No, hay que cambiarme los nombres.
0: No, ya, el profesor de historia don David Rocha, que no es angelino, ¿eh?
1: Sí, no es angelino.
0: No es angelino. Pero qué increíble cómo nos encontramos con mucha gente que no nació acá en la ciudad de Los Ángeles, pero sin embargo, ellos están muy preocupados por aprender la historia de la ciudad de Los Ángeles. Y eso obviamente que nos llena de emoción y de orgullo de ver cómo la gente se encariña y tiene lo que siempre nosotros estamos tratando de que ocurra, la identidad del angelino con su ciudad. Y lo vemos con mucha gente.
1: Por un lado es bueno y por otro lado es malo.
0: ¿Por qué es malo?
1: Es bueno que sea de otra ciudad y que le guste la historia de Los Ángeles, que se quiera empapar, no solamente él, sino que muchos que no son angelinos, que les interesa la historia. Y lo malo es que a la propia gente de acá de Los Ángeles no le interesa.
0: Es que es verdad.
1: Entonces,
0: eso. Es verdad. Claro. Por eso me gusta.
1: Tiene que venir gente de fuera aquí a picanearlo un poco para que nos preocupemos de la historia de la ciudad de Los Ángeles. Y este señor, este profesor, está haciendo un muy buen trabajo en el Liceo Técnico porque está inculcando a las alumnas que se preocupen del patrimonio.
0: De hecho, empezó...
1: Empezaron ya con la historia del liceo...
0: Empezaron con la historia del Liceo Técnico. Qué bonito que en un colegio, en un liceo, en un establecimiento educacional, comiencen a estudiar la historia partiendo
1: de su propio establecimiento.
0: De su propio establecimiento educacional. Eso yo lo encontré formidable. Y hoy día él nos invitó, estuvimos muy tempranito, de las 9 de la mañana ahí en el Liceo Técnico con Pepe, porque fue el lanzamiento de la exposición patrimonial 2026.
1: Del proyecto Atenea.
0: Claro, Liceo Técnico
1: Bicentenario.
0: Sí, Liceo Técnico Bicentenario. Donde tuvimos la oportunidad de escuchar a través de las mismas alumnas, ¿sabes qué? Yo quedé, Pepe, fascinado con una chica, no me acuerdo el nombre. Me encantó cómo fue, bueno, todas lo hicieron espectacular, pero en particular quiero destacarla a ella porque
1: a la penúltima.
0: Claro, fue tan expresiva. Como que era muy emotiva, para cada palabra que ella decía, lo decía con emoción, sí, con emotividad. No era como leer un párrafo, claro, no. Sí. Ella modulaba muy bien, se tomó su tiempo para leer tranquilamente todo lo que a ella le correspondía. Yo quedé pero fascinada cuando la vi a la chica ahí. Después me acerqué, la fui a felicitar, le regalé un tazoncito de reportero patrimonial, un lapicito también, porque de verdad que lo encontré maravilloso. Sí. Y en la exposición, Pepe, cuéntale tú a la gente lo que tuvimos la oportunidad de presenciar.
1: Bueno, en la exposición tuvimos la de ver algunas fotografías antiguas de los inicios de lo que fue la escuela técnica en esos entonces, que se fundó el 2 de marzo de 1963 gracias a una de las principales gestoras y primera directora que tuvo la escuela técnica, que fue la señora Carmen Julia Vera Río Seco.
0: ¿Diste la ubicación? Porque yo estaba viendo algo que me mandaron. ¿Dijiste dónde estaba o no?
1: No, la escuela donde originalmente se inició
0: fue atrás del liceo
1: fue frente al liceo de niños por calle Ulna, donde están actualmente, claro, los departamentos de la Plaza Pinto, claro, en una casona antigua de dos pisos. Ahí se inició en el año 63. Después, en el año 64, la escuela técnica se fue a lo que era la casona de la familia Bell, donde estuvo la prefectura en la avenida Ricardo Vicuña, con los Carreras. Freire tendría que ser en este caso, con Freire. Una parte de ellos se fue ahí a estudiar ahí, el de las chicas, y otra parte se fue al Club de la Unión.
0: Sí, lo dividieron.
1: Claro, estuvieron en dos.
0: Por capacidad, me imagino.
1: Seguramente, en dos secciones, una en lo que fue la Prefectura de Carabineros y la otra en el Club de la Unión. Y ahí en ese año, ¿por qué se fueron ellas de ahí? Porque esa propiedad la vendieron, la compró Corby o Servio en esa época, y en el año 1966 construyen esos departamentos.
0: Ah, los departamentos de la Plaza Pinto entonces fueron del año 1966.
1: Claro. Y después de eso, la escuela técnica sigue, ¿no es cierto?, impartiendo sus clases en los lugares que ya mencioné. Y después, cuando ya entregan el nuevo edificio, el Liceo de Niña, en el año 1968, ellos se van a ir a ocupar los dos últimos pabellones del Liceo de Niña, que daban hacia calle Bulnes.
0: Se recuerda.
1: Hasta el 2002, que le entregan su nuevo y actual edificio.
0: Es maravilloso. Sí. Yo no tenía.
1: No habíamos entrado nunca.
0: No, lo conocíamos. Es realmente hermoso. Me dio la impresión como que era un campus universitario así. Sí, sí. Y todo lindo, todo bien cuidado. No vi ninguna raya por ningún lado, ningún graffiti, nada, todo hermoso, las áreas verdes, bueno, el personal que tienen ahí también ellos, los auxiliares y todo el personal muy preocupados de tener un liceo, pero realmente hermoso.
1: Fue una jornada bien bonita, y como les digo, se presentaron cosas antiguas de la escuela técnica, hoy Liceo Juanita Fernández Solar, Liceo Técnico. Presentaron certificados antiguos, certificados de estudio.
0: Libros. Eso me di cuenta.
1: Una revista que sacaron.
0: Había una del año 83, creo que era más antigua.
1: Sí. Bueno, la fotografía, tenían algunas máquinas de escribir ahí. Y otros utensilios que usaban normalmente. Muchas fotos antiguas.
0: En el Liceo Técnico también recordaban las primeras especialidades que se hicieron.
1: Sí. Y que ya no existen hoy en día. No, por ejemplo, peluquería y cosmetología. Que inicialmente estaban eso, pero ahora ya no existen. Después tenían.
0: Hablaron de tejido.
1: Tejido.
0: Que todavía está, me parece, claro, sí. Pero hablaban de cuando se inició esa carrera, hacían mención a la señora Manuela, no me recuerdo el apellido, que fue una de las profesoras de tejido.
1: De tejido, sí.
0: Y yo tuve el gusto de conocerla.
1: Gastronomía, que tienen ahora, repostería.
0: Tienen parvulario.
1: Parvulario, sí.
0: Laboratorio químico, sí, ¿cierto? Sí. Y bueno, tienen varias especialidades, sí, que realmente son.
1: Que las chicas terminan el cuarto medio y ya salen con un grado técnico,
0: claro,
1: de ahí.
0: Con una
1: especialidad. Ya dispuesta a comenzar a trabajar también.
0: Sí. Y tenían además harta fotografía. Dieron a conocer algunos testimonios de ex alumnas,
1: sí,
0: de ex profesores también, y entre toda la comunidad de ese entonces y actuales, apoderado,
1: ex alumnos, ex profesores, reunieron ese material ahí cada cual fue aportando algo de lo que tenía guardado como un tesoro, ¿no es cierto? Lo fueron aportando para que se realizara esta exposición que es muy bonita.
0: Así es que reiteramos nuestras felicitaciones al Liceo Técnico, especialmente al profesor de Historia, don David Rocha, ¿cierto? Por su preocupación, por lo maravillosa que fue esa presentación de la exposición. Sería bonito de repente organizar, no sé, se me ocurrió ahora, tú sabes que a mí siempre se me ocurren cosas, realizar una exposición a nivel de la ciudad de Los Ángeles, de todos los liceos. De las escuelas que quieran participar y que tengan, porque la otra vez fuimos a una de la Escuela República de Israel, ¿te acuerdas?
1: Sí.
0: Que también presentaban.
1: También presentaron cosas antiguas de los establecimientos educacionales, de ese establecimiento.
0: Claro, en especial. El Liceo Bicentenario, con la señora Daniela Villarroel, la profesora, claro, también, sí. Que tienen un mini museo también con cosas antiguas del Liceo de Hombres, que era antiguamente. Sería bonito, porque así la comunidad también. Va a recordar, y yo creo que también aparecerían más cosas, porque la gente se motivaría a entregar esos tesoros que tienen guardados, aportar, sí. Porque son parte de nuestra historia y de nuestro patrimonio. Así que muchas gracias por habernos recibido con tanto cariño. Aprovechamos la oportunidad también para agendar una charla que va a ser el 20 sí. de octubre, creo.
1: 20 de octubre.
0: Vamos a sí. estar por allá entregando una charla a las alumnas de primero y segundo, si no me equivoco, de primero medio y segundo medio, para que ellas también conozcan la historia de la ciudad de Los Ángeles. Así que felicitaciones al Liceo Técnico Juanita Fernández. Tenían hasta un estandarte que era bien antiguo.
1: Sí, el primer estandarte.
0: Y mostraban fotos de las alumnas cuando usaban esos jumpers, sí. ¿cierto? Bien con abajo
1: una,
0: la rodilla.
1: Con una cinta,
0: una
1: no corbata.
0: Cinta, no, yo me acuerdo en una cinta azul, porque yo tengo una tía que estudió ahí y tenían una cinta azul aquí en el cuellito.
1: Y
0: que
1: el quedaba, jumper 2 centímetros más abajo de la rodilla.
0: De la rodilla, claro. Su blusa blanca, pero impecable. Maravilloso. Ya. No sé si alcanzamos el día.
1: No, bien. Si tiempo tenemos, así que alcanzamos.
0: ¿Cuándo fue que estuvimos en la Escuela República de Alemania? ¿El viernes?
1: El jueves.
0: Ya, el jueves estuvimos allá, ya ni me acuerdo ya qué día estoy viviendo. El jueves estuvimos en la Escuela República de Alemania. Si bien es cierto, fue una escuela que nunca habíamos asistido, es primera vez, pero nos encontramos con el cariño y el afecto que nos une hace ya bastantes años con el nuevo director, el nuevo equipo de trabajo
1: el
0: que hay allá,
1: de
0: director, de jefe de UTP y de inspector general, ¿cierto?
1: Sí.
0: Que son profesores que antiguamente habían estado en la escuela
1: ex número uno,
0: Bernardo Higgins.
1: Y en el Liceo de Hombres.
0: Y en el Liceo Bicentenario.
1: Bicentenario.
0: ¿Ya? Entonces nos reencontramos con ellos, y que para nosotros llegar al establecimiento de educación fue como llegar a nuestra casa, sí, ¿cierto?
1: Con don Eduardo Molina, que sí, es actual director.
0: Don Sergio.
1: Sergio Gutiérrez, que es el jefe de UTP. Uh-huh. Y Manuel Altamirano, que es el inspector general.
0: Tuvimos una charla ahí con chicos, ¿cierto? Donde participaron, les llevamos premios de nuestros amigos de Librería y Casa de Música Manantiales. Uh-huh. Los chicos estaban felices con sus regalos, les llevamos tazones, les llevamos lápices.
1: ¿No?
0: Sí, Luchito tiene fotos ahí que vamos a ir viendo, Luchito, por favor, de lo que fue nuestro encuentro. Ahí está, mira, Pepe recibiendo, entregando ahí a una de las alumnas que participó, ¿cierto?, en la charla. Librería y Casa de Música Manantiales, nuestros amigos. Ahí estamos, nos tomamos una foto con varios alumnos, con don Sergio Gutiérrez, jefe de UTP, con el inspector general, y creo que hay algunas profesoras por ahí atrás. Ahí nos entregaron ese presente maravilloso, que es un macetero 3D que lo hacen ahí mismo.
1: Claro.
0: Es precioso, muy lindo, me lo regalaron con un copihue, que también está cultivado por ella. En la escuela. Todavía están con ambiente de chichera, mira qué espectacular. Ahí están todos los chicos poniendo mucha atención de lo que Pepe estuvo contando, que se remontó más que nada, Pepe, a la época fundacional, ¿cierto?
1: Sí, la época fundacional, y bueno, y algunos detalles históricos relevantes que hubieron
0: y personajes.
1: Durante varios años, y personajes destacados también. Y les mostré algunas fotos de construcciones antiguas.
0: Y eso es una de las cosas que más le llama la atención a los niños cuando nosotros vamos a la charla, cuando Pepe muestra fotos del antes y del hoy, porque Pepe les dice, miren lo que hay ahora y miren lo que habían antes, los chicos quedan pero sorprendido al ver las construcciones, los locales comerciales, los edificios que antiguamente teníamos como patrimonio arquitectónico en nuestra ciudad de Los Ángeles. Ahí está ese pequeñito recibiendo su regalo de Librería Manantiales, que recuerden, a fin de año nos vamos a regalar 5 listas de útiles escolares completitas, 5 colegios de los cuales vamos a echarla para el año 2027. Se pasa nuestros amigos de Librería y Casa Música Manantiales. Un cariñoso saludo también para ellos y todo el personal, que son maravillosos ahí. Ahí está la otra pequeña que también recibió, cierto, su premio. Ahí está el chico de, creo que eran de octavo, me parece mucho.
1: Sí, me parece mucho,
0: séptimo y octavo. Sí, que sí. Estaban participando de nuestra ruta patrimonial virtual gratis. Queremos hacer un llamado también a las escuelas que quieran que estemos por allá en su colegio llevando la historia de Los Ángeles. Se pueden contactar a través de nuestras redes sociales, en Facebook, en Instagram y también en TikTok, en la página Reportero Patrimonial Los Ángeles o De Corazón a Corazón.
1: Tanto para charlas como para rutas patrimoniales a lugares históricos de la ciudad,
0: sí,
1: de Los Ángeles.
0: Sí, en octubre ahora vamos a comenzar,
1: sí,
0: Pepe.
1: Comenzamos ahora en octubre ya con ruta, y muchos me han preguntado por la ruta al cementerio.
0: Ya.
1: Al cementerio general, mucho. Yo creo que la mayoría de la gente tiene puesto en mente toda esa ruta que hemos hecho al cementerio, en la cual en la última, el 31 de mayo, llevamos casi 1,000 personas, y siempre preguntan, no, si yo lo vi, me contaron que lleva gente al cementerio, que les cuenta la historia, cuándo va a ser otra, me gustaría ir, y así. Pero bueno, eso no depende de nosotros, sino que depende de la Corporación Cultural, que a través de ellos hacemos esa ruta al cementerio.
0: Sí, porque en forma particular no estamos autorizados, claro, a entrar al cementerio. Ya lo hemos contado en otras oportunidades. No podemos ir a hacer rutas nocturnas al cementerio general. Nos prohibieron, así es que...
1: Estamos vetados.
0: Estamos esperando a través de la Corporación Cultural, que ya tuvimos una reunión con el nuevo gerente, ¿cierto? Uh-huh. Presentamos nuestro plan de trabajo para lo que queda del año. Y ahí vamos, estamos a la espera a ver de qué ocurre con el directorio de la corporación, a ver si nos apoyan como lo han hecho hasta el día de hoy. Bien. Vamos a ir a nuestra galería comercial, ¿cierto? Para después entrar de lleno a nuestro tema de conversación, porque hoy día vamos a hablar de varios edificios.
1: Sí, vamos a rescatar la historia de varios edificios que la gente nos ha pedido, que preguntan qué es lo que hubo aquí antes, y cómo era y de quién era. Entonces eso lo vamos ahora a tocar ese tema. Con la mayoría de las construcciones antiguas, algunas que existen todavía y otras que ya desaparecieron hace años.
0: Vamos a ir a nuestra galería comercial para agradecer a quienes hacen posible nuestro programa, y regresamos de corazón
1: a corazón.
0: Ya volvemos.
1: Qué voz la que tienes.

0: Unos comerciales y ya volvemos de Corazón a Corazón con Marisol Acuña y Pepe Riquelme.
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0: 13 horas en punto. ¿Te llegó una demanda por deudas? 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
1: Ya estamos de regreso para continuar con nuestro programa De Corazón a Corazón. Pepito, quiero saludar a la señora Lía Parra. Dice: hola don Pepito, hola don José. Ah, no, dijo hola don Pepito, no me dice señora Marisol. Que tengan un lindo programa, dice, son maravillosos y puros corazones.
2: Muchas gracias.
1: Saludo a la señora Mónica Isabel Burgos. Dice: hola, buenas tardes a don Pepe y señora. Deseo dar las gracias por el premio del desayuno en Café Bisonte. Fuimos con mi hija y nietos el día sábado. Todo muy rico y muy buena la atención de parte del personal que atiende dicho local. Solo agradecida, dice.
2: Mira qué bueno.
1: Está contenta la señora Mónica
2: por un lindo premio de Bisonte.
1: Bisonte, que nos regaló un desayuno para el aniversario de nuestro programa. Y nuestro querido Ronald Patricio Valle Quevedo, desde Las Condes, Santiago. Buenas tardes, saludos cordiales, excelente programa, bendiciones, los veo más tarde. Así que él más tarde siempre ve el programa cuando llega del trabajo y comienza a comentar. En un ratito más vamos a saludar a otras personas que también nos están acompañando. Vamos a lo que nos convoca, dice el señor Pepe Riquelme.
2: Justamente, vamos con la foto número uno, Luchito. Aquí vamos a hacer un recuerdo de grandes construcciones que hubieron en la ciudad de Los Ángeles, que lastimosamente no las tenemos. Como ejemplo, este edificio emblemático que estamos viendo en las imágenes.
1: El edificio más hermoso que hemos tenido.
2: Era una maravilla ese edificio, no sé cómo se pudo echar abajo toda esa construcción que tiene que haber costado, pero en esa época una millonada. Ese edificio se construyó en 1908 y dio pie para que fuera ocupado por la intendencia de la época. Y no solamente la intendencia, sino que ahí también estuvieron las oficinas públicas, los servicios públicos, correo, telégrafo, vacunación, la parte de educación, tuvo bomberos, tuvo carabineros también ahí, tuvo una parte de la prefectura. Y bueno, con el terremoto de 1939, una parte se vino abajo, ¿no es cierto?, que fue la parte de la cúpula ese torreón que se ve en el centro.
1: Maravilloso.
2: Gran parte de eso se vino abajo con el terremoto y después en la década del 50 lo demolieron ya en su totalidad. Y después vemos en la misma imagen, vemos después que se construyó el Hotel de Turismo Mariscal Alcázar, se inauguró en el año 1960, en el mes de agosto. Y bueno, y también con otro terremoto que vino el 2010, también sufrió daño, pero el edificio en sí no colapsó totalmente, se recuperó y ahora hay oficinas.
1: Eso mismo tenían que haber hecho con la intendencia.
2: Lo mismo, claro. Pero
1: o tal vez, a lo mejor, en algún momento alguna autoridad visionaria y que recuerde estos edificios emblemáticos y maravillosos que tuvimos en nuestra historia. ¿Quién nos dice que a lo mejor pueda pensar y decir: ¿por qué no construimos una municipalidad nueva, una delegación presidencial nueva, con la estructura arquitectónica de lo que fue la intendencia en esos tiempos? ¿Se puede dar o es muy loco lo que estoy diciendo?
2: Se puede dar con todos los recursos que se pueden lograr y con toda la plata que se ha malgastado en muchas otras cosas, se puede hacer un ahorro.
1: Porque,
2: y guardar.
1: Por ejemplo, la municipalidad, la verdad de las cosas es que...
2: Pero me daría miedo que un edificio así fuera para la municipalidad. ¿Por qué te lo digo?
1: No te quería preguntar.
2: Porque tengo miedo a tu respuesta. El actual edificio municipal construido en el año 1981 está pero en deplorable estado en lo que es parte fachada.
1: Pasamos por ahí, Pepe me dijo: mira cómo está el edificio, mira
2: todo
1: cómo
2: a su alrededor.
1: Está comido, sí. Sin pintura, oxidado.
2: Entonces me daría miedo tener un edificio de esta magnitud del que estamos viendo para que después en pocos años más que totalmente abandonado. No le da nada de interés, nada. Gastan 6 millones en un rodeo para arrendar animales y no son capaces siquiera de arreglar, de reparar lo que es
1: el edificio consistorial.
2: Que es la imagen de la ciudad de Los Ángeles. Claro. Todos los turistas están justo frente a la plaza, o sea, aquí turista, no turista, todos que vayan a la plaza y vean el edificio de la municipalidad, se van a dar cuenta. No es que lo diga yo, si eso, incluso tengo fotos yo ese en el estado que se encuentra actualmente el edificio municipal, y eso no es ahora. Esto se viene arrastrando hace 2 o 3 años atrás.
1: Ya. que no ha existido ninguna de las autoridades que ha estado de turno,
2: es que,
1: el decir vamos a arreglarlo, vamos a pintar, como decían los viejitos antes, le vamos a dar una manito gato, ¿se acuerda usted ese dicho?
2: Acá no alcanzan ni para la media manito gato, porque no tienen la preocupación de mirar hacia arriba. La autoridad, tú, cualquier autoridad de él, anda mirando al piso. Están mirando, ni aunque miren el piso, tampoco arreglan las veredas. Entonces, quedamos las mismas.
1: Sí, ahora veníamos camino a la radio y Pepe me dice, mira hacia arriba, me dice. Y ya miré, yo soy obediente, sobre todo con Pepito, y miré, yo le dije, ¿cómo está el techo? Realmente quedé sorprendida. Y tienes razón, yo creo que nadie mira
2: hacia... Ya ahora eliminaron la puerta de acceso a la municipalidad, hace tiempo, ya hace un par de meses. La puerta principal de vidrio de la municipalidad está cerrada, no hay acceso por ahí. Hay que acceder por el otro lado de la parte de estacionamiento.
1: ¿Sí?
2: Por ahí hay que acceder a la municipalidad.
1: ¿Y eso por...?
2: No sé, seguramente se le echó a perder la puerta y no tienen la plata para arreglarla, para repararla. Así que no...
1: Mira.
2: Bueno, si hablamos de edificios municipales.
1: Ya, sigamos avanzando.
2: Y aparte de eso, toda la plata que gastan en arrendar otras localidades, otras casas para poder instalar oficinas municipales.
1: A eso iba yo. De tener tanta. Porque una persona de repente quiere ir a hacer un trámite a la municipalidad que no sabe para qué lado girar. Porque
2: no, que tiene que ir a Balmaceda, no, que tiene que ir allá a Los Carreras, no, que tiene que ir allá a la industria, o que tiene que ir allá frente a la Plaza Pinto.
1: Claro.
2: Entonces la gente.
1: ¿Y en otras ciudades era igual?
2: No, ¿qué va a ser?
1: ¿En otras ciudades el edificio consistorial?
2: Es uno solo y ahí tiene toda su dirección y todo su departamento. Así que no.
1: Bueno, sí, volvamos a las imágenes que estamos viendo ahí.
2: Ya, vamos a la número 2, Luchito, no me quiero emputecer más, como se dice vulgarmente.
1: Oye, ¿qué le pasa?
2: Es que cuando hablo de la municipalidad se me...
1: Ya, vamos a la foto 2 entonces.
2: Voy a candidatear a concejal, yo creo. Voy a empezar por ahí.
1: Ya, lo que te faltaba.
2: Ya.
1: Esa foto también me encanta, me gusta.
2: Esa fotografía corresponde a lo que fue la segunda iglesia de la ciudad de Los Ángeles, la iglesia San Miguel. La primera, recordemos, que estuvo donde actualmente está el edificio del Liceo, ex edificio del Liceo Hombre. Y con el terremoto de 1835 se vino abajo, ¿no es cierto? Y recién, por ahí por la década de 1850, se construye esta segunda iglesia en la ubicación de calle Colón con Lautaro.
1: ¿Dónde está el Banco Chile?
2: ¿Dónde está el Banco Chile? Por eso las fotos son ayer y hoy.
1: Ya, y allá se ve en la primera foto el edificio de la intendencia.
2: Y ese techo que se ve en primer plano.
1: Eso te iba a preguntar.
2: Esa teja corresponde a lo que fue la casa de la municipalidad.
1: ¿Ya?
2: Ahí estuvo funcionando la municipalidad de Los Ángeles en esa época. Estamos hablando de los años 1800. A ver, esa foto debe ser de 1820, más o menos, 1825.
1: Ya.
2: 1925, perdón. Y ya abajo está lo que es actualmente el Banco Chile, que se empezó a construir por allá por la década del 60, 1962, 1963.
1: ¿Cuándo fue el terremoto que destruyó?
2: 1960.
1: 1960. Sí. Ahí fue cuando descubrieron el cuerpo de Pedro Ruiz Aldea, que no
2: encontraron. Recuperaron, claro. Cuando se empieza a construir, a arreglar el terreno para construir el Banco Chile, ahí aparecen los restos de Pedro Ruiz Aldea y de otras personas más, porque debemos recordar que en la iglesia se enterraban la gente... Claro. Que tenía los medios como para pagar en la iglesia y que fueran sepultados ahí, ya fuese en el altar, en el patio o en el patio interior donde habían unos nichos y habían sepultura.
1: Es decir, que todavía.
2: Hay cuerpos
1: ahí en el Banco Chile sepultados.
2: Hay cuerpos que los dejaron ahí.
1: Es que era imposible también sacarlos, me imagino yo, en esa época, por algo sanitario.
2: No, lógico, pero no creo que más allá de 30, 40 cuerpos, porque el mismo trabajo que hicieron en el segundo cementerio, que se ubicaba en la población Dávila, en el año 1886, cuando cambian el cementerio y empiezan a sacar el cuerpo, que lo llevaban en carreta desde la población Dávila al actual cementerio general, y ahí no llevaban de a uno, sino que llevarían varios arriba de la carreta, lo que...
1: Qué terrible tiene que haber sido, ¿eh? Conste, dijo el segundo cementerio de población Dávila, porque mucha gente ha escuchado que es el primero. Y ya lo hemos dicho en otras oportunidades que el primer cementerio estuvo ubicado en el sector de los Corralones.
2: Lo que actualmente Colo-Colo con calle Los Sainz.
1: Sí, adyacente también a lo que es la escuela Pedro Ruiz Aldea.
2: Claro, incluso ese cementerio tiene que haber abarcado toda esa zona, incluso donde actualmente está el Liceo Técnico y la Escuela Industrial.
1: Sí, claro. Tanto.
2: Sí, pues si todo eso era ahí, en esa época tenemos que considerar que estaba el cementerio y estaba el matadero.
1: ¡Qué contradicción! Ahí mismo, uno al lado del
2: claro,
1: otro.
2: Claro, uno al lado del otro.
1: ¿Ya?
2: Ya, vamos a la foto siguiente, Luchito.
1: Ay, qué tema de conversación, ¿no? Vamos a seguir avanzando
2: es
1: con la foto.
2: Es que una forma de recordar, si la historia no se puede borrar y no se puede dejar de recordarla, porque si no perdemos identidad.
1: Ay, me encanta ese lugar.
2: Esta es otra de las construcciones emblemáticas que tenemos hasta el momento. Gran parte de ella todavía está en pies.
1: Pipe, perdón que te interrumpa. ¿Tú no tienes ninguna foto del molino en su esplendor cuando estaba completito?
2: Tengo una, pero se ve muy lejos.
1: ¿Ya?
2: Se ve muy lejos una parte del molino. Sí.
1: Porque tiene que haber sido maravilloso ese molino.
2: Fue tomada del interior del molino, ¿ya?, en el patio que tiene hacia atrás.
1: Que hemos estado ahí en varias oportunidades.
2: Claro, ahí se ve parte del molino y se ve parte de la casona de la familia Hett, que estaba detrás del molino.
1: Ya.
2: Y bueno, este molino fue construido en el año 1870 aproximadamente. Todo el material, la mayoría del material que se construyó este molino fue traído de Europa, especialmente el cemento, el fierro, algunas maquinarias, ¿no es cierto? Fue traído de Europa vía marítima hasta Talcahuano y después vía fluvial de Talcahuano a Nacimiento y de Nacimiento a Los Ángeles en carreta.
1: ¿Eso es todo ladrillo?
2: Todo ladrillo. Y las paredes son más o menos un grosor de 80 centímetros.
1: Ya.
2: Cada pared de esa.
1: Quiero contarles que nosotros con Pepe el año pasado, me parece que fue, llevamos a varios colegios al lugar donde estaba el molino El Arrayán, que es maravilloso, aunque son los vestigios que quedan, pero cuando uno ingresa a ese lugar
2: se siente una carga
1: muy especial, un olor a historia y como que, no sé, tengo la sensación de que ocurren cosas ahí por la experiencia que nosotros hemos tenido, porque aparte que uno... la verdad que siente como que anda mirando hacia atrás.
2: Mira, si tú ves la construcción misma, tiene ¿cuántas puertas tiene el molino?
1: Tiene muchas.
2: Muchas puertas. Era de 4 pisos más 2 subterráneos.
1: Inmenso.
2: En el primer subterráneo, en el -2, digamos en este caso, estaba la hidroeléctrica, la turbina y todo eso que alimentaba la hidroeléctrica. En el primer, en el -1 estaba la fábrica de hielo. Y después para arriba ya seguía la parte del molino con bodega, ¿no es cierto?, maquinarias de molienda.
1: Pepe, fábrica de hielo en ese entonces.
2: Sí, pues sí, no habían refrigerador en esa época. Lo único que tenían, porque aquí tenía la posibilidad don Carlos Hett con la hidroeléctrica atraer agua.
1: Claro.
2: Y enfriaban el agua, no sé de qué forma lo harían, y fabricaban hielo en barras de 10 kilos más o menos. Y con eso proveían a parte de la población. El otro que tenía molino, que tenía fábrica de hielo era el doctor Víctor Río Ruiz, la casona de Curamávida.
1: También
2: tenía fábrica de hielo.
1: No sabía ese dato.
2: Entonces, ellos proveían a la población en la época de verano.
1: Ya, sí. Y tenía el -1, el -2.
2: Sí.
1: ¿Y 4 pisos hacia arriba?
2: 4 pisos hacia arriba. Y en el último piso, en el cuarto, tenía todas las conexiones para la hidroeléctrica, para la luz, la energía. Y sobre ese cuarto piso estaba una piscina en la cual ellos aguardaban agua para alimentar parte del molino, ¿no es cierto?, la fábrica de hielo, y para cualquier imprevisto que hubiera dentro de... algún percance, algún incendio.
1: ¿Y ese imprevisto ocurrió percance
2: en el año 1933 cuando se incendió el molino? Y la piscina estaba en mantención. No pudieron darle el uso que para el cual fue construida.
1: O sea, uno de los usos era en caso de emergencia, un incendio, y justo ese día estaba en mantención.
2: Y bueno, y acá tenemos esta reliquia que que es parte importante de la ciudad de Los Ángeles, que no se le ha dado la importancia tampoco, porque ninguna autoridad ha peleado que sea declarado este molino de la Rayán como la primera hidroeléctrica de Chile.
1: Eso.
2: Que proveyó de energía a la ciudad para ser la primera ciudad de Chile en tener alumbrado público.
1: ¿Qué nos pasa a nosotros, los angelinos? ¿O qué les pasa a las autoridades? Los Ángeles debería estar figurando en primer lugar en muchas cosas en lo que es historia, y sin embargo nadie ha luchado. Tuvimos un presidente de la República, el único presidente acá en Los Ángeles, tuvimos la primera hidroeléctrica, y en todos los libros aparece Chivilingo. Claro. Cuando Chivilingo fue
2: declarado Monumento Histórico Nacional, Chivilingo.
1: Claro, y Chivilingo
2: fue la segunda.
1: ¿Fue 15?
2: 16 años después.
1: Ya.
2: Pero bueno, eso lo he dicho yo siempre, si aquí está mal pelado el chancho, como se dice, porque ninguna autoridad, hay un las mismas autoridades comunales, empezando por este alcalde, el anterior y todos los demás anteriores, que nunca han hecho nada por declarar que Los Ángeles fue primero en varias cosas, tal como dices tú, la primera hidroeléctrica, el primer alumbrado público en Chile. Tuvimos la primera cooperativa agrícola y lechera Bioleche en Chile. Tuvimos la primera fábrica de
1: azúcar
2: de remolacha, la primera que fue acá, y así otras cosas que hemos sido primero, pero no se le destaca. Tenemos el angelino que fue presidente de Chile, el único que fue presidente de la OEA, o sea, secretario general de la OEA, a cargo que hoy actualmente muchos se pelean y ninguno llega, y tuvimos un angelino que estuvo más de un año presidiendo o cumpliendo la función de secretario general de la OEA.
1: Ya, pero eso, independiente de eso, Pepe, esos son datos que la gente ahora ha conocido a través de Reportero Patrimonial Los Ángeles, porque nunca antes se había dado a conocer. Pero en el caso específico del molino de la Rayán, que a nivel nacional se declare Chivilingo como la primera hidroeléctrica en Chile, siendo que fue Los Ángeles, como ninguna autoridad a través de toda la historia de Los Ángeles, ¿por qué no pelean por las cosas que nosotros podríamos estar figurando en la historia como una ciudad importante?
2: O sea, tú me estás tirando triguito para que yo hable.
1: No hable, déjame a mí nomás por esta vez. Pepe, basta.
2: Con excepciones.
1: Ya, basta. Ya. Estábamos viendo el mismo caso de Bernardo O'Higgins, que es algo que se ha comentado antiguamente por profesores, incluso nosotros.
2: Investigadores.
1: Incluso hay profesores en donde nosotros hemos ido a hacer charla en la escuela, que nos han dicho. Sabe que tengo la impresión, o un grupo de profesores hemos estudiado, y Pepe ha hecho un trabajo investigativo también aparte, independiente, donde todo da a conocer de que Bernardo O'Higgins es muy probable que haya nacido.
2: Varios indicios dan que haya nacido
1: en Los Ángeles.
2: Pero nadie se da
1: entonces
2: el trabajo de hacerlo.
1: Chillán se vanagloria, pero tremendo, ¿cierto? Porque todo Chillán gira en torno a la figura de Bernardo O'Higgins.
2: Claro, cuando ¿ya? Bernardo O'Higgins solamente tuvo 4 años en Chillán.
1: Ya. Entonces, imagínate, ¿por qué no se solventa un trabajo de investigación que puede incluir profesores, que puede incluir historiadores, investigadores, de todo, y investigar y ver si realmente, y demostrar si realmente Bernardo O'Higgins nació acá? Y que se le dé la importancia a nuestra ciudad como la ciudad donde nació el padre de la patria.
2: Claro.
1: ¿Ya? No sé, digo.
2: Pero bueno, las autoridades tienen la palabra, y yo creo que nos vamos a morir nosotros primero, y nunca se va a hacer nada por el rescate de la historia de la ciudad de Los Ángeles como realmente tiene que ser. Estamos preocupados siempre de la vida militar, de la vida, no sé, pues de que el gobierno que el gobierno otro, pero no nos preocupamos de nuestros inicios como vecinos, ¿no es cierto?, como ciudadanos, como pueblerinos. No nos preocupamos de destacar grandes personas que a lo largo de sus años hicieron grandes cosas importantes acá en nuestra ciudad, lo que fue pueblo, lo que fue villa anteriormente. Y ahí quedaron. ¿Cuánta gente tenemos? Yo tengo una lista grande, más o menos deben haber unas 40 personas en la cual jamás se le ha rendido un homenaje gente que aportó a la ciudad de Los Ángeles en diferentes ámbitos de la vida.
1: Pero sin embargo, algunos extranjeros...
2: Y algunos que no tienen ni pito ni flauta acá en Los Ángeles, pero llevan el nombre de algunas calles.
1: Bueno.
2: La misma, a ver, pero antes que se me vaya la idea, ahora recordando, viendo una de nuestros oficiadores, actualmente se nombra la calle que va a continuación de Calle Rompello, que va a María Dolores. Se le nombra como Avenida María Dolores.
1: Ya.
2: Perfecto. Pero ¿quién fue María Dolores? Empecemos por ahí.
1: Sí.
2: Ya. El aeropuerto lleva el nombre de María Dolores porque el que donó las 200 hectáreas quiso que ese lugar llevara el nombre de su madre, María Dolores Rebolledo.
1: Ah, no sabía.
2: Ya. Antes de que le pusieran el Salto del Perro, porque se iba a llamar aeropuerto Salto del Perro. Mira cómo son.
1: ¿En serio?
2: Claro. Y él dijo, no, yo le dono el terreno, pero tiene que llevar el aeropuerto este nombre. Imagínate, vamos llegando al aeropuerto Salto del Perro en la ciudad de Los Ángeles. Entonces, ¿pero por qué a esa avenida, con los años que van a venir venidero, por qué no le ponemos a la avenida Doctor Víctor Ríos Ruiz?
1: ¿Cierto?
2: Porque va a ser una avenida principal, una avenida importante
1: de aquí unos años,
2: de aquí unos años más.
1: Claro.
2: Y el doctor Víctor Ríos Ruiz fue dueño de grandes extensiones de terreno por esa zona.
1: Claro.
2: Entonces, pero no se le ocurre.
1: Y me acordé de un programa que hicimos hace algunas semanas atrás, que se estaba proponiendo que la cancha del sector de básquetbol de la población Orompello llevara el nombre de la señora Adriana Gaete, y hasta ahí quedó.
2: Claro.
1: Hicimos el reportaje de ella, lo destacamos, y después aparecieron varios medios con el mismo reportaje. Claro. Diciendo que por qué no se pone el nombre a ella, y no pasó más.
2: Ahora,
1: ¿no?
2: Volviendo a los nombres, que nos hemos saltado ya en varios temas, volviendo a los nombres, todas las poblaciones nuevas que han aparecido, pues en pocos años han aparecido muchas por todos lados, los nombres los pone la constructora.
1: Ya.
2: La constructora, la que construye una población, una villa, un condominio, le entrega al departamento de obra, a la dirección de obras municipales, esta es la obra que tenemos nosotros, y estos son el nombre de las calles o los pasajes. A veces tú te encuentras con pasajes con nombres tan ridículos, tan, no sé, fuera de lugar, 6 y medio Poniente, 4 Oriente, 2 Norte.
1: Deja contarle a la gente.
2: Entonces, pero eso se avala en base a que el Consejo Municipal le aprueba, o la Dirección de Obra le aprueba esos nombres. ¿Cómo no van a tener dos dedos de frente y decir, oiga, un momentito, nosotros queremos que esa población lleve estos nombres?
1: Claro, de personajes destacados, claro, de Los Ángeles, de la historia.
2: Lo único que hicieron la población, los profesores, que lleva cada calle, cada pasaje lleva el nombre de algún profesor destacado que hubo acá en la ciudad de Los Ángeles.
1: Sí.
2: Pero el resto, olvídate.
1: El Pepe se ríe por 6 y medio Poniente, porque, bueno, yo fui la jefa administrativa de esa obra. Estuve a cargo ahí en la obra en ese entonces. Y es el único pasaje que tiene el y medio, ¿ya? Porque todos son los 1, 2, 3, 4, 5, 6.
2: Vamos a la hora.
1: Sí. Y como faltaban casas, las casas, en vez de ponerlas mirando hacia el frente de la calle, las pusieron de lado. Y faltaron casas, entonces por
2: y
1: eso se llama.
2: Medio.
1: Medio, por eso se llama 6 y medio.
2: No, ya. Si son. Son genios.
1: Y ahí vivimos.
2: Yo más creo encima. Que llegan a saber, los chinos se lo llevan.
1: Ya, vamos a nuestra galería comercial y regresamos de corazón.
2: A corazón.
1: Ya volvemos.

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0: 13 horas, 34 minutos.
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1: Ya estamos de regreso para compartir el último bloque de nuestro programa De Corazón a Corazón. Saludo a nuestra querida amiga Luz María Lama, que nos envía cariños, dice, desde la capital.
2: Así es, un abrazo y mucho cariño para Luz María. Hugo Osorio.
1: ¿Tu amigo?
2: Sí, apareció.
1: Se había perdido.
2: Andaba perdido, me parece que andaba en Paraguay. Me parece mucho, sí. ¿Qué? De Villa Alemana, nos escribe acá, dice, cambiar el nombre de una calle trae muchos problemas, lógico. Por ejemplo, ¿cómo quedarían los documentos de una casa así? No, nosotros sabemos que es muy engorroso cambiar el nombre de una calle que ya está, por año ya tiene esa denominación. Pero a las futuras construcciones, claro, a las futuras
1: eso
2: calles,
1: es lo que estamos diciendo.
2: Se puede, fácilmente se le puede ya dar denominación de personaje o de lugares emblemáticos de la ciudad de Los Ángeles. Y la Avenida María Dolores, que no tiene un nombre todavía porque se le conoce como Camino María Dolores o se le conoce la continuación de Calle Rompello, yo creo que no habría ningún inconveniente en poner ya el nombre del doctor Víctor Ríos Ruiz. Ya, nos llegó, nos mandaron una foto.
1: Por WhatsApp, sí.
2: Por WhatsApp.
1: Justo de lo que estábamos que conversando.
2: Están escuchando nuestra programación. Y nos mandan una foto de lo que es la Municipalidad de Los Ángeles. Ahí está el edificio. Ahí se están viendo las fotos.
1: Una pintadita, entonces, una arregladita, la cara visible de la ciudad. Mira arriba cómo está el techo, se ve.
2: Una reparación. Sí. Que no le va a generar mucho costo, teniendo la municipalidad un departamento de obra en la cual puede ocupar al mismo personal, ¿no es cierto? Solamente van a comprar los materiales.
1: Mira, esa poder parte reparar. Oscura está
2: todo podrido eso. Ah, y le faltan pedazos, mira, y se ve el fierro y todo. Entonces, no, ¿de qué estamos hablando? Señores autoridades, cuando salgan a pasear por ahí, péguense una miradita para arriba, vean cómo están las... ¿Cómo está nuestra casa? ¿Eh? No les cuesta nada. Ya.
1: Una imagen visible, ¿eh?
2: Sí.
1: El edificio consistorial. Ya, seguimos con nuestro tema de conversación.
2: Vamos a la foto siguiente, Luchito. A la foto que viene, no sé cuál. No, es que se me perdió. Ah, ya, la número 3, me parece, o 4.
1: O la 5, o la 6, ya. ¿De qué edificio vamos a hablar ahora?
2: Mira, es una foto que aparece el interior de lo que fue de la maestranza. Ah, no, aquí, perdón. Esa es lo mismo.
1: Del hospital.
2: Del hospital. Acá hay tres imágenes de diferentes épocas de lo que fue el hospital de Caridad, primero arriba, hospital de Los Ángeles. Ese se construyó, ese hospital, en el año 1867. Que fue muy precario, y en ese hospital que duró hasta más o menos el año 1940, 1946, por ahí, que tuvo esa durabilidad, llegó un momento que en el año 32 se cobró la entrada para poder asistir para ver los enfermos.
1: Claro.
2: Se cobró la entrada porque el hospital era un hospital que no tenía dónde tener los dineros como para mantener la alimentación y todo lo demás que conlleva a un centro hospitalario.
1: La mantención.
2: Claro. Entonces tuvieron durante un año cobrando la entrada. Uh-huh. En esa época estaba el doctor Enrique Márquez, que hizo ingente esfuerzo para poder levantar el hospital, pero en esa época, bueno, la villa era una villa pobre. Y después llegó el doctor Víctor Río Ruiz, al cual nos referíamos anteriormente, y él pudo levantar, al menos cumplir con los gastos del hospital, porque él traía toda la alimentación de su fondo y se los daba a los enfermos y a los...
1: Nunca te lo he preguntado, pero ¿el doctor Víctor Río Ruiz nació acá en Los Ángeles?
2: Sí, fue. En el año 1863, un primero de enero.
1: Sí, me acuerdo que el primero de enero, pero no sabía si es que él había nacido acá, era angelino.
2: Bueno, y Pedro Ruiz Aldea es tío materno del doctor Víctor Ríos.
1: ¿Sí?
2: Sí, pues.
1: Ahí la bóveda de él, ahí están los restos, claro, de Pedro Ruy Aldea. Claro, sí. Ah, ahora entiendo la conexión, no sabía por qué.
2: Ya, y después está el otro hospital, el segundo, bueno, que toda la mayoría de nosotros conocimos, ¿no es cierto? Que se construyó, se entregó en el año 1953 y duró hasta principio del 2000, cuando ya viene el nuevo centro hospitalario, que es el actual. Uh-huh. Vamos a la foto siguiente, Luchito.
1: Ahí está la fotografía entonces del hospital desde sus inicios.
2: Y antes hubo otro hospital, o sea, antes
1: del primero
2: estuvo el hospital militar, que se construyó en 1842, pero ese sí que era miserable, dice. Ya, aquí tenemos un interior de lo que fue la maestranza de la familia Frins Bimeister.
1: ¿Ya?
2: Esta construcción era el patio donde en la maestranza reparaban y hacían cabritas, carroza, carruaje y todo lo relacionado con el medio de movilización de la época de 1900.
1: ¿Dónde está ubicado eso?
2: En Valdivia, entre Rengo y Tucapel.
1: Ah, ya, perfecto.
2: Vamos a ver la foto, Luisito, nos vamos a pegar un salto a la foto número 10. Ahí nos vamos a pegar un salto para hacer un mostrarle qué es lo que era. Es el interior de la construcción y ahora vamos a ver
1: el exterior.
2: Claro, vamos a ver. Ahí está. Esa es la construcción.
1: Y ahora me ubiqué perfectamente.
2: Luchito, si agrandamos la foto de arriba a la primera.
1: ¿Se podrá?
2: Sí, Luchito todo lo puede.
1: Estoy subestimando la capacidad de mi querido amigo Luchito Gutiérrez, la sala de sonido ahí.
2: Lo estoy poniendo en aprieto, ¿vale? No,
1: ya, pero ahí hay tres fotos. Ahí está. Lucho grande.
2: Entonces, esa era la construcción original. Y esa construcción, ese portón alto, ancho, para que pasara los carruajes.
1: Se le llegó a caer el pelo.
2: Los carruajes y todo lo que iban al interior para ser reparado. ¿Ya? Y esa puerta arriba tenía una cabeza de león. Y se consideraba esa casa como la casa de la cabeza león.
1: Ah, ¿se le conocía así?
2: Claro. Bueno, esta construcción tuvo una data más o menos de 1870, 1880. Y acá tiene dos particularidades históricas muy marcadas que nadie le dio la importancia a esta construcción.
1: A ver,
2: la primera, sería? Ahí empezó a funcionar en el año 1904 aproximadamente, la logia masónica.
1: Sí.
2: La logia número 33... de acá de Los Ángeles.
1: ¿Y ahí también funcionó el Liceo Alemán?
2: Y en el año 1937 empiezan a funcionar los primeros cursos del Liceo Alemán. Sí. Mientras se construía el edificio del Liceo Alemán, ahí empezó a funcionar el Liceo.
1: No del Colegio Alemán, Liceo Alemán.
2: Liceo Alemán.
1: Ya.
2: Así que son dos hechos históricos. Y después en el año 1989 esta construcción fue declarada por la misma municipalidad, volvemos a la municipalidad, como inmueble de conservación histórica.
1: Que a la larga hemos visto que esos títulos no sirven de nada.
2: No tienen ningún incidencia.
1: Sí, porque el edificio que está ubicado en la esquina del Caupolicán con Colón, donde está la municipalidad ahora.
2: Claro, lo que también, fue la casa consistorial.
1: Claro, también estaba designada como inmueble.
2: De conservación histórica, lo que menos hicieron en el gobierno de Esteban Krause, echarla abajo.
1: Claro.
2: Y dejaron la fachada, pero la fachada es como vestirse con la ropa del muerto.
1: Y yo recuerdo que hubo una resolución judicial que tenía
2: de Valdivia,
1: que...
2: Valdivia, del Tribunal de Medio Ambiente, que se tenía que volver a su originalidad.
1: Pero no se hizo.
2: No se hizo tampoco.
1: Y tampoco se fiscalizó que se hiciera.
2: Nadie puso cuidado en eso, se dejó nomás la fachada. Se perdió una escalera hermosa que tenía
1: preciosa,
2: en el interior, una escalera tipo
1: muy
2: caracol.
1: Linda.
2: Pero... Se perdió parte de la infraestructura antigua, de las maderas, de los ventanales, de los ornamentos que tenían adentro.
1: Hasta las cosas que habían adentro se perdieron.
2: Sí, pues. Las cosas
1: del museo.
2: Del museo, claro. Sí. Se perdieron varias cosas. Se perdieron arcabuces, sables, fusiles, bayonetas. Se perdió joya de la platería mapuche que había en una colección grande. Y muchas otras cosas, pero bueno, ahí quedó.
1: Oye, Pepe, don Hugo Osorio dice, calle Pepe Riquelme.
2: Ya, sin comentario.
1: No, lo único que él quiere, que la otra vez lo conversamos con la señora Oriana, ¿te acuerdas? Con la señora Oriana Offerman y don Pedro Ginés, que yo les comentaba que Pepe cuando va a... a ver notas en el cementerio general, a buscar personaje, siempre dice, se lo pasa allá en el cementerio, y siempre dice, es en mi casa, esa va a ser mi casa, vengo acá. Y yo le decía a la señora Oriana que Pepe siempre ha dicho que él quiere que lo sepulten ahí. Entonces ella decía, ¿y cómo lo hacemos?
2: Ahí la entrada, en el patio principal, en la entrada para recibir a todos los nuevos.
1: Sí, pero el cementerio ya no tiene más capacidad, creo que a fin de año ya
2: los... Claro, empiezan con acá en el Alto Los Mayos.
1: Alto Los Mayos.
2: Ahí compraron un terreno y...
1: ¿Y qué vamos a hacer? ¿Vas a tener que ir a dejar un...?
2: Voy a tener que estar acá y después pegarme un viaje para allá al otro lado.
1: De queja reservado.
2: Ya. Vamos a la foto siguiente, Luchito.
1: ¿A qué corresponde la siguiente foto, Pepe?
2: No sé, de las 10 que estábamos, Luchito, nos vamos.
1: Pero, Pepe, hable en el micrófono.
2: No, es que estoy viendo las fotos acá.
1: Pero acerque el computador si no ve, pues. No.
2: Ahí está, ya. Ahí tenemos una foto también. Este es el edificio más antiguo que aún permanece en la ciudad de Los Ángeles y no se le ha dado el valor que realmente merece.
1: ¿El más antiguo de los más antiguos?
2: Claro.
1: ¿Ya?
2: Esta es una construcción del año 1860.
1: ¿Pero por qué dices que queda si ahí no está el Plaza Fundación?
2: Pero es que lo que estamos viendo nosotros en la parte inferior de la fotografía...
1: Ah, por dentro.
2: Es lo que queda en calle Lautaro.
1: Sí.
2: Toda esa fachada y más el interior.
1: Ah, ahora te entiendo.
2: Con piso de adoquines, y tiene la construcción en la sala adentro, que eran de la época, ¿no es cierto? No todos,
1: eso, sí,
2: pues, sí son.
1: ¿Y qué funciona ahí ahora?
2: El obispado.
1: Ya.
2: Entonces, esta parte de lo que está, de lo que fue la casona que abarcaba toda la parte de Lautaro y daba la vuelta por Valdivia hasta lo que era la compañía de teléfono en esa época.
1: Ya.
2: Construcción más antigua. Y no se le ha dado el valor de 1860, que perteneció a Calixto Padilla, suegro del doctor Víctor Río Ruiz. Y ahí está esa construcción. Y esta es una donación que hizo la familia Río Ruiz
1: a la
2: Iglesia Católica por allá por la década del 50. Y bueno, y la iglesia tiene ahora la propiedad. Y ahí está.
1: El otro día una persona me preguntaba a propósito de lo que tú estás diciendo, Pepe, que se había dado cuenta que a través de las historias que nosotros hemos contado de la ciudad de Los Ángeles, que antiguamente se donaban muchos terrenos a la Iglesia Católica por parte de la gente. Uh-huh. Y decían, ¿y pero por qué no se las donan a otras personas? ¿Por qué a la Iglesia Católica? Y yo les comentaba, espero no lo haya hecho mal.
2: Es que yo le decía
1: que antiguamente la gente lo hacía, yo creo la mayoría, porque pensaban que regalándole a la Iglesia Católica estaban bien con Dios y se iban a asegurar el cielo.
2: Eso.
1: Lindo mucho. Sí, ahí ves que aprendió.
2: Sí. Y todo lo que aparece en la historia, bueno, en todas partes del mundo yo creo que sucedía esto, porque en esa época, en que empecemos, la época de la independencia de Chile, mucho antes del descubrimiento, llegaron los españoles acompañados con los curas.
1: ¿Ya?
2: ¿No es cierto? Uh-huh. Los curas, ¿a qué venían? A evangelizar.
1: Sí.
2: ¿Y de qué forma evangelizaban ellos? Entregando la palabra de Dios, pero que ellos también tenían que dar algo para que ese Dios los recibiera y les diera la vida eterna y descansaran, ¿no es cierto? Todo
1: el
2: eso
1: diezmo.
2: Después de muertos, claro. Entonces sí, siguieron, y grandes extensiones de terreno, estamos hablando. El cura
1: Rebolledo.
2: Marcos Cura Rebolledo.
1: De acuerdo, el curita.
2: Dueño.
1: O sea, de la historia, porque no lo conocí.
2: Dueño de más de 3.000 cuadras de terreno.
1: 3.000
2: cuadras. Acá en Los Ángeles, en Los Sauces, por Mulchen y en otros lados. El cura fue usurero, fue comerciante, fue de todo.
1: Prestanista.
2: Y se hizo de mucho terreno. Entonces, ¿cuánta gente le puede haber, por haber sido un cura, le tiene que haber dicho, padrecito, mire, yo este terreno lo tengo, pero se lo quiero regalar? Uh-huh. O padrecito, mire, sabe que quiero vender este terreno, pero por ser a usted, en vez de 20 pesos, se lo dejo en 5 pesos.
1: Ya.
2: Claro. Y así, entonces, mucha gente daba esas propiedades para poder estar bien, saber que va a morir y que va a llegar al cielo y va a ser recibido con las manos abiertas por Dios.
1: Sí.
2: Y así fueron muchos que dieron terreno a la iglesia. El doctor Víctor Río Ruiz donó el terreno y la construcción, la capilla del Liceo Alemán.
1: Sí.
2: Lo donó en nombre, nombre de sus dos hijos ya fallecidos, Víctor y Calixto, que eran los dos hijos de hombre. Donó, bueno, la familia donó esta propiedad, se la donó al obispado, a la diócesis en ese entonces, ¿no es cierto? Un tremendo terreno en pleno casco histórico, en pleno corazón del pueblo. Donó 700 cuadras también al Liceo Alemán para la Escuela San José.
1: Camino Huaqui.
2: El Camino Huaqui.
1: Claro.
2: Y no solamente él, hubieron varios otros. Este está, por decirte, básame por el nombre. Tal el cura Rebolleo, bueno, el cura de Rebolleo no donó nada porque todo era para él nomás.
1: Pero el cura Rebolleo hizo una donación en dinero para que se compraran cosas para ornamentar la plaza.
2: Claro.
1: Pero eso no era nada comparado a todo lo que tenía.
2: Con todo lo que logró tener en vida el cura Rebolleo, y que murió joven, murió a los 65 años.
1: Ya.
2: Imagínate, hubiera tenido 80, 90 años, es dueño de todos Los Ángeles. Entonces, con todo lo que donó, fue una migaja lo que dio para la municipalidad.
1: Ya. Así, y con eso se compraron las estatuas.
2: Se compraron las estatuas. Murió el cura Rebolleo, murió en el año 1885. En el año 1886, con parte de esa herencia que dejó, se compraron las estatuas, se ornamentó la plaza, se hizo, donó otra parte para el hospital, donde construyeron la parte de la maternidad. Y eso fue todo. Eso fue todo. Así que no, bueno, este otro que me estaba acordando, Cirilo Godoy.
1: Godoy
2: donó todo ese terreno allá para lo que es actualmente el hogar de ancianos de Don Luis Oriones.
1: ¿Y el sector de la Clara Godoy?
2: Lo donó la señora, Clara Rebolledo
1: de Godoy
2: para el campamento que se había instalado ahí.
1: En ese tiempo se usaba mucho el apellido de
2: Marisol de Riquelme.
1: Yo Marisol Acuña Roca, no
2: más. De corazón a corazón, con Marisol de Riquelme y Pepe Riquelme.
1: Yo no soy propiedad de nadie, que yo soy un préstamo para ti.
2: En ese tiempo se daba así.
1: Yo recuerdo que mi mamá, cuando firmaba las comunicaciones, ponía Judith Roca de Acuña. Y yo decía, ¿por qué ponen Acuña? Y las mujeres acostumbraban a poner el apellido de nombre,
2: claro,
1: sí, del marido.
2: Bueno, y así vamos a ver la última. No sé si alcanzamos para otra foto, Luchito. Vamos a ver.
1: Estamos pasados, Pepe.
2: Estamos pasados.

0: ¡Oh, qué cambio! ¡Qué cambio la Laguna Esmeralda! La Laguna Esmeralda ha sido uno de los temas que más visualizaciones ha tenido en la página de Reportero Patrimonial en Facebook.
1: Cuando veo la Laguna Esmeralda me acuerdo de que hay un dicho en Concepción que dice: Cerro Caracol, tantos hijos que le han dado a Concepción. No sé, la Laguna Esmeralda, ¿cómo se le puede sacar un...?
0: Yo creo que yo soy una de esas. Porque mi mamá siempre me decía que ella pololeara con mi papá. Que no esté escuchando mi mamá, si no me va a colgar. Llegamos al final de nuestro programa. Deme su manito, teladito. Agradecemos la sintonía. 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Agradecemos la sala de sonido
1: a Luchito Gutiérrez.
0: Y si Dios quiere, nos encontramos el jueves en una nueva edición.
1: De 19 a 20 horas, en una nueva edición de Corazón.
0: A Corazón, está loco. Chao.
1: Chao, chao.
2: ¿Qué encontró?
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2: En Radio Mía FM 89.3, la hora.
0: 14 horas, 10 minutos.
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¿Qué tal, queridos amigos? A esta hora enlazamos una importantísima cantidad de nuevas estaciones de radio. Para quienes ya me vienen escuchando en algunas que estábamos haciendo la previa de esta botica, incorporados todos, le damos la bienvenida a aquellos amigos y amigas que se incorporan en diferentes ciudades, ya en diferentes ciudades de nuestro país, para tener la oportunidad de saber, tal como ustedes muy bien saben, de una, no sé cómo decirlo, me cuesta hablar así como en tercera persona, no sé, pero una voz profesional, ya. Acá me lo preguntaban recién, me decían, doctor, me decían, qué buen animador es usted. No, yo, para algo soy bueno, yo tengo que ser bueno como profesional de la salud. A veces animando un programa me equivoco, no sé pronunciar algunas palabras, de repente, no sé, todos los errores comunicacionales que no tengo, que tengo, mejor dicho, en abundancia, que tengo en abundancia, ¿verdad? Tienen que ser sublimados por estos años y años de experiencia y estudios en el campo de la ciencia de la salud, porque este ratito, estos minutos que vamos a compartir están hechos para eso, para ayudarnos a construir no solo un mejor mañana. Fíjate que ahí hay un tema bien paradójico. Todo el mundo dice, no, tome esto, haga lo otro, cambie sus estilos de vida porque con eso se asegura un mejor futuro. Yo les quiero decir algo. Cuando tú comienzas a tomar agua en la mañana, lo primero que haces es beber agüita, y si tienes problemas al hígado, le pones un poquito de limón, y luego eliges un desayuno saludable, qué sé yo, hay varios sistemas de desayunos, pueden ser cereales para algunas personas, otros hacen desayunos keto, sin cereales, sin carbohidratos, por ejemplo. Bueno, cada cual con su desayuno, ¿ya? Para mí, la presencia de los cereales son importantes, la presencia de fruta en la mañana también es muy importante. Hay otros que están demonizando mucho el tema de la fruta, no es tan así. El primer alimento que Dios nos puso fueron las plantas, fueron todo lo que crece, y entre ellos la fruta. La fruta no hay que demonizarla, la fruta hay que saberla consumir, ya, cítricos por la mañana y frutas dulces por la tarde, eso es importante. No hay que abusar de las frutas dulces, obviamente, en una persona de más de, no sé, 30, 40 años, ya tiene que empezar a cuidar el no abusar de la fruta dulce, porque aporta fructosa, que es azúcar, en el fondo es un enantiómero de la glucosa. Todas esas cosas las vamos aprendiendo nosotros, ¿ya? Porque no es normal que la gente se alimente de una sola cosa, por eso también Jehová Dios se preocupó de hacer una naturaleza provista de tanta, pero tanta diversidad de alimentos, ¿ya? Y cada vez tenemos mayor acceso a una diversidad de alimentos. Así que mira, con todo este preámbulo, yo creo que cada uno hoy día tiene muy clarito a lo que estamos y en lo que vamos a participar. Voy a partir agradeciéndoles obviamente la oportunidad de tenerme acá, y segundo, voy a partir de inmediato con el magnesio biosomal, porque es una pregunta que quedó en el tintero. ¿Qué pasa cuando nosotros estamos débil en cuanto a nivel bioplasmático de este mineral? El magnesio es un mineral, para que todos lo sepan, es un mineral que está en la naturaleza bastante abundantemente, pero que los suelos que proveen el magnesio a través de las plantas, a través de las verduras, a través de los alimentos que comemos del suelo, ¿verdad? Se están empobreciendo de magnesio y de otras sustancias como el triptófano y varias otras, porque han sido sobreexplotados. Entonces, hemos visto que un alto porcentaje de la población, hay estudios en Estados Unidos que hablan que un 70% de la población está con niveles inferiores al que se requiere del magnesio en nuestro cuerpo. ¿Y eso qué significa? Que muchas reacciones bioquímicas que ocurren en tu cuerpo, como por ejemplo, así de sencillo, la contracción muscular. Tú contraes tus músculos aprovechando la presencia del ion calcio. El calcio tiene que estar presente, pero la relajación muscular necesita también la presencia de otro mineral que acompaña muy bien al calcio, que es el magnesio. Entonces hoy día la gente tiene mucho calcio, pero tiene poco magnesio. Entonces va a haber un problema muscular en el proceso contráctil y sobre todo en el proceso de relajación. ¿Qué va a significar eso? Que la gente comience a, por ejemplo, irse a la cama
contraído y no tiene esa capacidad de relajación muscular y le cuesta conciliar el sueño porque están todos apretados. Entonces, un síntoma característico que uno puede en la investigación científica, simplemente por observación, determinar que el organismo está falto de magnesio porque está durmiendo mal o porque tiene un insomnio de conciliación. Y obviamente hay otros elementos que hay que estudiar, por eso somos equipos de salud. Entonces, síntomas, ya para terminar este pequeño comentario antes de la música, síntomas como los calambres, síntomas como el cansancio, los dolores de cabeza, la ansiedad, la presión arterial alta, síntomas como el estreñimiento, la arritmia cardíaca y obviamente las molestias musculares que les señalaba yo, ya, o los problemas de sueño, son elementos que el doctor puede requerir. Es importante que se los informe para, obviamente, haciendo, por ejemplo, una investigación con respecto a los niveles de ciertos nutrientes, ¿ya? Cuando el doctor se preocupa de ir más a la raíz del problema, ¿ya? Y no a los síntomas que usted está sufriendo, como les decía, los calambres, las molestias musculares, el cansancio, los dolores de cabeza. Cuando quiere buscar la raíz del problema y solucionar el problema en la raíz, le va a decir, ok, suplementemos con magnesio. Aquí estamos para decirles que tenemos el mejor magnesio, la fórmula más completa que yo como químico farmacéutico he conocido, es el magnesio con X. El magnesio biosomal. Ahora, si tu médico te ha dicho toma citrato de magnesio o toma un quelado de magnesio, bueno, también lo tenemos. Fíjate que sea con X. Eso es lo único que te pido. El magnesio con X nos asegura estar consumiendo el mejor de todos los magnesios que yo conozco. El magnesio biosomal tiene un plus, sí, te lo quiero comentar. Que el magnesio biosomal es la suma de todos los magnesios, por un lado, y segundo, tiene la llave que es la piridoxina, la vitamina B6, para que ese magnesio, cuando tú lo consumas vía sistémica, se desplace hacia los lugares que obviamente tu cuerpo más requiere. Esa velocidad de ingreso está mediada por ciertos cofactores, en este caso la vitamina B6. Cuando tú tomas el magnesio citrato o el magnesio quelado, pero biosomal, te vas a estar asegurando de que va a entrar más rápidamente, va a haber una mayor biodisponibilidad de este importante mineral para nuestra salud. Mira qué interesante, magnesio biosomal, la mejor manera de ayudarte ya en tu dieta diaria con esta propuesta que ya se ha puesto muy de moda porque realmente es más necesaria que nunca. Soy el doctor Leopoldo Moreno, ya estamos ya iniciando una nueva Botica del Año. Ya estoy respondiendo también varias de sus consultas.

voz de Juan Gabriel a esta hora acá en nuestra querida botica del ayer. Una botica que la hacemos hoy para que tú tengas también un mejor mañana. Pero lo que te quería decir de antes, que se me quedó en el tintero, es que cuando tú construyes a través de hábitos alimentarios, cuando tú incorporas ciertos nutrientes en tu organismo que estamos al debe, como en el caso del magnesio que te decía al principio, y retiras otros, acá el juego es sacar lo que está de más y meter lo que está en falta, ¿ya? Ahí está la clave para lograr el balance orgánico en tu cuerpo. Y primero que todo la gente se preocupa de atacar las enfermedades que tienen, ¿no? Los achaques: me duele la espalda, me rellenan las articulaciones, no sé, tengo bruxismo, no duermo bien, tengo prurito, tengo un hígado graso. La gente está preocupada y quiere cómo atacar eso. Bueno, y obviamente para cada una de esas situaciones nosotros les vamos a apoyar de todas maneras. Estás con dolores articulares, estás con problemas reumáticos, como me lo han preguntado, yo te voy a enseñar a tomar el caldo de huesos, te voy a enseñar a hacer durante el día la agüita de cúrcuma, que es muy importante activarla con un poquito de pimienta, y tomar el flexe articular fuerte. El flexe articular fuerte en sus dos presentaciones, una es en cápsulas y la otra en rolón. Ya es, le llaman el Flexi Pack también, el Flexi Pack. El Flexi Pack es una manera muy práctica de ayudarte por dentro y por fuera. Te tomas dos cápsulas, pacientes con artritis, con artrosis, con osteoartritis, con dolencias reumáticas, con problemas articulares, con problemas de envejecimiento también prematuro, y que acuérdate que el envejecimiento se ve en la piel, te llenas de arruguitas, se pone mustia, en la caída del pelo, se puede ver en las uñas también. ¿Ya? Es interesante la observación de las uñas para determinar la edad cronobiológica de una persona, pero también se ve en estas estrías en la zona cartilaginosa que protege las articulaciones. Entonces el flexi articular ya tiene este flexi pack donde se incorporan las cápsulas que van a estar orientadas a la recuperación del cartílago destruido en un caso de artrosis, pero externamente también a mitigar la inflamación y el dolor. ¿Ya? Y ahí tienes una solución práctica, natural, definitiva, para ayudar a complementar el tratamiento de tu médico. Flexi articular, anótalo. Flexi articular está en todas las cadenas importantes de farmacia, en todas las farmacias independientes también. Muchos de ellos ya tienen el flexi articular para sus pacientes, en este caso para sus clientes que van a buscar los productos. Y muchos osteópatas lo tienen como una herramienta. Muchos osteópatas que usan analgésicos, desinflamatorios, farmacoterapéuticos, sin duda, quieren adicionar también esto de la cúrcuma, quieren adicionar también algún tipo de terapias complementarias naturales, y se apoyan del flexi articular. Bueno, eso es para el hoy inmediato, el síntoma. Tengo, doctor, una gastritis, tengo una gastralgia, reflujo esofágico, pareciera que tuviera un fuego aquí que se eleva desde el píloro, por ejemplo, y sube por el esófago y me ha generado una cantidad enorme de problemas, esa regurgitación ácida. Bueno, Bicolon, también en sus dos presentaciones. Bicolon en gotas orales es el alivio prácticamente inmediato para las molestias de origen gástrico, ¿ya? Pero sobre todo para pacientes con el colon irritable. Pacientes con síndrome del intestino irritable, Bicolon en gotas orales es un alivio práctico, inmediato, que no espera mañana, ni pasado mañana, ni un mes más. Inmediata, la solución. Eso es lo que te quería decir. El trabajo que tú haces con la medicina complementaria es una solución inmediata. ¿Ya? Es que la gente siempre tiende a ver, no, las hierbas funcionan, las plantitas funcionan, pero a largo plazo. ¿Te has fijado, no? Hay como una manera media peyorativa de ver la fitomedicina. No, esta hierbita funciona, tómelo nomás y mal no le va a hacer. Pero todo esto es a largo plazo, ¿ya? Estas cositas de las plantas son a largo plazo. Y alguien viene y toma cicuta porque es un veneno. Todos sabemos que la cicuta es un veneno. A largo plazo. ¿Ya? Y a las 2 horas está muerto, completamente muerto, ¿ya? Hay historias, tú puedes buscar la historia de la cicuta, ¿ya? Que eso es largo plazo, olvídate, a largo plazo. A mí me duele escuchar de repente a colegas también, a diferentes doctores que hablan de la medicina, de la fitomedicina o de la medicina natural, así como no tan
por sobre el hombro, ¿no? Esto va a funcionar, pero a largo plazo. Una cataplasma de barro a largo plazo. El sauce con el Salix officinalis, que aporta salicilatos, que tienen esta acción analgésica, antipirética, antiinflamatoria. De ahí sale el ácido acetil salicílico, ¿ya? Y que es el medicamento más usado en el mundo, ¿ya? Porque te entrega supuestamente el alivio inmediato. Como medicamento sí, pero como algo natural, como un principio, no es a largo plazo. No es así. Los beneficios los vas a tener de inmediato. Cuando tú te acerques a los complementos naturales, tú los vas a tener de inmediato, y además de inmediato, súmale también los grandes beneficios a largo plazo. Compartimos acá nuestra botica como cada día. Tenemos teléfono en estudios y también tenemos habilitada nuestra página madretierra.cl para sus consultas.

0: 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Continuemos junto a él.
1: Ok, vamos a irnos a la pausa para los comerciales de esta hora, ¿les parece? Pero respondiendo una interesante consulta. Me escribe una radio paciente de Santiago, de Chile, y me dice que su marido salió positivo al test de la ureasa. La ureasa, para que lo sepan, es una enzima que lo que hace, cataliza una hidrólisis. Es medio complicado, a veces hay algunos que les gusta hablar como químicamente, el doctor habla ¿cómo le llaman esas pasapalabras? No se llama el nombre, habla en, claro, muy técnico, pero son como, tienen nombre, cuando las palabras son muy como abracadabra, palabras así muy rebuscadas, ¿ya? Y le hablan de que la ureasa es la enzima que cataliza una hidrólisis, ¿verdad?, entre lo que es la urea y el dióxido de carbono, y se transforma en amoníaco. Bueno, en el fondo, ya les traduzco todo esto, es un simple test que le llaman también el test del aliento. El test del aliento simplemente determina, ¿verdad?, la presencia de estas sustancias reactivas por la presencia de esta enzima, y con ello, ¿ya?, con ello van a determinar qué cosa, la presencia de una bacteria. ¿Cuál bacteria es? El Helicobacter pylori. ¿Cómo se hace entonces? A través del test ureasa, el test de la ureasa. Si usted va al médico, el gastroenterólogo le dice, ok, vamos a hacer el test de la ureasa, tiene que saber que no es invasivo, echa el aliento ahí, y eso va a decir, ¿ya? Hay personas que están haciendo el test todo el día y están echando el aliento por todos lados y hay muy mal aliento ahí. Eso se llama halitosis. Bueno, pero si nosotros tenemos ya ese test positivo por presencia, obviamente, del amonio, usted lo más probable es que tenga, sin duda, el diagnóstico de su médico y la antibioterapia de rigor. ¿Qué es lo que hay que hacer en estos casos? Primero que todo, siempre hacerle caso al médico en todo lo que él indique, y de un punto de vista de la medicina natural, apoyarse del mejor, yo diría, de la mejor herramienta para ayudar a quienes sufren del Helicobacter pylori. ¿Cuál es la mejor herramienta? Por un lado, la nutrición consciente, bajar los carbohidratos, porque estas bacterias se alimentan de estas harinas, de estos farináceos, bajar los azúcares en general. Cuando le hablan de carbohidratos, ya tiene que entender que le están hablando, son sinónimos de azúcares, porque los carbohidratos se desdoblan en una molécula menor, que es la glucosa, ¿ya? Entonces hay que bajar el alimento de las bacterias. ¿Cuáles? Entonces, los azúcares. Y de todo tipo. No crea usted que es solamente el azúcar blanca. Azúcar rubia también, la miel también. El pan, el arroz, los almidones, el choclo o maíz, como le quiera llamar. Todo eso tiene que ser menguado en la dieta de un paciente con una ureasa positiva. Importante. Segundo, es fundamental el aceite de orégano oro. El orégano oro, hay estudios clínicos que han demostrado la eficacia de unos fitoquímicos que contiene el orégano, que son los polifenoles. Hay dos particularmente que son los más publicitados, que es el timol y el carvacrol. Ricos en carvacrol y timol, con un carvacrol arriba de 80%, por ejemplo, en el certificado de análisis, estamos ya seguros de que ese aceite de orégano va a andar muy muy bien. Cuando usted compre o adquiera un aceite de orégano, ojalá que sea oro, porque ese es el completo. Pero si por ahí, porque no sé, le hicieron un descuento o quiere ahorrar usted, pídalo y léalo, que tenga más de un 80% de carvacrol. Puede llegar hasta hasta el 90, 88. La verdad es que sobre 80, excelente. 80, 81, 82, 84. No espere porque tiene que tener algo de timol también. Ya tiene que haber espacio para el timol, que es otro polifenol que sinergia con el carvacrol. Pero debe comenzar ya, amigas y amigos que sufren de dolencias gástricas en general. Actúa también como un poderoso preventivo. Es un antioxidante, es un antiinflamatorio. El aceite de orégano oro contiene todos los cofactores oleosos fitoquímicos que el orégano vulgarium, que es el nombre botánico de esta planta, les provee. Si tú también, y esto, ojo en el cuidado que hay que tener cuando adquieras el aceite de orégano, que no sea macerado de orégano, porque el macerado de orégano es meter unas hojitas y unos tallitos de orégano en una fuente de aceite de oliva, y ahí te va a quedar con un poquito de olor, ese picor natural del orégano. Es como ponerle orégano, espolvorearle orégano sobre una pizza, porque te va a ayudar mucho ahí como digestivo, pero no te va a entregar la función importante que es antimicótico, antivírico y en este caso antiséptico, antibacteriano. Entonces, test de ureasa positivo, el control con el médico, el tratamiento que él te dé, una dieta de acuerdo a eso, y vas a empezar a tomar el orégano oro. 20 gotas de orégano oro alejado de las comidas en una sola toma al día. Si esto te está generando molestias, también hay personas que cursan el Helicobacter sin grandes molestias, hay otros que caen al hospital con todas las molestias, las náuseas, el dolor agudo, todos los trastornos que provoca eso, también súmale al orégano oro, a las 20 gotitas, súmale también, por favor, el Bicolon en gotas orales, ¿ya? Bicolon en gotas orales, que te va a aliviar todos los síntomas asociados a la indigestión aguda y crónica, gastritis, gastralgias, colon inflamado, dolor umbilical, reflujo esofágico, llenarte de gases por aquí, por allá, que salen por todo lado. Bueno, Bicolon en gotas orales. Y el Bicolon se toma en 10 gotas a media mañana y 10 gotas a media tarde. Terminado el primer mes de tratamiento, a todo esto que te indiqué, que se vuelve a repetir un segundo mes, le sumas los probióticos. ¿De qué marca? Te recomiendo también Bicolon probióticos, ¿ya? Bicolon probióticos. ¿Por qué? Te doy la razón. Porque el Bicolon probiótico es un simbiótico. O sea, tiene todas las familias importantes de los probióticos más los prebióticos. Los prebióticos, que son los fructo oligosacáridos, que van a actuar como sustrato para que estas bacterias beneficiosas vayan a repoblar tu microbioma y vayan también a ayudar a desplazar las bacterias que en este caso son malignas para ti. ¿Ya está? Ok, con esa respuesta vamos a la tanda de los comerciales, el break para los comerciales de esta media hora. Soy el doctor Leopoldo Moreno, no cambien la señal. No me dejen solito.
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0: al magnesio biosomal retomamos nuestra botica de cada día. Bueno, el magnesio biosomal es la mejor manera que tú puedes encontrar para tomar magnesio en cualquiera de sus formas o fórmulas. Citrato de magnesio, quelados de magnesio. Hoy día tienes que saber que son las presentaciones orgánicas las que se usan para incorporar magnesio a tu organismo, porque son más tolerables, son más digeribles y tienen una mayor biodisponibilidad del magnesio iónico, que es el que se ocupa tanto en tu sistema nervioso, tanto en tu sistema musculoesquelético, tanto en tu sistema renal, tanto en tu sistema cardiovascular. El magnesio es el mismo, es el mismo mineral que tiene diferentes formas, pero todas ellas tienen una base orgánica. Los inorgánicos, que también son utilizados en muchas partes, como el cloruro de magnesio, el carbonato de magnesio, el óxido de magnesio, qué sé yo, esas presentaciones de sales orgánicas u óxidos orgánicos, inorgánicos, perdón, tienen muy poca tolerancia digestiva y también tienen una mala absorción, ¿ya? Entonces, si vamos al mundo de los orgánicos, que es lo que hoy día todo el mundo está tomando, el magnesio biosomal es la mejor forma de tomarlos, por decirlo así. ¿Y cuál de todos? Todos. Mira, así de sencillo. ¿Cuál de todos? Todos. No es que yo estoy tomando citrato de magnesio. Bueno, el magnesio biosomal tiene citrato de magnesio. Es que no, yo estoy tomando quelados de magnesio. Bueno, el magnesio biosomal tiene quelados de magnesio. No, es que yo lo tomo con lisina. Por mi corazón, el doctor me dijo que tenía que ir con lisina. Perfecto, este también tiene lisina. Ah, ya, pero la gente así de repente. Pero es que además, ¿cómo me aseguro que sea realmente el mejor para que se absorba y todo? Bueno, necesita tener vitamina B6. Este tiene vitamina B6, tiene la piridoxina, lo tiene. O sea, todo lo que tú necesitas de la fórmula de magnesio lo vas a encontrar en magnesio biosomal. Obviamente tiene un valor un poco más alto que los otros, porque tiene todas estas características, ¿ya? En el fondo te estás tomando, no sé, 2, 3, 4 magnesios en conjunto, preparados con una fórmula específica, de tal manera que con 2 cápsulas al día tú puedas obtener todos los beneficios de tener la presencia de este mineral en los niveles adecuados. ¿Cuáles son? Me preguntarás, ¿verdad? ¿Cuáles son los beneficios del magnesio biosomal? Primero, iniciar el día con más energía. Te tomas una sola cápsula y ya tienes una importante cuota de magnesio. Acuérdate que ya vienes arrastrando también tu aporte natural, lo que se ha ido incorporando en tu organismo durante toda tu vida. Ya tú tienes magnesio ahí. Entonces hay que seguir sumando porque se va gastando. Entonces, partes el día con mucha mayor energía, con una mayor tolerancia al estrés. Una mayor tolerancia al estrés. Te tomas una cápsula, o si estás muy estresado, bueno, te tomas las 2, que es lo que recomendamos, y te vas a dar cuenta cómo comienzas a sentirte más relajado y contento. Uno dice, ¿pero qué tiene que ver esto? ¿Es un psicotrópico? No, no es un psicotrópico, pero modula la respuesta de los neurotransmisores. Actúa a nivel postsináptico, ¿ya? Bloqueando muchas veces el trabajo final de ciertos neurotransmisores, y te vas a dar cuenta que la serotonina, por ejemplo, que es una hormona de la felicidad, por decirlo así, ya va a tener una mayor actividad, va a haber una mayor actividad de estos neurotransmisores. Por otro lado, ya tener este mineral o la presencia del magnesio en buenos niveles o niveles adecuados nos va a asegurar de unos huesos más sanos, de un sistema óseo más sano. Para muchos doctores es una medida fundamental para prevenir la osteoporosis, sobre todo en el caso de ustedes, queridas amigas. Y algo bien interesante y no menor, tomado diariamente, ya, adecuadamente, una cápsula en la mañana, otra en la noche, o las 12 en la mañana, o pueden ser también las 12 en la noche, porque depende, ahí el médico, el terapeuta te va a indicar. Ya, yo te recomendaría, sin conocerte, y en general anda muy bien, una cápsula en la mañana y otra en la noche. Pero las personas que a veces tenemos problemas de insomnio y conciliación, ya, nos ayudamos de otra importante propiedad del magnesio, que es mejorar nuestro insomnio de conciliación, nuestro buen dormir, partir la noche con un buen descanso. Ese es el motivo para que en este caso los pacientes se tomen las 2 cápsulas por la noche al acostarse, ¿ya? ¿Me entiendes? Tú puedes jugar, pero que sean 2 cápsulas al día del magnesio biosomal. 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
0: Ok, la música característica de nuestra botica. Yo sé que les gusta, la señora Isabel Pantoja a esta hora musicaliza nuestro encuentro.

sobrepeso, algunos kilitos de más que están abundando tu vida. Bueno, en la medida que tú te pongas responsablemente a ordenar tu peso corporal, disminuye considerablemente los riesgos asociados al sobrepeso y a la obesidad a nivel cardiovascular, a nivel musculoesquelético, incluso también tu propio sistema nervioso se mejora en la medida que tú comienzas a entallar. 60-90 es una marca que tiene Madre Tierra hace 3 o 4 décadas y que ha venido constantemente mejorando la propuesta nutricional para aquellas personas que están con algunos kilitos de más. 60-90 nocturno. 60-90 nocturno es un complejo de algas feofisias pardas que aportan, entre otras cosas, minerales y yodo metabólico, que también va a significar una gran ayuda, un gran complemento para las personas con hipotiroidismo. Las mujeres que sufren de Hashimoto, por ejemplo, hipotiroidismo, y buscan algo natural ahí en Madre Tierra para tratar esta dolencia que me preguntaron recién, entre la música, 60-90 nocturno. El hipotiroidismo que se manifiesta con una fatiga crónica, con un desgano, con pérdida del cabello también, con este cúmulo de peso corporal que les cuesta administrarlo a las personas. Bueno, una vida saludable requiere tener un pensamiento positivo, el ejercicio consciente también, de acuerdo a la edad de cada uno, de acuerdo a las condiciones de cada uno, y los nutrientes adecuados que vayan a tomar parte de todo este arsenal bioquímico interno con el cual nuestro cuerpo opera. El magnesio, que hablábamos hace poquito, ya se han demostrado más de 300 reacciones bioquímicas en las cuales están incorporados. El tomar magnesio por la mañana o por la noche, porque depende, siempre yo lo digo, no, cada, mira, lo interesante en el mundo de la medicina natural, que para nosotros no existen enfermedades, lo que existen son enfermos. Para nosotros este es un axioma fundamental en el mundo de la ciencia de la salud, asociado al mundo holístico integral, integrativo. No existen enfermedades, existen solo enfermos, y cada cual tiene su propia idiosincrasia. ¿Ya? Pero ahí te lo comento, anótalo, déjalo anotadito por ahí, pues alguna vez lo necesitas. 60-90 nocturno. Estás con hipotiroidismo, estás con un metabolismo bajo, sientes que comes muy poquito e igual engordas, que no logras recuperar el peso saludable. ¿Ya? Yo no te quiero como una modelo, ¿ya? Sobre todo en la medida que nuestra edad avanza, nosotros tenemos que saber que hay un cambio estructural en general para todos. Cada vez se va a hacer más difícil tener el peso soñado, como dicen.

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Me preguntaba que una auditora, una radio paciente, me decía: doctor, por favor, no lo escuché el otro día la conferencia que dio sobre los cuidados. Déjeme esa cortinita, me gustó. Sí, me gustó la otra, ¿ya? Me gustó porque es como, mira, tiene que ver con la última consulta. Los cambios y los cuidados que hay que tener en la piel de nosotros, los adultos mayores, ¿ya? Esto es como, esta música es de Ray Conniff, ¿no? ¿Ves? Como el Ray Conniff, música antiguita, que los jóvenes sabrán respetar a esta hora. Porque me lo preguntaban, ¿ya? Entonces, bueno, di la conferencia esa, bastante extensa, pero voy a tratar de resumirla, ¿ya? Nosotros los adultos, pero ya desde temprana edad, a partir de los 30 años, disminuimos la velocidad de recambio de una proteína fundamental para la piel, que es el colágeno. 1% de nuestro colágeno se pierde anualmente a partir de los 30 años. Imagínate a mí, 35% de mi colágeno supuestamente lo debía haber perdido, que no es así, es mucho menos. ¿Por qué? Porque me he cuidado de esto. La piel de nosotros los adultos mayores tienen cambios en el pH. Tienen con ello también una menor capacidad defensiva frente a elementos externos. Nuestra piel también ve disminuida la capacidad de cicatrización cuando hay heridas y todo lo demás. Nuestra piel se torna pálida, se ve seca, se ve arrugada. La cerosis que yo te hablaba con X, ¿ya? Para que aprendamos también un poquito de esto, cerosis con X, así como el magnesio con X, es el mejor magnesio siempre. La cerosis es la piel seca, la piel que nos caracteriza, porque perdemos la capacidad de retener agua a nivel intradérmico, perdemos nosotros. Por eso es que Elena Rubinstein y Estée Lauder y todas esas marcas crearon las primeras cremas hidratantes, porque había que hidratar el rostro, pero en realidad la mejor hidratación de la piel no es por fuera, sino que por dentro, ¿ya? Por dentro. Entonces, ¿cuáles son los cuidados? ¿Ya? Primero que todo, beber agua, importante. Si no toleras mucho el beber agua, sino más, engaña a tu hígado y a tu sistema organoléptico, engáñalo con gotitas de limón en el agua, acidula el agua con limón y vas a tener un producto alcalino en el fondo. El limón es ácido en la boca, pero es alcalino dentro. Evita los ambientes con humo de cigarrillo. Ten una dieta equilibrada, incluye frutas cítricas por la mañana, ya cítricas por la mañana, y verduras ya neutras o dulces por la tarde. Muchas verduras, muchas verduras. Y comienza a tomar la colagenina. Este es el último consejo, anótalo con mayúscula, ya, colagenina AE. La colagenina es un complejo nutricional que aporta nutrientes procolagénicos, entre ellos la vitamina C, y están otras vitaminas antioxidantes como la A y la E, los carotenoides que contienen.

0: la colagenina. Así que si tú sufres de una piel mustia, una piel envejecida prematuramente, apóyate también con colagenina en tabletas. La colagenina además es un alimento para el folículo piloso. El folículo piloso, para la gente que sufre de la caída crónica del cabello, ¿cuántos de nosotros vemos con el tiempo cómo comenzamos a perder cabello? Es dramática la situación para muchas de ustedes, amigas, porque podemos acostumbrarnos a ver un peladito. Nos falta el peladito en la fiesta. Mira el peladito. Además, el peladito siempre sirve como punto de referencia. ¿Te has fijado? ¿No? Mira el peladito ya. Del peladito, tres peldaños más allá. ¿Viste el peladito ya? Del peladito, dos escalas más arriba. El peladito es un punto de referencia, ¿ya? Pero una mujer calva es distinto. No estamos acostumbrados a eso. Por eso a la mujer, sobre todo, hay que preocuparse de la alimentación del folículo piloso. Anótalo. Colagenina, la mejor manera de cuidar tu piel, de prevenir la caída crónica del cabello y también ayudarte en tus uñas. Yo te hablaba hace un ratito cómo las uñas estriadas o cómo uno a través de las uñas puede también identificar una serie de patologías asociadas a la calidad vital de tus uñas. Colagenina, se toma una tableta, para quienes quieran anotarlo por ahí, una tableta al momento de acostarse. Los procolágenos, todo lo que es el recambio de colágeno, la funcionalidad del colágeno, ya, siempre ocurre los primeros 45 minutos que tú duermes de tu sueño. Comienzas a dormir y ahí es cuando se requiere esa bomba de colágeno. Por eso es que hay que tomarlo antes de acostarse. No tomes colágeno por la mañana. De hecho, no tomes colágeno, produce colágeno. La mejor manera de producir colágeno es a través de estos suplementos procolagénicos. Bueno, no nos queda nada más. Me preguntan por el Level Up, que es un producto para el estrés. Hablaré de él en el programa siguiente porque es muy bueno el manejo del estrés. Por lo pronto, quédate con el Level Up también, que se toma siempre en ayunas y que contiene, entre otras cosas, adaptógenos y magnesio biosomal. Felicidades, amigas. Felicidades, amigos. Será hasta un próximo encuentro. Feliz de haber trabajado para ti. Te comparto el mensaje para mí, el mensaje final, obviamente, pero es el más importante y vital. Pongan siempre primero a Dios por sobre todas las cosas. Y luego al hombre.
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2: 15 horas, 10 minutos. 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
3: En Santiago, el gobierno regional invertirá más de 5.400 millones de pesos en el primer hospital público veterinario en San Joaquín mediante derivación municipal y gratuidad para el 40% más vulnerable de la población. El proyecto fija un precedente de salud pública animal que abre la puerta a réplicas en regiones. ¿Será posible? Esto lo comenta Ornella Mellado en la siguiente nota.
4: El anuncio del primer hospital clínico público veterinario regional en San Joaquín, financiado con más de 5.449 millones de pesos por el gobierno de Santiago, marca un hito inédito en el país. El recinto contará con pabellones, UCI y laboratorio de alta complejidad, abriendo de inmediato el debate sobre si es posible reaplicar este estándar en el resto de las regiones. La iniciativa busca que los costos médicos dejen de ser una barrera para los hogares de menores recursos. Al respecto, el gobernador Claudio Rego remarcó que los animales de compañía hoy se consideran integrantes del núcleo familiar y su atención médica no debiese estar condicionada por los recursos económicos de sus dueños.
5: Hoy día las mascotas ya son parte de nuestras familias, acompañan a personas que viven solas, son de verdad un miembro más del hogar y no puede depender su salud del bolsillo de quienes son los dueños. Faltaba algo más. ¿Qué pasaba cuando había un problema de salud mayor? Bueno, las familias o tenían que sacarse literalmente el alimento de la boca para poder cuidar a sus mascotas o simplemente quedaban sin cuidado. Escuchando ese clamor, que es un clamor humanitario y también de solidaridad con las mascotas y con quienes tienen menos recursos.
4: La posibilidad de extender este modelo fuera de la capital descansa en una fórmula institucional transferible, la alianza entre gobiernos regionales y municipios. El esquema combina terrenos comunales, fondos regionales y una red de derivación desde la atención primaria local, lo que asegura una gestión ordenada y focalizada en familias vulnerables. Si bien la disponibilidad de especialistas y presupuesto plantea desafíos en zonas más pequeñas, el proyecto fija un precedente concreto. Grandes centros urbanos como Valparaíso Concepción cuentan con las condiciones institucionales para adaptar este diseño colaborativo y descentralizar la salud animal de alta complejidad en Chile.
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8: la región de los lagos.
3: Delincuentes vandalizaron la capilla Santa Teresa de los Andes en Osorno, causando destrozos en puertas, ventanas y sustrayendo hostias con pérdidas avaluadas en más de 1,5 millones de pesos.
8: La región del Biobío.
3: El Minbu fiscalizó 80 viviendas sociales en la región del Biobío con base en Los Ángeles, detectando arriendos irregulares y abandono para recuperar los inmuebles y reasignarlos a familias en listas de espera.
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3: SpaceX realiza este lunes una nueva prueba de Starship, considerada una de las más importantes del programa hasta ahora. La misión Flight 14 tiene como principal objetivo conseguir por primera vez la inserción completa de la nave en órbita terrestre, algo que fue destacado por el astrónomo y divulgador científico chileno José Massa.
9: Hoy día está ocurriendo una etapa muy importante en la carrera espacial y el intento de conquistar el planeta Marte. Está despegando la nave Starship de SpaceX, este gran proyecto de Elon Musk, el que quiere poner personas en Marte.
3: Bueno, tal como lo decía el profesor, esta misión es esencial para ver el comportamiento de la nave de cara al objetivo final, poner al hombre en Marte en un futuro próximo. El lanzamiento se realizó desde las instalaciones de Starbase en Texas. La misión contempla, además, el transporte y despliegue de 26 satélites Starlink V3 de nueva generación destinados a aumentar la capacidad de la red de Internet satelital de la compañía. El vuelo también probará mejoras en el escudo térmico y diferentes maniobras antes del descenso. El desarrollo de Starship resulta fundamental para los planes comerciales de SpaceX y también para sus compromisos con la NASA y el programa Artemis. La compañía busca aumentar progresivamente la frecuencia de operaciones del sistema durante los próximos años. El Starship amerizaría cerca de las 19.05 horas de Chile en el Pacífico Sur, tras aproximadamente 10 horas de vuelo. La zona prevista se encuentra a unos 130 kilómetros de Rapa Nui, según los antecedentes publicados sobre la misión.

0: La muerte del cabo segundo Christopher Aguilera de la comisaría de Radio Patrullas número 42 moviliza peritajes de la Fiscalía Metropolitana Sur. El presidente José Antonio Kast hizo un llamado al Congreso pidiendo celeridad en proyectos de ley para combatir el crimen organizado. Javier Vera con el informe.
1: Durante la noche del domingo se confirmó el fallecimiento del cabo segundo Christopher Aguilera, luego de recibir un disparo en la cabeza. El tirador fue abatido por otro funcionario de carabineros que realizaba sus labores junto al cabo segundo. El cabo Aguilera, parte de la 42 comisaría de radiopatrullas, se convirtió en un mártir más dentro de la institución. El fiscal jefe, Juan Chequeante, de la Fiscalía de Flagrancia Metropolitana Sur, entregó más antecedentes del caso.
2: Por un delito de homicidio consumado a carabineros de servicio en un hecho de acuerdo con los primeros antecedentes, en circunstancias que funcionarios de carabineros efectuaban trabajo preventivo en sector de Los Espejos, se encuentran de frente con un sujeto, un ciudadano venezolano, quien al ver la presencia de carabineros extrae desde su vestimenta un arma de fuego, iniciando un proceso de disparo en contra de los funcionarios policiales, hiriendo a uno de ellos, siendo también atacado el otro funcionario de carabineros, quien hace uso de su arma de fuego, causando la muerte de este sujeto.
1: El presidente José Antonio Kast condenó el hecho y solicitó celeridad a las instituciones del Estado para aprobar proyectos de ley contra el crimen organizado.
3: Y los funerales de el cabo Christopher Aguilera Fernández seguramente serán mañana. Y se acaba de decretar el duelo, se acaba de comunicar y publicar, cosa de que también cada uno haga... le transmita a la institución el dolor que nos causa la pérdida de un carabinero.
1: Con las diligencias a cargo de la Fiscalía Metropolitana Sur, las autoridades confirmaron que la investigación seguirá su curso, mientras se coordinan los actos de despedida institucional del funcionario abatido.

0: Sofía Maturana, estudiante de astronomía de la Universidad Católica, viajará en diciembre a Polonia para integrar una misión análoga de 2 semanas en la base Lunares, donde vivirá en aislamiento total, simulando las condiciones y tareas de futuras expediciones espaciales. Francisca Ponce nos cuenta más en la siguiente nota.
1: Sofía Maturana, estudiante de astronomía de la Universidad Católica, viajará en diciembre a Polonia para integrar una misión que recreará la vida en la Luna y Marte junto a una tripulación internacional en la base Lunares. Durante 2 semanas, el grupo permanecerá completamente aislado, sin acceso a internet y con alimentos racionados, cumpliendo extensas jornadas diarias dedicadas a la investigación científica, el acondicionamiento físico y tareas de mantenimiento. El programa contempla evaluaciones médicas y psicológicas para medir el impacto del encierro prolongado, además de labores de ingeniería y simulaciones de caminatas espaciales equipados con trajes y cascos reglamentarios. La experiencia busca aportar al estudio del comportamiento humano en entornos extremos y fomentar la creación de una base de simulación análoga en Chile, aprovechando las condiciones naturales del desierto de Atacama.
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0: La PDI detuvo a 5 personas, entre ellas un menor de edad, tras allanar 3 viviendas en Yoyeo, en San Antonio. En el operativo se decomisaron drogas, dinero en efectivo y 2 rifles con silenciador.
3: La región de Antofagasta.
0: El OS-7 de Carabineros incautó más de 1.250 kilos de marihuana tras allanar 2 viviendas en el sector poniente de Calama. 2 mujeres extranjeras fueron detenidas por acopiar el cargamento vinculado a bandas de narcotráfico.
3: La región de Tarapacá.
0: La Dirección Meteorológica emitió un aviso por vientos de intensidad normal a moderada hasta el miércoles en la cordillera de la región de Tarapacá, condición que mantendrá bajo monitoreo a la zona y a Iquique por probables tormentas de arena.
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0: Mediante un comunicado oficial, el Servicio Nacional de Pesca y Acuicultura activó medidas de vigilancia tras detectar el virus de la anemia infecciosa del salmón ISA en el centro de cultivo ISASA, ubicado en la agrupación de concesiones de salmónidos en la región de Aysén. La alerta se levantó luego que el pasado 17 de septiembre fuera detectado en 2 jaulas muestreadas el virus ISA. La entidad levantó el antecedente y aumentó la fiscalización en todos los centros de la región. Sobre esto habla la directora regional de Cernapesca en Aysén, Daniela Leiva.
6: Estamos en terreno fiscalizando rigurosamente el cumplimiento de todas las medidas establecidas para prevenir la dispersión del virus ISA. Seremos sumamente enfáticos en exigir que la empresa implementen oportunamente las acciones de control establecidas por la autoridad y que éstas se ejecuten dentro de los plazos definidos y bajo estrictas condiciones de bioseguridad.
0: ¿Pero qué es el virus ISA? Bueno, la anemia infecciosa del salmón es un patógeno altamente contagioso y letal para el salmón del Atlántico cultivado en centros de acuicultura. El virus ataca directamente el sistema circulatorio del pez, provocando anemia severa, daño en los órganos, letargo y alta mortalidad. Incluso entre 2007 y 2009, en Chile, este virus provocó la mayor crisis sanitaria y económica para la industria salmonera nacional, lo que a su vez provocó un aumento en las medidas de bioseguridad que existen hoy en la acuicultura chilena. Cernapesca logró detectar 2 piscinas que dieron positivo al virus, aunque de manera preventiva activaron protocolos de bioseguridad en los centros de cultivo ubicados en la misma agrupación de concesiones y en un radio de 10 millas náuticas alrededor del centro ISASA para disminuir los riesgos de diseminación de la gente.
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7: 15 horas, 31 minutos.
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1: ¿Por qué Villa Los Ángeles se delineó en forma de damero, es decir, en forma de tablero de dama o de ajedrez? La formación de ciudades que introdujeron los españoles fue el modelo de damero que repitieron en toda América. De esta manera, los conquistadores españoles traen a América un concepto de ciudad moderna. La cédula de Felipe II en el año 1673, bajo las leyes de India, recomendaba a los conquistadores una elección de los sitios a fundar, dando forma y proporción a la plaza principal, construcción de edificios, ubicar el fuerte y el templo, definir los sitios para equipamiento, regular la forma de las calles y los espacios en torno a la misma ciudad o villa. La aplicación de esas leyes determinaba un formato de damero, algo fundacional. Los Ángeles no fue la excepción, fueron 22 manzanas iguales con sus respectivas calles. La manzana principal quedó liberada para la plaza de armas y la fortaleza o fuerte. Se dejó al sur de este una planicie como avenida abierta, tipo Alameda, hoy la conocemos como avenida Ricardo Vicuña, para separar el pueblo de su entorno. Este sistema aplicado por los españoles consideraba también el aprovechamiento de riego que atravesaba el pueblo, donde se destacó desde un principio el estero Quilque, varios canales y acequias, permitiendo así la evacuación de las aguas lluvias y residuos domiciliarios. Las vertientes permitían el uso de agua para la población y para hidratar a los animales. La inclinación o pendiente del terreno en el casco histórico, desde la hoy denominada Avenida Ricardo Vicuña hasta calle Colo Colo, de sur a norte, permitía la circulación y drenaje de las aguas hacia el estero Quilque. El urbanismo mundial reconoce en Hipódamos de Mileto, arquitecto y matemático griego del siglo V a.C., como el padre del diseño de la ciudad de Damero. Fue el primero en aplicar este tipo de trazado, regulando el ancho de las calles y conectar las calles y manzanas o cuadras con el entorno geográfico donde se emplaza la ciudad, dejando como eje articulador la plaza y a su alrededor los edificios principales o más importantes. El damero también fue ampliamente utilizado en el urbanismo romano, siendo muy apropiado en la organización de sus campamentos militares. Desde ahí se extiende en toda Europa y los españoles lo traen a América con su afán de conquista. Nuestro patrimonio arquitectónico, hoy muy escaso en nuestros días, donde queda muy poco de épocas pretéritas, solo nos queda el casco histórico, prácticamente intacto con su original damero, desde su fundación el 26 de mayo de 1739. Sería de mucha importancia que las autoridades actuales y futuras le dieran la importancia real que tiene este damero y lo pusieran en valor.
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0: 16:05.
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Hola, hola, mis lindos querubines, serafines, ¿cómo están? Mis lolitos, mis lolitas, bienvenidos, bienvenidas. Iniciando nueva semanita, oye, semana ya, últimos días, bueno, semana que vamos a compartir entre los últimos días del mes de septiembre y los primeros días del mes de octubre. Lunes 28 de septiembre. ¿Cuándo pagan? Con la voz del gurú. ¿Cuándo pagan? Oye, qué lindo iniciar, bueno, esta jornada, esta nueva semana, como lo decíamos ahí, mitad y mitad, terminando septiembre, hoy un mes arduo, con harta actividad, fiesta patria, llegada de la primavera, que todavía no vemos, pero esperamos un mes de octubre, bueno, con feriados, por lo tanto, algo inventaremos. Algo haremos. ¿Cómo está, Luchito? Qué bien, maravilloso. En este día lunes 28 de septiembre. ¿Qué celebramos hoy día? ¿Qué día hoy? A ver, lunes 28 de septiembre. ¿Qué sabe? A ver, no veo de acá, a ver. A ver, ¿cuál es el día de hoy?

Oh, el día de San Wenceslao. Mira, San Wenceslao. Saludo a todos los Wenceslao. Bueno, el único Wenceslao que conozco es el conejo Wenceslao. Mártir y patrono de la República Checa. Además de San Lorenzo Ruiz y compañeros mártires. San Lorenzo, el patrono de los diáconos, pero hay varios más. Puede haber San Wenceslao de Bohemia, San Lorenzo Ruiz y compañeros, San Anemundo de Lyon, San Caritón de Laura, San Eustoquio de Belén, San Exuperio de Toulouse, San Simón de Rojas. Ya, pero hoy el día de Wenceslao, Wenceslao, Wenceslao. Bien, señoras y señores, sean todos bienvenidos. Iniciamos el Cono Sin Taco aquí en la radio mía.

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Bien, ya estamos de regreso para seguir disfrutando y compartiendo contigo este Cono Sin Taco. Y no podemos no referirnos a nuestro querido Iberita, que ayer ganó una vez más. Luchito, usted fue al estadio, yo no pude ir ayer, usted fue, Luchito, señor. No pude ir al Camp Nou ayer a ver al Barça. No pudimos ir al estadio ayer, pero ganó Iberia 3-1 a Municipal Paillaco por la fecha número 24 del torneo de tercera división. Son 26 fechas, quedan 2 fechas, 6 puntos en disputa. 6 puntos en disputa. Y Iberia está cuarto. Y el segundo y el tercero van a la liguilla. Pero ¿qué pasa? Que Iberia está con la misma cantidad de puntos que Fernández Vial. A ver, Buenos Aires de Parral tiene 62 puntos. Laja Histórico tiene 55. Ya quedando 6 puntos en disputa. Con 6 puntos, Laja quedaría 55, quedaría con 60. No, 55, claro, quedaría con 61 puntos. Si Buenos Aires de Parral pierde los dos partidos. Oh, a un punto. Ya, pero Laja queda con 55 puntos, ya está asegurado en el segundo lugar para la liguilla. Y está Fernández Vial con 44 e Iberia con 44 por diferencia de goles. Está arriba Fernández Vial, pero Iberia tiene más partidos ganados. Entonces, quedan 6 puntos en disputa. Y Valdivia que perdió. Oye, Valdivia perdió con uno de los colistas. Y nos ganó a nosotros. Veas, esos 3 puntos estaban ahí. O un punto más que hubiésemos sacado, estaríamos metido en la liguilla. Ya, pero quedan 2 fechas, le quedan 2 partidos a Iberia. No sé en definitiva cómo le toca, cómo los partidos que siguen, a ver si salen acá. No. Ah, ya, jornada 25, sí, aquí está. A ver. Pero cómo no va a haber partido programado. Ya. Pero creo que terminamos con Buenos Aires de Parral. Acá. Ya, pero quedan 6 puntos en disputa. Tiene que caer el Vial. Aquí el que cae, queda afuera. Pero estamos ahí. Oye, pero qué bien. Qué bien por Iberia, que sigue sumando. Y yo creo que es indiscutible, ¿no?, que el equipo se meta o no se meta en la liguilla por el ascenso. Creo que es bastante loable lo que se ha hecho y lo que se ha logrado hacer, tomando en consideración toda la dificultad y que el equipo se armó por participar, pero ya está metido arriba. Así que no, buenísimo. Así que quedan 2 finales para el cuadro iberiano. A ver, déjame buscar por aquí. Debe estar el fixture de la tercera B. A ver, fixture tercera B. A ver. ANFA, aquí está. A ver, déjame ver. Si carga la plataforma para ver los partidos que le quedan a Iberia, a ver. Fecha 23. No aparece nada. Ya, pero lo voy a buscar y les voy a decir. Para que veamos. Si alguien sabe los partidos que le quedan a Iberia, y a los que le quedan al Vial, pues ya va el día, ahí para que veamos cómo se da este cruce. 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Seguimos compartiendo, disfrutando el Cono Sin Taco aquí en la mía.

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Bueno, lamentablemente esta situación que fuimos testigo el día de ayer y que seguimos diciendo qué pasa con el tema de la seguridad ayer en este procedimiento policial donde se hirió gravemente un carabinero en la cabeza tras una fiscalización a personas en la comuna de Lo Espejo y nos damos cuenta de la facilidad que hay para portar armas en Chile. Lamentablemente anoche falleció este carabinero y habló el presidente Kast. Bueno, ayer hablaba, escuchamos en la noticia de la noche al ministro Arrau diciendo que se van a tomar medidas y ahora que habla el presidente Kast, pero finalmente, oye, esto es el pan de cada día en Chile y este pan de cada día viene hace rato, o sea, lo venimos viviendo desde que tenemos conciencia y escuchando promesas que vienen de Piñera 1, Bachelet 1, Bachelet 2, Piñera 2, Gabriel Boric y José Antonio Kast. Y la delincuencia sigue riéndose de nosotros. El presidente Kast condena asesinato carabinero en Lo Espejo. Tenía 30 años y un pequeño hijo de 10 meses. El presidente José Antonio Kast reaccionó en la noche de este domingo al asesinato de un carabinero que fue baleado en horas de la tarde en la comuna de Lo Espejo, en Santiago. Tras ser internado en la clínica Las Condes, el general Enrique Monraz fue quien confirmó el deceso del cabo segundo Christopher Aguilera. ¿Qué dijo el presidente Kast? Ante esta situación, el mandatario utilizó su cuenta oficial de ex y señaló que Aguilera tenía tan solo 30 años y era padre de un pequeño hijo de 10 meses. Mis condolencias a la familia y a la institución de Carabineros de Chile por esta irreparable pérdida, manifestó en la red social. Bueno, yo creo que aquí debe haber una transformación profunda respecto a la ley de seguridad del Estado. Y tenemos que dejar de pensar tanto en cómo hacer, sino que realmente hacer y que realmente sea la ciudadanía, las personas comunes que trabajan, se esfuerzan, estudian, que deban tener el derecho pleno a la seguridad y que sean defendidas. Porque aquí, lamentablemente, el chileno común sigue desamparado. Amigos queridos, seguimos disfrutando con la música en el Cono Sin Taco, la tarde del lunes en la mía.

0: Pausa y volvemos a Con o Sin Taco.
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0: 16 horas, 33 minutos. 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

Oye, sigue la polémica con Leito Rey. Ya, hace un ratito dimos a conocer lo que pasó con la bailarina. Ya, pues Leito Rey ahora le dijo a la bailarina que la ayuda, no te creo. El mensaje anda brígido, brígido. El mensaje sin filtro de Leito Rey tras las acusaciones de ex bailarina. El cantante no se guardó nada y lanzó una tajante respuesta a las críticas. El cantante Leito Rey lanzó un inesperado mensaje sin filtro para responder a las críticas tras las acusaciones de una ex bailarina. Tras la viralización del momento en que insultó al exítico, su ex compañero de noche, la bailarina Camila López no se quedó callada y arremetió con todo contra el artista. A través de sus historias de Instagram, López acusó al cantante de despedirla luego de exigir el pago de sus servicios. Me tienen chata contándome todo lo de Leito Rey y preguntando por qué ya no estoy. Ahora les cuento. Expresó la bailarina en un mensaje que fue compartido posteriormente por Cecilia Gutiérrez. Dicen que anda llorando porque al exítico lo echó del grupo cuando él lo dio todo y ellos hicieron lo mismo conmigo. Todo por cobrar la plata que me debían, que era un montón, y nadie decía nada para cuidar la pega. Tenían la pura embarrada, le debían un montón de plata a todos, músicos incluidos. Pero la pareja y manager de Leito Rey se operaron entera con la paz de todos nosotros y todos calladitos mientras los pagos se acumulaban. La mujer reveló que hubo un retraso en el pago del trabajo que realizaron para Año Nuevo. Según su relato, ella fue la única en pedir explicación y luego la despidieron. Me echaron sin ningún motivo. Solo por pedir que me pagaran lo que debían. Y ahora anda viralizando por denostar a otros. ¡Qué asco persona a todos los de ese equipo!, afirmó Camila López. En ese contexto, Leito Rey lanzó un deslenguado mensaje en su cuenta de Facebook, donde apuntó en contra a sus colaboradores, aunque no mencionó explícitamente a la bailarina. Para todos esos ex integrantes de mi banda, músicos, bailarinas, técnicos, que ahora que somos virales quieren atacar con falacias y mentiras. Y vuelve a decir que la... pa, pa, pa, pa, pa. Más adelante el cantante compartió un segundo mensaje donde hizo mea culpa y confesó que cometí errores. Sí, cometí errores, choqué medio cosido, fui infiel y poco preocupado con mi hijo. Sí, de veras, ¿se acuerdan cuando Leito Rey tuvo un drama con los hijos? Y como que tuvo como dos seguidos por ahí, ¿se acuerdan? Ay, ya, pero bueno. Ya vamos a la música, seguimos contigo aquí en La Vía.

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Ya, pero ¿qué día cae? A ver, ¿qué día cae 12 de octubre? Ya, yo estoy muy contento. Pero, a ver, mi hermano, a ver, mi hermanito. ¡Ah, lunes! ¡Algarabía chumita! ¡Día lunes! Ya, lunes 12 de octubre. ¡Oh, María! Ya. El nombre oficial, ¿se acuerdan que antes era el día, se conocía como el Día de la Raza, ¿se acuerdan? El primer descubrimiento de América, después el Día de la Raza. Después se cambió al Día de los Pueblos Originarios. Ya, pero ahora, Encuentro de Dos Mundos, antes conocido como Día de la Raza. Lunes 12 de octubre, ya es feriado civil y no irrenunciable. El comercio funcionará en su horario normal. Fin de semana largo crea un fin de semana extendido de 3 días, sábado, domingo y lunes. ¿Qué vamos a hacer, Luchito? ¿Qué vamos a hacer para ese día? Para papá. No hay clases tampoco. Ay, es bueno. Ya, qué felicidad. Ya, ese es el próximo feriado que tenemos. Ya. Es el 18 chico, ¿no? O el 18 chico ya pasó. Fue este fin de semana. Como que me perdí un poco. Ya, pero bueno, ya sabemos, lunes 12 de octubre es feriado. Ah, Luchito, consulta, ¿qué vamos a hacer para? ¿Cuándo es el aniversario de la radio? ¿Mañana o no? ¿Mañana o el 3 o el pasado mañana? ¿Qué vamos a hacer? ¿Tenemos algo visto ya o no? Para nuestro aniversario. El aniversario 27 de la radio mía. Aniversario 27 de la radio mía. Sí, señor. Aniversario número 27. Ya. Vamos y volvemos. Seguimos compartiendo contigo el Conocintaco aquí en la mía.

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2: 17 horas, 4 minutos.
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Alex Cívico. Ya, ¿qué pasó con esto? ¿Qué? Bailarina lanza duras acusaciones contra el cantante tras viral momento en Fiestas Patrias. Cami López, quien fue parte del equipo del cantante, entregó su versión sobre las razones que marcaron su salida del equipo. Se fue la bailarina. A ver, ¿qué pasó? A ver. La polémica protagonizada por Leo Rey durante las celebraciones de Fiestas Patrias sumó una nueva arista luego de que una ex bailarina, mira, ahora ex bailarina, del cantante utilizará sus redes sociales para referirse a su salida del equipo. A ver. El episodio que volvió a poner al artista en el centro de la conversación ocurrió el pasado 19 de septiembre durante su presentación en la Gran Fonda de Chile. En medio del show, Leo Rey lanzó una provocación contra su ex compañero de noche, Alex Cítico, tras la frase, bien digo, ¡Chu! ¡Alex Cítico! Momento que posteriormente se viralizó ampliamente en las redes sociales. Oye, y hay harto meme con eso, harto meme.

A ver, ¿qué pasó con esto? A ver. No te creo. A ver. Senapred reporta 33 personas aisladas por sistema frontal. Los Ángeles concentra 31 de los casos y Santa Bárbara registra otros dos. El organismo también informa a personas damnificadas y daños en viviendas de distintas comunas de la provincia. Un total de 33 personas permanecen aisladas en la provincia del Biobío, mira, producto del sistema frontal, de acuerdo con el último reporte del Senapred, actualizado a las 6 de la tarde del día de ayer. Los Ángeles concentra 31 de esos casos, mientras Santa Bárbara registra a otras dos personas en esta condición. El balance del organismo de emergencia también da cuenta de personas damnificadas y viviendas afectadas en distintas comunas de la provincia, con daños que van desde menores hasta la destrucción total del inmueble. En Alto Biobío, Senapred reporta 52 personas damnificadas y 12 viviendas con daño menor. En Tucapel se contabilizan dos personas damnificadas, una vivienda con daño mayor y otras 10 con daño menor. Yumbel en tanto registra 21 viviendas con daño mayor. Mira, oye, yo ayer fui a Yumbel y llovía de una manera. Lo que pasa es que no hemos dimensionado todavía este frente mal tiempo y que va a continuar. Mira, y un posible tornado provoca daño en vivienda y deja galpón prácticamente en el suelo en Mulchen. Ay, a ver, revisemos el tiempo. ¿Cómo viene para estos días? A ver, el tiempo. Que según se va a estabilizar un poco. Ya para... A ver. Ya hoy en la madrugada llovió un poquito. Dice que ahora como a las 5 de la tarde lluvia débil. Y el martes no hay lluvia, pero el miércoles y jueves... Oh, mira, miércoles, jueves, viernes, sábado... Hay miércoles 6,5, jueves 1 octubre 1,1, viernes 2 de octubre 21 milímetros, sábado 9,8, domingo 1,6, lunes 1,8... Hasta el 6 de octubre está la lluvia. Así que se extiende el invierno. Ya, el tema que siga lloviendo en esta fecha es muy complicado, es complejo. Muy complejo. Nagasep por Luchito. Nagasep por Luchito. Seguimos contigo, te acompañamos con o sin tacos, la mía.

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0: 17 horas, 29 minutos. 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
0: 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Es momento de retomar en lo que estábamos. 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

0: Mire quién llegó, Luchito.
1: A ver.
2: Hola, tío Rodrigo, ¿cómo están? Ayer ganó la U con el Betón de Viña del Mar. Estuvo jugando el partido ayer, tío Rodrigo. La transmití en el Cooperativa Deportes. Mañana juega Chile. ¿Cómo estuvo el partido amistoso, tío Rodrigo? El sábado. Mañana hay partido. La Chile, mañana. Mañana transmitimos Cooperativa Deportes y Radio Mía 89.3.
0: Transmitimos mañana. Gabriel dijo que transmitíamos mañana. Transmitimos. Oye, todo esto, no habíamos comentado el partido de la selección chilena. Nos fuimos de perdices con 9 jugadores y mañana frente a Estados Unidos. En esta gira, fecha FIFA, fecha triple, Chile, Canadá, Estados Unidos y México. Con 3 selecciones mundialistas que tuvieron destacada participación en el Mundial de Fútbol y seguimos ahí nosotros participando. Seguimos participando de cara a lo que serán las próximas eliminatorias. ¿Que cuándo comienzan ya para el Mundial del 2030, el 2028, no? ¿O 27? Bueno, pero ahí, lo que nos toque. Lo que nos toque. En esa estamos. En esa estamos. 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Bien, seguimos disfrutando contigo este cono sin taco que es la mía.

0: Ya regresamos en Con o Sin Taco.
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0: 17 horas, 57 minutos.
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Señoras y señores, prepárense para continuar. Ya estamos de regreso en Con o Sin Taco, en la 89.3 Radio Vía FM.

0: eso. Y en este espacio, bueno, estamos con dos invitados de la salud municipalizada, porque nos van a contar respecto a una convocatoria de paralización para estos días 29 y 30 de septiembre. Don Cristian Concha, ¿cómo le va? Bienvenido.
1: Muy buenas tardes, estimado amigo. Saludar a usted, a la radio y también a los auditores de Radio Mía.
0: Don Eric Valenzuela, ¿cómo le va? ¿Cómo está?
2: Muchas gracias y por la invitación a Radio Mía y poder conversar aquí con los auditores también, checar la información.
0: Bueno, tenemos una información bastante importante, la cual vamos a desglosar en este momento.
2: Efectivamente, nos encontramos acá precisamente para comunicarle a nuestro usuario el llamado a convocatoria a paralización el día 29 y 30, mañana y pasado mañana, de la salud municipalizada, producto de la falta de recursos económicos, que no hemos llegado a acuerdo con el gobierno, con las cifras. Por lo tanto, nos conlleva a llevar una movilización, que es la última medida que tomamos nosotros los trabajadores de APS.
0: Ahora, respecto a esta movilización, ¿comprende todos los centros de atención?
2: Sí, los centros de Mulchen, Quilleco y Los Ángeles. Estamos todos adheridos a la paralización a un 100% con los turnos éticos también que vamos a hacer, como lo hemos hecho siempre en las movilizaciones.
0: Ahora, esto parte mañana.
2: Parte mañana, sí, efectivamente, a las 8 de la mañana hasta las 20 horas los dispositivos de urgencia van a atender en forma normal, los SAR, los SAPU, los servicios de urgencias rurales también.
0: Ahora, respecto al motivo, comenzamos este gobierno con los recortes en diferentes áreas. ¿No ha habido un atisbo de lujo, de mejoramiento, de intención de mejorar a la salud en nuestro país?
1: Mira, en tema de recortes, justamente, aquí hay un recorte significativo dentro de la atención primaria, ya partiendo de que el Estado tiene una deuda justamente de más de 37 mil millones que se ha indicado también por nuestra presidenta nacional, Gabriela Flores. Junto con ello, hoy día el per cápita basal, que habla del pago por la atención de cada persona, por la entrega de insumos, por infraestructura, por los pagos honorarios profesionales y todo, hoy día estamos en los 11.932 pesos, ya, lo cual, si tú te das cuenta, hay personas que, por ejemplo, son oxígeno dependientes, son insulino dependientes, que se asocia a otros daños y todo, y se gastan más de 100, 150 mil pesos justamente en lo que es la entrega de insumos. Entonces, no hace correlación justamente con el per cápita de una persona. Entonces, lo ideal para poder contrarrestar esto, nosotros hemos indicado que esto debería estar casi en los 17.600 pesos aproximadamente, que sería lo ideal, pero hoy día no se ha avanzado justamente porque además el gobierno pasado también hizo una paralización justamente del per cápita, que no se pudo avanzar. Entonces eso es algo totalmente perjudicial para poder realizar una atención justamente, como se habla, de oportuna, de calidad, y que tenga una consistencia justamente para lo que es el paciente, ya que no solamente es un tema médico,

0: sino que también hay un tema de salud mental, también hay un tema comunitario que se trabaja. Nosotros trabajamos promoción y prevención. Entonces, interactuamos mucho con los usuarios. Y eso muchas veces se ve mermado porque no tenemos los espacios justamente para poder entregar la atención que corresponde. Y esto no es una solicitud de aumento de sueldo, ¿ya?, o de algún bono para nosotros. Nosotros lo que ganamos es poder atender justamente a la población, teniendo la posibilidad de poder entregarle la atención que corresponde, ¿ya? Eso es lo que vamos, de poder mejorar los insumos, los medicamentos. Recordar que todos los pacientes crónicos toman muchos medicamentos. Claro. Y esto obviamente va en la mejora del arsenal farmacológico también dentro del tema. Estos recortes, por ejemplo, hay 3 o 4 programas que lo fusionan en uno. Entonces aquí hay una merma laboral, un aumento significativo de trabajo para algunos funcionarios. Otros funcionarios se van a ir justamente y la atención ya no va a ser de una hora y media, justamente como requiere, por ejemplo, los adultos mayores o los niños, sino que va a ser más acotado los tiempos. Entonces, creemos que estamos retrocediendo. Ya esto ha sido una política de este gobierno que ha sido recorte. ¿Por qué recorte? Porque no es una reasignación de recursos. Aquí se están sacando dineros, pero no se sabe para dónde van.
1: Ya, es una disyuntiva. Y respecto con esta paralización que tiene que ver con la entrega del mejor servicio a los usuarios, ¿ha habido algún acercamiento? ¿Han habido alguna respuesta en cuanto a estas conversaciones? ¿Cuál es la posición, por ejemplo, del gobierno respecto a esto?
2: Bueno, con respecto a eso, nuestra organización nacional, la presidenta Gabriela Flores, tuvo un acercamiento el 18 de agosto con el ministerio, con la ministra y con el Ministerio de Hacienda en relación a la mejora, como decía don Cristian, del tema del per cápita, que es el monto en el fondo que nos tiene amarrado en este minuto. Hay una deuda de arrastre de 28 mil millones con respecto a ese, a no actualizar el valor per cápita. Como decía Cristian, lo congeló el año 2024 y 2025 el gobierno recién pasado de Boric, y el gobierno que asumió ahora, que es el gobierno de Kast, lo vuelve a congelar, o anuncia por lo menos el congelamiento el 2026 y 2027. Y eso nos va a provocar una tremenda merma y un daño tremendo, como decía mi colega acá, con respecto sobre todo a varios programas. Hay programas de... Este es un país que se está envejeciendo. Hay varios programas que podrían desaparecer que van en favor de los adultos mayores.
1: Ahora, ¿hemos estado alguna vez bien dentro de los presupuestos de salud, dentro de los insumos? ¿Hemos estado alguna vez bien?
0: Mira, haciendo historia, o sea, aquí tenemos todo desde el retorno a la democracia, ya donde se empieza a gestionar y donde ahí empieza a haber políticas públicas que son concretas justamente para el fortalecimiento de la atención primaria. Ya esto implica también con el estatuto administrativo justamente que nosotros trabajamos, que está desde el nivel hospitalario y todos los servicios públicos, y que nosotros también estamos incorporados ahí, aparte de una ley que nosotros tenemos, que es aparte, que es la 19.378, que es de atención primaria. Dentro de eso se ha ido mejorando justamente todo lo que es el arsenal farmacológico, con Senabas y con todas las instituciones ya correspondientes para poder mejorar los medicamentos. Se ha intensificado justamente tener profesionales, médicos, enfermeros capacitados y generar toda una política de capacitación justamente para poder ir generando una retroalimentación y generando una equidad en este contexto entre todos los profesionales, técnicos, auxiliares y todo, justamente porque al final aquí es todo un trabajo en equipo, no solamente de un médico o una enfermera, sino que aquí el auxiliar es sumamente importante, los técnicos exactamente igual, porque de esa forma podemos hacer un trabajo integral. Se ha ido avanzando justamente, pero lamentablemente hoy día los avances también, hay ciertos retrocesos debido a que el costo de vida, claro, ¿cierto?, se va intensificando, se va gastando más, el salario mínimo no alcanza, la canasta básica sube, los insumos suben, también sabemos que el tema farmacológico también es un negocio, ¿cierto? Y se ha comprobado en reiterados estudios que hay. Entonces esto se va cada vez intensificando. Y eso obviamente a nosotros nos va generando una merma porque no se pueden entregar medicamentos de mejor calidad, ¿ya? Como te decía antes, el diabético no solamente tiene un problema de azúcar, sino que tiene un problema de riñón, tiene un problema de corazón, claro, tiene de hígado, de páncreas. Entonces, hay que atacar todo y poder entregar un medicamento de mejor calidad justamente para que tenga una buena calidad de vida. Aparte de eso, como decía nuestro colega acá, Eric, hay un tema de educación física, hay un tema de nutrición, el tema de ver si es que las personas tienen sus pies diabéticos como corresponde, y todo, obviamente, cada vez hay más estudios para poder ir mejorando la calidad de vida. Se ha ido avanzando, pero lamentablemente hoy día no alcanza con el per cápita que hoy día nos entrega el Estado. Justamente hoy día tenemos CEFAM acá en Los Ángeles con 60.000 personas. Un CEFAM son entre 10 y 15.000 personas. Claro. Entonces hay una saturación tremenda. Eso te habla que de un box hay 4 profesionales. Entonces, ¿dónde atiendo? Por salud mental, una persona va a querer decir lo mismo cuando hay un vecino acá al lado, claro, porque lo puede criticar o puede pasar cualquier problema, o a lo mejor tiene una relación, no sabemos. Entonces, no podemos generar esas instancias como corresponde. Entonces, la atención de calidad y oportuna habla justamente en lugares que corresponden, reservados, su enfermedad, si usted quiere comentarla, es su problema, pero nosotros como profesionales no podemos divulgarla ni indicarle a todo el mundo, ni nadie le va a gustar, por ejemplo, en un duelo, estar llorando y estar una persona que está hablando otro tipo de cosas.
1: Ahora, respecto a la paralización, Eric, bueno, ¿esto comprende todo el territorio nacional?
2: Sí, la paralización es desde Arica hasta Magallanes. Somos más de 70.000 funcionarios de la PS. La paralización es completa. Nosotros comenzamos el día 29 y terminamos el día 30 a las 20 horas la paralización.
1: Ahora, ¿esto contempla movilizaciones o solamente es la paralización de la atención?
2: No, hay una movilización que la vamos a hacer mañana. Mañana a las 10 de la mañana en el frente de la CUT vamos a hacer una marcha que hasta la avenida, vamos a bajar por el centro de la ciudad también. Aprovechamos a hacer una invitación también a los usuarios, porque nosotros, como dijo Cristian, no estamos peleando en esta solicitud que se le hace al gobierno de mejoramiento del financiamiento por temas salariales. Estamos solamente para mejorar la calidad de atención, para mejorar los establecimientos, como dice Cristian, para tener insumos, y para ello requerimos tener un financiamiento adecuado. Por lo tanto, le hacemos un llamado a la comunidad que nos acompañe en esto.
1: ¿Qué se espera con esta movilización? ¿Se espera tener una concientización por parte del gobierno? ¿Se espera alguna negociación? ¿Se espera alguna solución concreta? ¿Te puede llegar a algún acuerdo para obtener mejoras?
0: O sea, aquí hay varios objetivos, justamente. Yo creo que esto nos influye a todos. Ya, recordar que la atención primaria nace por una necesidad, claro, de la sociedad. Ya, hoy día quienes atienden en estos servicios públicos es porque lo necesitan y lo requieren. Ya, y estamos justamente para poder entregarle atención a las personas más vulnerables, justamente del sistema de protección social de todo Chile. Entonces, primero hay que empatizar, sensibilizar, y que el gobierno nos pueda dar una respuesta clara, porque esto es necesario. Si no, es una pelea estéril, no es una pelea que uno esté dando palos de ciego, como se dice. Es algo necesario. La comunidad necesita tener mejor medicamento, necesita tener una mejor atención dentro de los lugares y los espacios que corresponde. Si hoy día nosotros no podemos estar en el pasillo atendiendo pacientes, claro, hay lugares, mi estimado amigo, que ni siquiera los funcionarios tienen para poder comer. Entonces, la gente muchas veces no sabe eso, pero nosotros hay espacios justamente que no hay, donde lavarse las manos, donde corresponde. Por ejemplo, hay normas técnicas que indican que un kinesiólogo tiene que tener, por ejemplo, cierta cantidad de metros dentro de su box para poder atender a una persona respiratoria que puede venir con algún virus, porque después atiende a otro niño,
1: claro,
0: y se puede volver a pegar y puede venir otro, y así sucesivamente el virus sincicial. Sí, aquí hay cosas que son muy complejas. Entonces, tiene que tener los metrajes, tiene que tener esterilizarlo, tiene que tener para lavarse las manos, tiene que tener respiradores, tiene que tener una camilla adecuada y tiene que tener todos los implementos que corresponden. Tienen que ser de buena calidad, justamente para que no haya un contagio masivo, porque sí ha pasado. Entonces, la concientización habla de nuestros hijos, de nuestros nietos, de nuestros padres, de nuestros hermanos, de nuestros abuelos y de todos los vecinos de la ciudad de Los Ángeles y de la provincia, de la región y de todo Chile.
1: Ahora, Eric, estoy viendo varios documentos. ¿Qué cosa importante también tenemos que destacar y comunicar?
2: Bueno, una de las cosas que ha causado todo este detrimento en la atención primaria son algunos documentos que ha sacado el Ministerio de Hacienda. El ministro Quiroz, entre ellos, por ejemplo, sacó el decreto 333, que nos hizo una rebaja de 19.000 millones este año, 2026. Y esto nos afecta en los fondos de farmacia, más de 1.000 millones, programas de universalización de la salud, más de 3.000 millones, apoyo de la gestión, que son los AGL, que le llamamos nosotros, más de 11.000 millones. Todo esto nos ha afectado en la salud municipalizada, y como dice Cristian, nosotros somos la puerta de entrada de la salud de los chilenos. Esta atención primaria, que es promoción y prevención, pero aún así, dentro de toda esta historia que hemos tenido, nosotros hemos implementado también dispositivos de urgencia. Nuestra atención primaria no tenía SAPUS, no tenía servicio de urgencia, pero hicimos esto, ¿no es cierto? Se implementó los SAPUS, los SAR, los servicios de urgencia rurales, para también bajar un poco la demanda que hay hospitalaria. Entonces, como dice mi compañero aquí, es vital mejorar el financiamiento de la salud pública en este país. Somos el segundo servicio público más solicitado por la ciudadanía. Primero la seguridad, carabinero, y luego está la salud pública. Aparte de eso, tenemos una cantidad de nombres también de muchos funcionarios enfermos. Nosotros tenemos una sobrecarga laboral tremenda. Imagínense que la famosa ley Caril, que nace de la salud, de los funcionarios de la salud, que ustedes no lo crean, donde existen los más malos tratos y hostigamientos es la salud pública en Chile. Y eso parece insólito. Donde más han presentado licencias médicas es la salud pública de Chile. Entonces también es otro tema. Es otro tema que hemos tratado de conversar con la autoridad, con el gobierno, para ver cómo podemos solucionar la salud mental de nuestra gente, por la sobrecarga laboral, la exigencia, los bajos salarios, a pesar de que la pelea que tenemos ahora no tiene que ver con salario, tiene que ver con financiamiento para nuestros usuarios, para mejores establecimientos, medicamentos, insumos y todo lo que eso requiere.
1: Ahora, referente a lo mismo, lo que dice Eric es sumamente importante, ya que dentro del último tiempo hay una alta tasa, por ejemplo, de mortalidad, de suicidios en casos de personas de la salud en Chillán, en Santiago, en Concepción, de personas que se han suicidado. Así respecto al trato que han recibido dentro de un servicio.
0: Mira, sobre todo aquí hay un antes y un después. Dentro de la pandemia, recordar que nosotros no paramos ningún día de trabajar. Claro. Ya, y hay un antes y un después. Hoy día vemos una sociedad más atomizada, más peleadora. Muchas veces tratan de defender sus derechos, pero muchas veces más violento. Entonces, hoy día uno se da cuenta de que la salud mental es solamente un discurso del gobierno pasado y de este, porque no hay política clara justamente en la atención del paciente y sobre todo del funcionario, porque hoy día que te den una charla de una hora o media mañana de salud mental, eso no significa que estoy trabajando por la salud mental, estoy trabajando para poder cumplir. Entonces, hoy día vemos justamente esta sociedad como está, y necesitamos, obviamente, si después de la pandemia los funcionarios de la salud no quedaron bien, si fue mucho trabajo que se realizó, trabajaban día, trabajaban noche, y si en la mañana lo requerían también estaban dentro de la atención primaria exactamente igual, porque nosotros al final el usuario es de la red. Recordar que aquí en la provincia del Biobío son más de 430.000 personas que se atienden dentro de la atención primaria y secundaria, que es la hospitalaria, que se distribuye en las 14 comunas y que hoy día Los Ángeles tiene 220.000 personas dentro del sistema, o sea, la mitad.
2: Y como dice, como dato informativo, agregar también que después de la pandemia, Chile, después de Turquía, si mal no recuerdo, fue el país que más incrementó el problema de salud mental a nivel país en general. Es un tema que se nos está quedando de lado, aparte de todo lo que estamos solicitando, el tema de las atenciones del presupuesto, se nos está quedando muy de lado el tema de la salud mental de nuestra gente.
1: Yo recuerdo perfectamente que uno de los discursos de José Antonio Kast cuando fue candidato, y cuando hablaban del tema de los reajustes, porque no hablaban de recorte, primero hablaban de claro, reajuste, era saber e invertir sumamente bien cada peso. Pero hoy día estamos dando cuenta que cada peso hoy día está faltando y está haciendo una necesidad tremenda respecto para cómo mejorar el sistema y cómo mejorar la salud del chileno, que estamos siempre al debe. Entonces, hablar, por ejemplo, de decir ya, vamos a ver bien a dónde se da cada peso, pero quitar ese peso hoy día ya está siendo una carga sobre extrema.
0: Lo que pasa es que tú, cuando hablas de reajuste, es porque tú haces una reasignación de un presupuesto dentro de la misma institución, pero hoy día no sabemos esa plata para dónde va. Porque sacan, hacen recorte, claro, pero nadie sabe dónde está esa plata y para qué va. hoy día cuando hablan el tema de la subida del petróleo y todo el tema, recordar que aquí se habla de que vale más de 120 dólares el barril. Eso es mentira. Ya la ENAP, a través de sus dirigentes, yo también soy dirigente de la Central Unitaria de Trabajadores y hemos conversado justamente, y ellos nos indican, Cristian, no es así. Recordar que el petróleo se compra anualmente para el otro año. Entonces, aquí ya hay petróleo justamente para abastecer este año. Se está hablando del otro año. Entonces, estos bencinazos justamente, ¿quién lo paga? La clase media, la clase obrera, la clase trabajadora. Nosotros que nos esforzamos todos los días y que estudiamos, y los que no pudieron también, ¿cierto? Que están con un sueldo mínimo, que hoy día sube el arroz, sube...
1: Claro,
0: todo. Entonces, ese es el gran problema de esto. No hay una reasignación de recursos, aquí hay un recorte.
1: Ahora, es importante recalcar nuevamente que esta paralización no busca un reajuste en los salarios del personal, sino que netamente va dedicado y orientado hacia los insumos que necesitan los usuarios.
2: Efectivamente, nosotros como funcionarios tenemos carrera funcionaria. No va enfocado con temas de aumento de los sueldos de los funcionarios. Esto va exclusivamente con tema del presupuesto que se le designa, que el Estado designa a la salud. Nosotros, por ejemplo, el gobierno de Boric quería implementar la universalización de la salud, un programa que hoy en día es un programa de Estado, pero no pudieron, no se pudo. A mitad de año no estaba desfinanciado. Hay comunas que se desfinanciaron, entonces no se pudo implementar tampoco para el año 2026. La verdad que los funcionarios de salud lo hemos dado cuenta en dirigencias que esto fue un fracaso. La universalización fue un fracaso. Entonces hay que destinar recursos para lo que se necesita en este minuto, y por eso estamos en esta pelea con el Estado de Chile. Nosotros esperamos que exista un acercamiento, que esta medida de presión que ejercen los trabajadores, que es la última carta que se juegan, nos pueda permitir un acercamiento y hacer una propuesta de parte del gobierno a mejorar el per cápita, que como decía Cristian, es de los 11.932, podamos llegar a un monto. Nosotros hemos puesto un piso. Nosotros como organización dijimos, vamos a colocarle un piso al gobierno. El piso es 1.000 pesos. Claro, quizás uno dice 1.000 pesos no es nada, cualquiera puede aportar 1.000 pesos, pero en cifra estatal de Estado de Chile son miles de millones. Pero estamos en ese esfuerzo, estamos viendo, la ministra también ha tenido por ahí primero hizo una declaración, después se dio cuenta que no era por ahí la cosa, por ahí apareció un ministro que dijo que con poco se hace harto. No, pero que con salud nosotros no podemos experimentar. Es la salud de nuestra gente, de nuestros usuarios. Quizás en otra área podrá a lo mejor con poco hacerse eso, pero en el caso de la salud nuestra no podemos llevar a esa medida que con poco hagamos harto, porque no es así. Necesitamos recursos, necesitamos mejorar la atención, necesitamos mejorar los establecimientos. Hay postas a nivel país que están que se caen. No es el caso de nuestra región, que tenemos buenos establecimientos, pero la verdad que nosotros como tenemos reuniones en Santiago, nos comunicamos con todos los dirigentes nacionales, tenemos situaciones que la verdad que dan pena de la falta de recursos.
1: No, y otra cosa es también la calidad también de los insumos, porque muchas veces puede pensar, no, mira, podemos hacer esto, pero finalmente también es ultra necesario que los recursos que hayan o los insumos también sean de calidad y cumpla con estándares ni siquiera mínimos, sino que con estándares superiores, porque no solamente está en juego la salud, por ejemplo, del paciente, sino que también del personal, y eso es sumamente importante. Hoy el personal muchas veces se arriesga más de lo que debiese por falta de insumos.
0: Lo que pasa es que efectivamente es lo que yo te decía recién, o sea, tenemos que ir mejorando el arsenal farmacológico, ¿ya? Si el paciente no le podemos dar solamente una metformina, sino que tenemos que entregar algo más compuesto, justamente, en vez de tomar 3-4 remedios, se puede tomar uno. Y eso está demostrado. No soy médico, pero sí, uno al conversar con ellos, te indican justamente si hubiese un arsenal más completo, tenían que darle solamente un medicamento para el riñón, para el hígado y para el azúcar. Entonces, nos vamos dando cuenta que con el tiempo todo se traduce en un negocio, y que hoy día este negocio justamente es una lucha constante justamente para ellos. Nosotros también nos atendemos la atención primaria, entonces lo vemos, lo sentimos, algunos también somos crónicos justamente, entonces sabemos de lo que estamos hablando justamente en esa materia, amigo.
1: Reiteraré entonces esta paralización 29 y 30 de septiembre, pero 29. Sí están los turnos éticos.
2: Sí, la verdad es que somos súper responsables el funcionario de la salud en llevar a cabo las movilizaciones. Nosotros tenemos turnos éticos, desde las 8 de la mañana están nuestros compañeros atendiendo en las puertas. para que no vaya a ocurrir ninguna situación de urgencia, a pesar de que no somos servicios de urgencia, pero tenemos dispositivos. Vamos a estar los dos días con nuestros turnos entregando medicamentos del día, alimentos del día, entonces, y situaciones que pudieran verse complicadas también van a ser vistas por nuestros compañeros.
1: Muy bien. Como última pregunta, ¿hay esperanza?
2: La esperanza es lo último que se pierde. En la vida, como dijimos, conversando antes y con los colegas, en la vida todo tiene solución, menos la muerte. Así que esto podemos llegar a una solución, basta que el gobierno se ponga la mano en el bolsillo, así como ahora le quitó el... porque tengo entendido al Ministerio de Defensa también le había hecho un recorte, pero ahora anunció que no le va a realizar el recorte. Entonces, hágalo también con salud.
1: Y que es lo primordial.
0: El llamado hoy día es que esto es algo necesario. No es una lucha solamente por un gallito. Acá no hay derecha izquierda, no hay zurdo ni ultrón, sino que hay una necesidad del paciente de mejorar su calidad de atención. Única y exclusivamente de esa forma.
1: Muy bien, Cristian, y agradecemos esta visita. Entonces, reiterar la paralización de la salud municipalizada 29 y 30 de septiembre.
2: Así es.
1: En todo el país.
2: Exactamente, en todo el país. Así que invitar a los ciudadanos también a que se unan a la movilización que tenemos mañana, la marcha. A las 10 de la mañana vamos a recorrer la ciudad, que nos acompañen, porque estamos peleando por ellos.
1: Muy bien. Nosotros nos separamos, vamos a la pausa y seguimos aquí les conocen taco.
3: Pausa y volvemos a Con o Sin Taco.
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3: 18 horas, 31 minutos. 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

Faltan 16 minutos para que sean las 19 horas, 7 de la tarde. Sí, señor. ¿Cómo se viene el tiempo para estos días? Lo habíamos revisado, pero parece que tenemos cambio. Ya, definitivamente para mañana no hay lluvia, según lo que nos dice acá. Para mañana 29 de septiembre, de septiembre. Oye, y se nos va septiembre, ¿eh? Se nos va septiembre. Se nos va. Ya, el miércoles 7.8. Mira, cambió. 0.1 el jueves, 18 el viernes, 10 el sábado, 1.7 el domingo. Ya. Así es que, hermanos míos. Mira, acá nuestro amigo Ignacio Bravo nos dice que miércoles y jueves llueve. Hasta el otro miércoles la lluvia, de hecho. Chispa Torres. Chispa Leighton. Chispa Leighton. A ver, ¿qué me mandó Luchito? A ver acá, veamos, ¿qué dice esto? Aquí. A ver, una vaca voladora. A ver, ¿qué pasó acá? En perspectiva visual. Estamos viendo acá un vídeo. Estamos viendo un vídeo. A ver qué pasa. Y las vacas vuelan, pregunta acá. A ver. A ver, veamos. ¡Oh! Salió una vaca por el... Salió una vaca por el techo del estadio. Abuelita. A ver, noticias de último minuto. Vamos a ver. 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

dice lo siguiente. Mira. No te creo. No te creo. Gobierno anuncia disposición a retirar su reforma de seguridad en la medida que exista un texto alternativo. No creo en esto yo. Ahora, respecto a esta lamentable información que partimos el programa hablando, bueno, ahora está la tesis que maneja Carabineros sobre el homicidio del cabo Christopher Aguilera en Los Espejos. Este patrullaje de Carabineros que terminó con una tragedia durante la jornada del domingo en la población Las Dunas, en la comuna de Los Espejos, luego de que un sujeto disparara contra funcionarios policiales, provocando la muerte del cabo segundo Christopher Aguilera Fernández. El procedimiento estuvo a cargo del equipo de la 42 Comisaría de Carabineros, quienes llegaron al sector en medio de labores de seguridad. Según los antecedentes entregados por la Fiscalía durante una fiscalización, el ciudadano venezolano Brian José Farías Díaz, de 29 años, trajo un arma de fuego de su vestimenta y comenzó a disparar contra los uniformados. Uno de los proyectiles alcanzó al cabo Aguilera, quien quedó gravemente herido y posteriormente falleció producto de las lesiones. Tras el ataque, el sujeto también fue abatido por el personal policial. De acuerdo con información recabada al interior de Carabineros, una de las hipótesis que maneja los funcionarios es que Farías habría decidido enfrentarse a los uniformados al saber que no tenía posibilidad de escapar del lugar. Esta tesis estaría relacionada con los antecedentes delictuales que mantenía el individuo, según señalaron compañeros del fallecido funcionario. En esa línea, la fiscalía detalló que el atacante extrae desde su vestimenta un arma de fuego de la que comienza a hacer uso de inmediato en contra de los carabineros que se encontraban ahí. Además, se conoció que en abril de este año Brian Farías había sido detenido durante una fiscalización en una fiesta clandestina en Pirque, instancia en la que fue sorprendido portando un arma blanca. Sigue la investigación y seguimos, yo creo que no sorprendiéndonos, sino que sigue creciendo nuestra incertidumbre de acuerdo a cómo. A cómo hoy día el crimen organizado sigue actuando y sigue, de cierto modo, llevando la ventaja en esta batalla. 6:50. Vamos y volvemos.

0: Bien. Solo 3 minutos nos están separando de las 19 horas, 7 de la tarde. A través del Cono Sin Taco en la radio mía 89.3 en esta jornada de lunes 28 de septiembre. Sí, señor, sí, señor. Y estamos llegando al final de nuestra programación de hoy, como siempre, agradeciendo a cada uno y una de ustedes por la sintonía, por acompañarse con nosotros. Y la invitación, como siempre, es para que sigamos encontrándonos mañana, partiendo con nuestra programación muy temprano, con Despertando en la Mía a las 7 de la mañana con el Pipe, luego el matinal de la radio junto a nuestra querida Paula San Martín, y luego estamos nosotros por la tarde en el Cono Sin Taco de 4 a 7. ¡Sí, señor! Amigos queridos, un abrazo grande, cuídense y será hasta mañanitas. ¡Chao!
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2: Cancelan polémico evento de electrónica en el desierto florido por falta de permisos. A prepararse, especialistas prevén subida de hasta 110 pesos para el diésel. Ejecutivo lanza Chile Despega, plan por 1,3 billones de pesos, proyecta crear más de 100.000 empleos. ¿Cuál es el alcance? En minutos te contamos.
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2: Hola, ¿cómo están? Les saluda Juan Cristóbal Chato, conductor de CNN Chile, y les doy la bienvenida a esta nueva edición de noticias junto a Radios Regionales. La productora a cargo del Festival Oficial del Desierto Florido suspendió el evento que se iba a realizar en la región de Atacama, esto en medio de diversas polémicas por la obtención de permisos. El informe es de María Belén Araya.
3: Tras la polémica por el evento de electrónica en el desierto florido, la productora Samsara, a cargo del Festival Oficial del Desierto Florido, emitió una declaración oficial a través de sus redes sociales, suspendiendo el evento y argumentando que no es una fiesta electrónica de 12 horas. En detalle, la productora aseguró que el proyecto era una experiencia que contemplaba música, observación astronómica, astrofotografía, yoga, meditación, rutas de contemplación y un tour de Pisco, entre otras cosas. Además, agregaron que el evento se realizaría en un recinto privado y delimitado en Chehueque, lugar que no corresponde a un área protegida administrada por CONAF, y que además es un recinto privado que pertenece a la destilería Jair Sabá, quien no formaba parte del evento, sino solamente es la propietaria del recinto. Por otro lado, indicaron que cometieron un error al incorporar los logos del gobierno regional de Atacama y otras instituciones en piezas de difusión, recalcando que la intención era invitar a las instituciones a participar, pero que no constituye patrocinio, apoyo formal o autorización. A raíz de esta situación, el alcalde de Vallenar, Víctor Isla, en conversación con el programa Regiones al Aire de CNN Chile y Radios Regionales, habló acerca de la intervención de organismos públicos en el evento.
4: Esta es una fiesta de carácter absolutamente privado. Aquí no intervienen los organismos públicos, ni tampoco hay recursos involucrados de ningún organismo público del Estado en esta fiesta. Esta fiesta es de carácter privado y se hace en un terreno que también es privado. Pero la preocupación surge a raíz de que el terreno, que es de carácter privado, que es una destilería de pisco, un muy buen pisco que se hace en la provincia del Huasco, está precisamente enclavada en un sector en donde también hay mucho desierto florido. Aquí.
3: Respecto a los permisos, la productora confirmó que aún continuaban en el proceso de obtenerlos y que el evento será reprogramado únicamente cuando

0: se haya aclarado todo y cuenten con las autorizaciones, medidas de seguridad y protección ambiental correspondientes.
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5: Lo que le pasa a Santiago no le pasa a Chile. ¿Qué pasa en Viña del Mar?
6: Desconocidos provocaron daños y sustrajeron cerca de 20 millones de pesos en indumentaria, vasos sagrados y cañerías desde la parroquia Inmaculada Concepción de Cerro Castillo, en Viña del Mar. Carabineros investiga a los responsables.
5: Antofagasta.
6: Los 3 ministros titulares del primer tribunal ambiental con sede en Antofagasta se inhabilitaron tras la filtración en su sitio web de un fallo inexistente sobre medidas cautelares contra el proyecto Pascualama 2.0.
5: Iquique.
6: El Consejo Municipal de Iquique aprobó por unanimidad el proyecto para construir la sede social y el entorno de la Junta Vecinal Huantajaya 1, permitiendo culminar una esperada obra que se encontraba abandonada e inconclusa.
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6: Ante el escenario en el Estrecho de Hormuz, los especialistas prevén una nueva alza en los combustibles para este jueves, enfatizando que el diésel podría subir, ojo, hasta 110 pesos. Javier Vera con el informe.
7: Los especialistas, frente a la actualidad del conflicto en el Medio Oriente por el Estrecho de Hormuz, proyectan que este jueves nuevamente habrá una importante alza en el costo del petróleo y sus derivados. La cifra oficial será informada por la Empresa Nacional del Petróleo durante la jornada del miércoles 30, pero las proyecciones anticipan un impacto especialmente para el diésel, que podría subir hasta 110 pesos por litro. Acerca de esto nos explica más detalles Carlos Smith, economista y docente investigador del Centro de Investigación de Empresa y Sociedad de la Universidad del Desarrollo.
8: Lo que seguramente vamos a ver el miércoles es un aumento en las estimaciones más altas que se habían hecho anteriormente, con un petróleo que estaba alrededor de los $100. Por lo tanto, estamos hablando de poco más de 40 pesos en las bencinas y bien cercano a los 110 pesos en el diésel. Y por lo tanto, si uno empieza a mirar lo que ha pasado en el último tiempo, en el último mes el Brent ha subido 18% y en lo que va del año alrededor de 60%. Ahora, las razones detrás de esta última alza tienen que ver con temas políticos y no de mercado.
7: En ese contexto, el escenario podría complicarse aún más si Estados Unidos concreta la eventual restricción de sus exportaciones de diésel. ¿Por qué afecta a Chile? Este escenario afecta en gran parte a nuestro país, ya que es uno de los principales compradores de combustible en el mercado norteamericano. Por otro lado, el crecimiento del diésel eleva costos asociados al traslado de productos, lo que podría generar un encarecimiento de la cadena de transporte, por lo tanto, de los productos.
6: Finalmente, el Ejecutivo presentó el Plan Chile Despega, una iniciativa de 1,3 billones de pesos que proyecta generar más de 100.000 empleos frente al 9,5% de desocupación. La estrategia combina la aceleración de obras públicas, subsidios laborales y el fomento a nuevas inversiones privadas. De esto nos comenta más Carlos Maturana.
9: Frente a una tasa de desocupación que suma 43 meses sobre el 8% y que hoy se ubica en 9,5%, el gobierno lanzó oficialmente el Plan Chile Despega. La iniciativa contempla movilizar 1,3 billones de pesos en inversión, obras públicas y medidas laborales con la meta de dinamizar la economía e impulsar más de 100.000 puestos de trabajo. Durante la presentación de la agenda, el presidente José Antonio Kast admitió que no existen soluciones mágicas ni inmediatas para revertir el escenario laboral, enfatizando que la recuperación de la confianza es un proceso gradual y que el país no puede darse el lujo de desaprovechar el talento ni la energía de sus trabajadores. Escuchemos al mandatario.
10: Y un país no puede desperdiciar ese talento, esa energía que nos ha caracterizado siempre. Si existiera una medida que pudiera solucionar este problema, no les quepa duda que ya habríamos tomado. Pero no hay una varita mágica. Esto no es tan rápido como uno quisiera, porque la confianza se va recuperando paso a paso. Hemos pasado por momentos difíciles como país. Tuvimos tensiones muy grandes. Se plantearon cambios constitucionales muy grandes y eso fue haciendo que muchas personas perdieran la confianza.
9: La estrategia se estructura sobre cuatro pilares operativos: la aceleración de infraestructura pública comunal y nacional, subsidios focalizados a la contratación, inyección de liquidez a pymes y proveedores y un seguimiento territorial continuo. En esa línea se destinarán 91 mil millones de pesos a subsidios de empleo y 800 mil millones fiscales para nuevas obras de rápida ejecución. Finalmente, el plan exige que carteras como el MOP y el MINBU ejecuten el 100% de su presupuesto vigente en el último trimestre de 2026 en proyectos habitacionales y viales. La hoja de ruta se complementa con el pago anticipado de 130 mil millones de pesos a proveedores de salud y aportes al FOGAPE por hasta 300 mil millones de pesos para asegurar el financiamiento empresarial.
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6: El Ministerio de Relaciones Exteriores entregó una nota de protesta al embajador de Israel en Chile, Peleg Levy. La medida responde a recientes declaraciones públicas del diplomático en contra de la expresidenta Michelle Bachelet. Ornella Mellado nos cuenta todo el detalle.
11: El Ministerio de Relaciones Exteriores entregó este lunes una nota de protesta al embajador de Israel en Chile, Peleg Levy. Según la Cancillería, recientes declaraciones públicas del diplomático representan una intromisión en asuntos internos del país, aunque el comunicado oficial no especificó cuáles fueron los dichos que motivaron la medida. La decisión ocurre de una polémica protagonizada por Levy en redes sociales, donde el embajador publicó fotografías de la expresidenta Michelle Bachelet junto a Hugo Chávez, Nicolás Maduro, Fidel Castro y Raúl Castro, acompañadas de la frase «Lo que nace del pecado termina fracasando», en referencia a la fallida candidatura de Bachelet a la Secretaría General de Naciones Unidas. La publicación generó además un intercambio entre el diplomático y la exdiputada comunista Carmen Hirst. La exparlamentaria calificó como impropio que un embajador realizara este tipo de comentarios sobre una expresidenta chilena y cuestionó su actuación, mientras que Levy defendió sus declaraciones señalando que se trataba de un asunto internacional. La Cancillería no ha establecido públicamente que ese episodio específico sea el motivo de la nota de protesta. Su declaración se limita a señalar que la presencia diplomática responde a recientes declaraciones de Levy, que a juicio del Ministerio de Relaciones Exteriores constituyen una intromisión en asuntos internos.
5: Lo que le pasa a Santiago no le pasa a Chile. ¿Qué pasa en Chillán?
6: Autoridades confirmaron los avances para la próxima puesta en marcha progresiva del nuevo Hospital Regional de Ñuble en Chillán, proceso que contempla la habilitación técnica, traslado de dependencias y optimización de la atención asistencial comunal.
5: Talca.
6: La Municipalidad de Talca modernizó su dirección de tránsito, permitiendo que el trámite para renovar la licencia de conducir en Talca se complete en solo 40 minutos, gracias a un nuevo sistema de atención más expedito.
5: Temuco.
6: Bomberos y equipos de emergencia activaron un operativo por emergencia química en Temuco, luego de que se emitiera una alerta sanitaria por la presunta ingesta de cianuro por parte de una persona en la comuna.
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6: Hace algunos días se dio a conocer que Chile adhirió al Escudo de las Américas, agrupación impulsada por Estados Unidos para, en cooperación internacional, combatir el crimen organizado. Sin embargo, con el pasar de las horas, trascendió que este compromiso también abordaba el sector económico e incluso recursos críticos. Pero en concreto, ¿cuál es la bajada económica? Todo lo explica Pilar Gutiérrez en la siguiente nota. Pilar, ¿cómo estás?
12: ¿Qué tal? ¿Cómo estás? Muy buenas tardes. Sí, claro, se trata de una arista del escudo de las Américas que no fue abordado tan frecuentemente como sí el tema del resguardo de la seguridad y del crimen organizado. Pero el factor económico también es uno de los ejes centrales de esta iniciativa. Es entonces uno de los puntos sobre el que está generando ciertas dudas entre los economistas este escudo de las Américas, porque dicen no hay una bajada concreta o detallada sobre y que permita estimar de forma certera los efectos que esto puede tener para Chile, las implicancias. En ese sentido, entonces, lo que se sabe hasta el momento es que el comunicado difundido por Estados Unidos habla de explorar mecanismos de control de inversiones, de resguardar el suministro de minerales críticos mediante fuentes de abastecimiento confiables y también promover regulaciones para proveedores de confianza en infraestructura digital. Pero como decíamos, entonces, el alcance que puedan tener las medidas es incierto y es precisamente por eso que ha generado algunos cuestionamientos. En ese sentido, lo que dicen los economistas es que si bien no se habla en ningún momento de forma explícita de China, lo que estaría detrás de esto es una intención de Estados Unidos de hacer un esfuerzo por desplazar a China de distintas áreas donde ejerce influencia económica a nivel global. Y sabemos, China es un importante socio comercial para Chile, el principal, de hecho. En el año 2025, el 37% de nuestras exportaciones fueron a ese país, y en ese sentido dicen el establecer estos mecanismos de control de inversiones, también las limitaciones a el abastecimiento de minerales críticos, que también es una industria estratégica para Chile y donde China es un país bien interesado. Todo esto, con como está planteado, deja la puerta abierta que eventualmente se pueda ver afectada esa relación comercial. De todas formas, es un tema sobre el que no hay certezas, dicen, porque no existe esa bajada detallada de las implicancias que puedan tener las medidas. Ahora, en el lado positivo de la evaluación que hacen los economistas, dicen y mencionan, por otro lado, que el hecho de que se esté fortaleciendo la seguridad y cualquier esfuerzo que se pueda hacer en materia de abordar las complejidades del crimen organizado, eso trae consigo y puede generar efectos positivos para la economía, finalmente generando un entorno más propicio para que se puedan desenvolver inversiones y el desarrollo y la prosperidad económica. Pero es parte del alcance que podrían tener estas medidas, de la evaluación que hacen los expertos que hemos podido consultar durante esta jornada, en un tema, entonces, como decíamos, que cuyos efectos en materia económica son bien inciertos con la información que se tiene hasta el momento.
6: Muchas gracias, Pili. Hasta la próxima.
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5: ¿Qué le pasa a Santiago? No le pasa a Chile. ¿Qué pasa en Copiapó?
6: Un conductor fue captado ingresando con su vehículo a una zona protegida del fenómeno del desierto florido en Copiapó. Tras la viralización del registro, las autoridades lograron identificarlo y cursar la infracción correspondiente.
5: Valdivia.
6: La Municipalidad de Valdivia inauguró una extensión de 350 metros de alumbrado público en el camino Angachilla, en la ruta T424. El proyecto incorporó 9 luminarias para reforzar la seguridad y visibilidad vial de los vecinos del sector.
5: Machalí.
6: 11 voluntarios de la tercera compañía de bomberos Nogales de Machalí aprobaron los cursos de ventilación táctica y entrada forzada en incendio, fortaleciendo sus capacidades operativas y técnicas para responder a emergencias en la comuna.
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6: Y hasta ahora saludamos a Laura Soto, periodista del área internacional de CNN Chile, quien nos trae detalles de todo lo que ocurre en España. Hoy aquel país está entre las protestas contra la crisis de vivienda. Laura, ¿cómo estás?
17: Hola, ¿qué tal? Muy buenas tardes. Vamos a trasladarnos hasta España, donde se registra una ola de protestas por la crisis habitacional que afecta a dicho país hace ya varios años y que también hemos visto que en el último tiempo el alza de los alquileres y también la compra de viviendas se hace cada vez más difícil para la ciudadanía, los españoles. Y en este caso es una ola de protestas que estalla por un caso particular, la historia de Mari Carmen, una mujer de 87 años que fue desalojada del departamento en el cual ella vivía hace más de 7 décadas el pasado miércoles, y es una situación que se ha convertido en un símbolo entonces de estas protestas, de esta indignación que siente la población española a raíz de esta problemática que no ha encontrado solución y que por supuesto sigue acomplejando a la población. Hemos visto entonces que particularmente en Puerta del Sol en Madrid, que es uno de los puntos más turísticos de la capital española, se han instalado decenas de carpas donde los manifestantes están básicamente alojando, pasando la noche y el día para manifestar entonces su molestia a raíz de esta crisis que viene aquejando entonces a la ciudadanía hace ya varios años. Sabemos que este estallido de protestas comienza el día sábado, justamente a raíz de la situación de Mari Carmen, quien finalmente es desalojada tras una decisión judicial que ya había sido aplazada en varias ocasiones, pero que es un caso que en este sentido toma la empresa que compra el edificio donde ella vive en Retiro. Estamos hablando de Urba Gestión, que finalmente termina con este desahucio que vimos durante el miércoles pasado. Eso sí, hay que tener en cuenta, porque tenemos actualizaciones sobre el caso de Mari Carmen durante esta jornada, y es que justamente esta empresa propietaria del departamento, del edificio, ha llegado a un acuerdo este lunes con los representantes de esta mujer de 87 años, precisamente para que pueda regresar a su casa bajo un plan de arriendo que es bien similar al que ella pagaba antes de ser desahuciada. Estamos hablando de alrededor de 500 euros que en el fondo ella estaba teniendo ese arriendo bajo un régimen de renta antigua, y es así entonces que al menos por ese lado se llega a un acuerdo con ella para poder finalmente volver a su hogar. Pero aún así vemos que en este caso, por supuesto que el problema es mucho mayor, hablamos de una crisis habitacional mucho más grande, y al menos hasta este día lunes las carpas continúan en la Puerta del Sol de Madrid, donde se instalan los manifestantes. Todo esto comienza, por supuesto, este nuevo estallido de manifestaciones a raíz de esta crisis con el caso de Mari Carmen, pero por supuesto que esto habla de una problemática mucho mayor. Vamos a ver cómo continúa esto en las próximas horas, si van a continuar estas protestas, por supuesto, pero sabemos que durante el día de mañana el presidente del gobierno español, Pedro Sánchez, va a trabajar para llegar a un acuerdo de decreto de vivienda al Consejo de Ministros, que se va a desarrollar este martes, como yo les decía, y lo que busca, por supuesto, es responder entonces a las demandas de los manifestantes. Pero hay que ver finalmente si es que esto pone fin, ¿no es cierto?, a esta ola de manifestaciones que han estado afectando particularmente a Madrid, pero que también se ha visto en otros puntos del país. Así que, por supuesto, que seguiremos atentos a aquellos acontecimientos.
6: Muchas gracias, Laura, por el muy completo informe.
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6: El propietario del laboratorio Novaquimen, Roberto Ruiz, estudia aceptar los cargos en su contra luego de ser acusado de entregar mamografías y ecografías mamarias adulteradas a más de 1.300 pacientes. Esto le permitiría poder optar a un juicio abreviado. Aure Morales con el informe.
18: En preparación se encuentra el juicio oral del caso contra el dueño de un centro médico y una doctora en la región del Biobío por el caso Novaquimen, que acusa al centro de entregar mamografías y ecografías mamarias adulteradas a más de 1.300 pacientes. En el 2023 se denunció al laboratorio Novaquimen por la entrega de exámenes que se probaron equivocados, que arrojaban resultados de cáncer, mientras algunos de estos eran firmados por doctores que no eran parte del centro. Desde el propietario del centro médico, Roberto Ruiz, se busca consensuar un acuerdo con la fiscalía para someterse a un procedimiento abreviado, lo que implica la aceptación formal de los hechos que se investigan, y así evitar el procedimiento del juicio oral. En cuanto a la defensa de la doctora imputada, Carmen Martínez, se descartó sumarse a la vía abreviada para participar de la preparación del juicio, sosteniendo la inocencia de la funcionaria médica en la presentación de informes falsos. Por su parte, el tercer acusado de la trama penal, el médico Audi Ferreira, a quien se le imputa la firma de diagnósticos de cáncer y exámenes ginecológicos erróneos, no se encuentra en el país, por lo que su causa está congelada y a la espera de su extradición.
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1: Y bueno, esto fue el resumen informativo. Nos encontramos mañana con más noticias, así que no se separe de nuestra transmisión. Que estén muy bien.
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1: 19 horas, 38 minutos. 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
1: 20 horas, 2 minutos. 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
1: 20 horas, 31 minutos.
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Les quiero dedicar esta canción con mucho amor porque es una canción que escribí hace un tiempo atrás con la ilusión de que alguna vez se convierta en la canción para la voz de todos nosotros.

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